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1: Palabras sabias. El fin último de todas las cosas es ser felices. No es más. ¿Pero qué es la felicidad? La felicidad está en el camino, en la búsqueda. Ahí está la felicidad. Pequeños logros, pequeñas metas. Por eso, hermanos, para ser felices, el secreto está escrito en la Biblia. Lo dijo nuestro Señor Jesucristo. Dar y recibir. Fórmula mágica. Ese es el secreto de todo. Por eso, si usted, hermano, no ha logrado el equilibrio, la felicidad, la tranquilidad, es porque algo está fallando, estamos violando alguna ley natural o definitivamente alguna situación está haciendo que las cosas fluyan mal de manera negativa. ¿Por qué decimos esto? Porque nos hemos topado con personas que han sido embrujadas, personas nobles, personas de buen corazón, trabajadoras, que definitivamente no tienen enemigos. ¿Pero qué pasa? Estas personas sencillamente han sido atacadas por brujería. ¿Y cuál es el motivo que impulsa a la persona negativa, oscura, a hacerle un daño a alguien? La envidia. Por eso le decimos a usted, amigo, la oportunidad de levantar el teléfono, de participar de este programa, solicitar su cita para poder venir con nosotros y obviamente nosotros darle una orientación, una ayuda. Porque es lo que nos distingue, es lo que nos da la autoridad de decirle a usted que a través de las cartas del tarot, a través de la lectura de la mano, podemos visualizar.
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1: De hecho, ya están entrando las llamadas. Vamos a darle paso a la primera llamada. ¿Con quién tengo el gusto?
3: Melanie Mariana Fernández Castro.
1: Hermana Devani, gusto de saludarla. Es un gusto que la gente participe. Por favor, proporcióneme su fecha de nacimiento.
3: El 21 de enero.
1: Perfecto, hermana. Vamos a darnos cuenta qué es lo que está pasando con usted. Vamos a desplegar las cartas del tarot. Amigos, esto que hacemos nosotros aquí es para ayudar a las personas durante el programa. Desplegamos las cartas del tarot, le damos la lectura o de la palma de la mano o su carta astral para visualizar qué es lo que pasa con todos y cada una de las personas que nos consultan. Bueno, vamos a darnos cuenta. Hermanita, el primer problema que me está marcando aquí me está indicando que usted me llama porque definitivamente tiene un problema de salud. ¿Verdad o mentira? ¿Sí o no, hermana?
3: Sí.
1: Perfecto. Y la primera carta me indica que usted tiene un problema en la chakra número 5. Me está indicando la parte del cuerpo donde usted está marcando en la enfermedad. Esa chakra número 5 es la famosa Vishuddha. ¿Pero qué quiere decir esto? Es el cuello, la garganta, aquí en este punto central. Me está marcando la chakra número 5. Las dos cartas me están indicando efectivamente que usted está teniendo un problema de salud. ¿Sí o no lo que le estoy diciendo?
3: Sí.
1: Bueno, pero hermana, también visualizo que usted ya ha visitado otros curanderos y que usted ya ha pedido orientación en otras partes. Platíqueme, por favor, ¿qué es lo que pasa con usted?
3: Sí, es que yo he ido a dos lugares en los que me han dicho que me pusieron algo en la comida. Bueno, dicen que me pusieron algo en la comida porque ya me fui a hacer exámenes médicos, de sangre,
1: ¿sí?,
3: exámenes en la faringe. O sea, a mí ya me he hecho muchos tipos de exámenes y no me sale nada. Me dicen los doctores que estoy bien, que no tengo nada, que o me quieren mandar al psiquiatra cuando no estoy loca. Entonces, sí, y me di cuenta que esto empezó de un día para otro. Cada vez que me pasaba la saliva, sentía algo extraño. O sea, a veces hasta se me atoraba la saliva. O sea, siento la saliva como que muy espesa.
1: Hermanita, ¿usted ya ha visitado muchos médicos por esta situación, sí o no?
3: Sí, nada más quería comentar algo rápido. Es que mi esposo se quedó sin trabajo también desde que me sucedió esto. Y hemos tenido así de que constantemente muchas peleas. Y le iba a decir, y lo de la saliva espesa, que a veces se me atora, que a veces siento extraño, muy, no sé, o sea, como que muy extraño siempre. ¿Qué viene siendo eso? O sea, ¿por qué la siento así?
1: Bueno, ok, le voy a decir que me está marcando aquí las cartas del tarot. Aquí me está marcando la carta especial, que es la justicia. Me está marcando al revés. ¿Qué es lo que quiere decir? Que fue usted, o sea, me está diciendo la parte contraria. Me está diciendo que usted ha sido víctima de una injusticia. Y puedo saber que se trata de una tierra, de un terreno. Entonces, me está marcando también una persona cercana. ¿Qué es lo que quiere decir esto? Cuando nosotros como tarotistas, nosotros como sanadores, como curanderos, visualizamos las cartas del tarot, quiere decir que se ha presentado un conflicto por una propiedad o por un terreno que le ha dejado a alguien cercano a usted. Esa persona cercana está en la línea directa hacia usted. En la línea directa quiere decir que es su papá o es su abuelo el que le dejó un terreno a usted. Pero, ¿qué pasa? Como marca una injusticia, quiere decir que ese terreno se lo quitó a alguien. Me está marcando precisamente a la derecha. Quiere decir que es una persona cercana a usted y es una prima. Esta prima se quedó con ese terreno. Me está marcando aquí las cartas del tarot claramente que esta persona se quedó con ese terreno, que usted ha sufrido demasiado por esa situación, por esa injusticia que le hicieron y que no pudo hacer nada. ¿Sí o no lo que le estoy diciendo?
3: Sí.
1: Perfecto, ahora visualizamos algo importante. Hermana, usted a través de esa situación ha sufrido demasiado. Se ha tragado gran cantidad de emociones. ¿Por qué? Porque usted ha querido decir muchas cosas, pero siente que no le salen las palabras. Se le hace un nudo en la garganta y no puede explotar con todo lo que tiene que decir. Y ese es el motivo por el cual usted está muy, muy mal. Amiga, dígame algo claro. ¿Recuerda usted todos esos momentos de llanto, de dolor, que quería usted gritar muchas cosas, pero las palabras no le salían? ¿Y recuerda también usted que su prima adora la Santa Muerte? ¿Sí o no?
3: Sí.
1: Bueno, madrecita, ahí está la respuesta. Ahí está la respuesta. Aquí no hay que darle tantas vueltas a las cosas. No necesita usted ser parapsicólogo, no necesita usted ser brujo para simplemente saber las cosas. Yo como parapsicólogo despliego el tarot para poder visualizar en qué punto está el daño. Ya lo descubrimos que es aquí en la garganta, en la chakra número 5. Descubrimos que tiene que ver precisamente con una brujería. Descubrimos que esta brujería se la hicieron por ambición, por codicia. A usted lo que hicieron fue callarle la boca, le colocaron lo que nosotros conocemos como un tapaboca para que no pueda reclamar, para que no pueda hacer, no pueda decir absolutamente nada. Le voy a solicitar que venga para solucionarle su caso. Ha visitado otros lugares, no le han dado solución. Es el momento de que se dé la oportunidad con el grupo Harman International, con su servidor Yardiel. Ok, hermanita.
3: Bueno, gracias.
1: Estamos para servirle a usted y a toda la gente. 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
1: Amigos, les decimos que es el momento en que ustedes pueden participar de este programa, en que pueden interactuar. Es el momento en que nosotros tenemos la oportunidad de hablar con ustedes, tenemos la oportunidad de sacar su mensaje, su llamada al aire. ¿Por qué? Porque este programa es para orientar, para compartir experiencias. Si usted tiene una experiencia negativa, aquí le damos la solución. Obviamente le compartimos esa experiencia a la gente para que aprenda. Queremos que usted evite el fracaso, el quemón. Ese quemón con el fuego. Así mismo pasa con las experiencias negativas. Es como nos dejan una cicatriz, una marca muy fuerte. Pero ¿cuáles experiencias negativas? Se preguntará usted. El fracaso en el matrimonio, la pérdida de los hijos. No porque se hayan, no lo haya vuelto a saber de ellos, no, porque definitivamente agarraron el mal camino. Un camino negativo, eso abarca mucho y ustedes logran entender a qué me refiero. Muchas personas están viviendo mal, ¿por qué? Porque están enfermas. Enfermo de una cosa y otra y otra y otra y no encuentra cambios en su vida. Es ahí donde le decimos, los curanderos, los sanadores tenemos la virtud de ayudarlos. Es ahí donde nosotros podemos actuar como curanderos, como sanadores espirituales. Es donde podemos eliminar todo lo malo, todo lo negativo. Y obviamente con la gracia de Dios, del Creador. Voy a darle paso a este mensaje maravilloso que nos acaban de enviar y le agradezco a la persona que me escribe. Qué bueno de verdad que nos escribe. Dice, hola, yo tengo 44 años y duré ya separada casi 8 años. Tengo dos hijas adultas, ya con mis hijas mal económicamente. Y un muchacho de 18 años con tanta pereza y desubicado de la noción del hoy y el ahora. Con una actitud que todo le vale. Y se me sale de la escuela, no estudia. Dígame si hay una para ese tipo de problema. Por supuesto que tenemos nosotros ayuda para ese tipo de problemas. ¿Por qué? Porque hay algo negativo que está afectando a las personas. Cuando visualizamos un nombre, fecha de nacimiento, que lo hacemos aquí en privado, desarrollamos la carta astral, encontramos un punto oscuro. ¿Esa oscuridad qué quiere decir? Que hay algo, una brujería y en su casa está afectando a las personas. Son lo que nosotros conocemos como daños generacionales. Le hicieron el daño a alguien de la casa, no a su hijo, sino a usted. Y su hijo está cargando todo esto. Pero no solo él, sus hijas también, porque sus hijas definitivamente las está castigando la pobreza, la economía muy mala, la está castigando siempre el desamor, los problemas conyugales. Entonces, amigos, ¿qué es lo que hacemos nosotros como curanderos? Ayudarle a las personas, eliminar la fuerza negativa, la brujería, la maldad y sobre todo ayudarle para que encuentren un punto de equilibrio. Señora, por supuesto que tenemos solución para ese tipo de problemas. Como obviamente su hijo no tiene voluntad, no tiene fuerza, no tiene deseo de cambio, pues no me lo va a traer a él, no va a querer, no va a aceptar venir. Pero con la fotografía de él, o con el nombre y la fecha de nacimiento, con eso nosotros podemos realizar una cadena de oración, hacer una purificación áurica y ayudarle obviamente para que su vida se equilibre, para que su vida se mejore, se balancee. Y es ahí donde aplicamos los secretos de la magia, los secretos de sanar, de curar, de ayudar a las personas. Es ahí donde ayudamos a las personas a que mejoren su vida. Señora, por supuesto que podemos ayudarle. A usted, hermano, a usted, amiga, amigo, que nos está viendo, que tiene un hijo enfermo, que tiene temores, que tiene desconfianza, que ya no se quiere bañar, un hijo que a lo mejor está inmerso en la tristeza porque lo abandonó la esposa o el esposo, porque está deprimido. Venga a vernos porque podría ser una brujería, quizá no en contra de su hijo, quizá en contra suya. Es ahí donde nosotros podemos ayudarle. 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
4: Pues es que yo tuve problemas ayer con mi familia y encontramos un entierro un lado de la casa donde se me murió una potranca hace como 20 años y de ahí para acá yo sí me han se los han extraviado muchos animales y se los han muerto cabras, borregas, vacas y por allí donde pasaban los perros, yo creo no sé qué cosa habían, porque seguido oíamos que así como que veían gente, pero no, yo nunca logré ver nada. A veces se oía ruidos encima de la casa, sí, pero de vez en cuando, no seguido, pero se oía parece que resguñaban arriba la casa. Y por eso yo vine aquí con ustedes. Ahora sí vemos, ahí sí de veras acabamos de creer que sí existen las brujerías, que sí existen las maldades. Y ya entonces así por eso ahorita venimos con usted a que sí es verdad lo que los dice. Bueno, antes por decir no creía ya yo que existieran las maldades, porque mucha gente dice que no lo cree, que las maldades no existen. Y ahora sí, pero ya vimos que gracias a Dios que sí cura con el hermano Yardiel. Y pues le pedimos a Dios que ojalá y que lo sigan curando y que estemos bien.
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1: Hermanos, atrévanse a tener fe, confianza, a creer. Atrévase usted a generar un cambio en su vida. Está viendo el testimonio de la persona que nos consultó, una persona que vino sufriendo, cargando problemas, viviendo la muerte de los animales, enfermedades, pobreza. Amigo, dése la oportunidad de crear una vida positiva, una vida nueva, llena de energía, de prosperidad, de calma. Usted dése la oportunidad. Es el momento de cambiar su vida. Es el momento de decirle adiós a la tristeza, adiós a la enfermedad, adiós a la pobreza. Es el momento de decirle adiós a todo lo negativo, a todo aquello que enferma su vida, a todo aquello que definitivamente, hermano, le está causando problemas. Vimos a aquella persona, una persona que vino con nosotros, había sido víctima de la brujería, había recibido descargas negativas, estaba su esposa enferma, estaba muriéndose los animales, y hoy, gracias al Creador, gracias a Dios, al Padre Poderoso, Creador del cielo y de la tierra, logramos despojar todo eso negativo, logramos destruirlo, porque eso es la magia. La magia es unir elementos para hacer el bien, para sacar adelante a aquellas personas que están agotadas, que están angustiadas. Viene alguien y me dice: maestro, es que no me han podido ayudar en ninguna parte. Yo me pregunto, si le funcionan a las personas que hacen las cosas mal, que hacen brujería, le funciona el hecho de separar una mujer, el hecho de destruir un hogar, el hecho de llevarlo a la pobreza, de que un negocio no venda, ¿por qué no funcionaría la magia para bien? ¿Por qué no funcionarían las cosas buenas? Si recuerde que venimos a disfrutar del universo, de lo que Dios le ha dado a sus hijos. Somos hechos a imagen y semejanza. Entonces, amigo, amiga, usted que ve este programa por primera vez o que ya nos ha visto antes, pero no se ha animado a venir, la duda nos bloquea, la duda nos paraliza, la duda nos deja ahí, quietos, estáticos, sin poder hacer nada. No dude, levántese, porque la duda proviene del miedo. Y el miedo es el que nos paraliza totalmente. Levántese, levante el teléfono y márquenos, aparte su cita y venga directamente a recibir una ayuda. Abra su corazón, abra sus manos para que nosotros podamos ayudarles. Somos el grupo Harman International, soy Yardiel y estoy dispuesto a ayudarle.
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1: Nos siguen llegando mensajes solicitándonos orientación y ayuda y dice: maestro, ¿qué puedo hacer para que mi casa se armonice? Yo a esta persona le digo el secreto más sencillo, a lo mejor ya lo he dicho antes, es quemar sal. Hermano, préstame atención cómo vas a hacer un ritual especial para armonizar la casa, para romper las vibras negativas. En un comalito vas a hacer una camita de sal de grano. Si no tienes sal de grano, que lo dudo porque es un elemento muy fácil de conseguir, puedes utilizar arena. Y encima de arena o de sal de grano vas a poner unos granitos de incienso, 7 granitos de incienso, y los vas a quemar con los carbones encendidos. ¿Para qué? Para armonizar la casa. ¿Pero qué vas a hacer, hermano? Obviamente, sahumar los rincones de la casa, las esquinas, nada más, solamente las esquinas. Y tú te vas a parar frente al sahumerio y vas a girar 7 veces. ¿Por qué 7 veces? 7 días de la semana. 7 es un símbolo, un día, un número mágico. Entonces, hermano, así de esta manera y tan sencilla vas a armonizar tu casa. Toda la gente necesita ver cambios, toda la gente necesita hacer que su vida funcione correctamente, pero no sabe cómo. Entonces, en ese momento le decimos: hermanos, está el grupo Harman. Por eso seguimos contestando mensajes y llamadas a todas las personas. Si el programa termina, usted continúe llamando, porque nuestro grupo de psíquicos está preparado para contestar sus llamadas. Su servidor, el maestro Yardiel, está aquí contestando mensajes. Estamos aquí contestando llamadas. Estamos aquí brindándole la orientación. Pero lo decía anteriormente, si necesita ver un cambio y no sabes cómo, para eso están los orientadores. Las personas que preparamos nuestra vida, canalizamos nuestra mente, nuestro conocimiento, encaminado siempre en la superación personal, en el crecimiento espiritual. Por eso sabemos hacer una barrida, por eso conocemos las plantas amargas, por eso conocemos las plantas dulces, por eso podemos proporcionarle a usted, hermano, una ayuda por medio de limpias, de barridas, de secretos mágicos. Por eso este programa se llama Magia para Curar. Nosotros gozamos de ese conocimiento y lo ponemos a su servicio. ¿Cómo lo puede hacer, hermano? A través de un mensaje, a través de una llamada solicitando su consulta y viniendo directamente a nuestro consultorio. Personalmente les estaré atendiendo, personalmente les estaré brindando una ayuda y estaré diciéndole a las personas cuál es el mejor camino a seguir. Usted tiene la oportunidad de llamarnos, de consultarnos, de acercarse a nosotros. Aparte de una cita, siempre lo digo, recuerden, hermanos, que tienen el destino en sus manos. Decídase a cambiarlo.
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1: Recuerden que tienen el destino en sus manos. 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
1: Compare. ¿Quién es? Filtran video de Manola Díaz. Ah, la de... ¿Cómo? Vato loco. ¿Cómo decía Manola? Manola Díaz peleando con su esposo, la actriz mexicana Manola Díaz. Ex participante de La Granja VIP. Pero no tuvo en La Granja VIP. Fue en otra, ¿no? Bueno, también en La Granja, pero en otro estuvo antes. Se encuentra la polémica luego de que filtraran un video en el que se aparece protagonizando una fuerte discusión con su esposo, el abogado Alejandro Gambó. Parece que se dieron con todo, ingeniero. ¡Ay, güey, la briga! ¡Ay, güey, la briga! Y Paulina Rubio llega tarde a la audiencia donde se defiende quién será el responsable de su hijo. Con Colate. La tensión estalló en la corte familiar de Miami cuando Paulina Rubio apareció aproximadamente 30 minutos después, al fin mujer, de lo previsto a la audiencia donde se decidiría con quién viviría Andrea Nicola, su hijo de 15 años, con Nicola Vallejo, Nájera. La juez Marlene Fernández será la encargada de definir este caso clave, mientras la joven, ¿es hombre o niño? ¿Es niño o niña, ingeniero? Ah, es Andrea, perfecto, la joven. Ya había expresado su deseo de mudarse a Madrid a vivir con su padre en medio de las acusaciones cruzadas entre sus padres. Pues si la niña quiere vivir con su papá, yo creo que es la que debe de decidir. Ya 15 años, yo creo que ya está en edad de decidir si con papá o con mamá. 8:04, señoras y señores, a través del 107.9 desde Piedras Negras, en este precioso martes, hemos avanzado 5, 6, 7, 8, 3 horas. ¡Ay, huele friga, ay, huele friga! Pues, ¿cuántas nos faltan tú, Cebollas? Hoy nos vamos a qué horas. Hoy nos vamos temprano. 11, ¿no, ingeniero? A la hora que digas, ingeniero, total. Eso, Chihuahua. La temperatura en la ciudad de Piedras Negras. Vamos a iniciar con una temperatura de... ¿Cuánto, ingeniero? ¿De cuánto, por favor?
8: Tú y yo estábamos conectados y la señal sonó.
1: 34 grados.

0: vino, compré ganchitos. ¿Qué ganchitos, profe? Ganchitos. Vino, compré.
1: Tú y yo estábamos conectados. La señal se nos cayó.
0: 8888. Momento de pedir deseo. Vas a pedir un deseo, cebollas. Cebollón, concéntrate. Lo tenemos. No lo puedo mencionar porque después no se hace. No se hace válido, ¿no? Uno se concreta, uno se... ¿Verdad? Entonces lo dejamos en la mente, esperando. No, porque lo voy a decir yo. Claro, ahí párale. Ahí párale, compadre. 878-791-9303. 34 grados la temperatura en la ciudad de Piedras Negras. No, 31 grados, perdón. 31 grados, ya le di... reiniciar y me marcan 31 grados, equivalentes a los 88 en la escala Fahrenheit. Hoy regresó el señor Mandito Hernández regresó a la carretera 57 para transitarla desde la UTMC hasta la Macro Plaza. Le mandamos saluditos al buen chofer Mandito Hernández, que transita la carretera 57, y a todos los que van transitando la 57, a la altura de Cervecería, a la altura de la embotelladora de Piedras Negras, a la altura de... ¿qué podrá ser, ingeniero? Agriforce, ahí donde está.

0: Efectivamente, padre, hoy van a ganar los Tigres y van a pasar esa gran final. Y el próximo sábado también van a sepultar al equipo de las Chivas Rayadas del Guadalajara para seguir avanzando en el campeonato del fútbol mexicano. El equipo de Tigres va con todo. Va con todo, papá. ¿Quién es?
1: Mándale un saludo, Mandito Hernández.
0: Mandito Hernández.
1: ¡Se voy yo! Un saludo al negro chatarra.
0: ¿Dónde anda el negro?
1: A la Niki.
0: A Niki tampoco. Oye, Niki.
1: El tremendo Javi de Tierra y Esperanza.
0: Javi de Tierra y Esperanza.
1: El señor Herrera.
0: Señor Herrera.
1: El señor Barito Martínez.
0: Martínez.
1: Para el señor Diego Arango.
0: Diego Arango.
1: ¡Cebollón!
0: ¡Para el cebollón!
1: Mándale un saludo a Chicho.
0: A Chicho, allá en Villa de Fuente.
1: ¡Cebollón! Mándale un saludo a Don Toño y a la señora Huiza.
0: A Don Toño.
1: Y a tu amigo José Leija, Cebollón.
0: ¡Eso, Chihuahua!
1: ¡Hoy ganan los Tigres!
0: ¡Vámonos, papá! ¡Eso es, cobardía!
2: Te entendí que regresó Munditos, ¿no, hombre? Me asusté.
0: Mira, comprende. ¿Quién va a ganar hoy?
1: Hoy ganan los

0: ¡Qué bárbaro! Señoras y señores, el rey de los Ortiz, Rancho el Rey de los Ortiz, que ya debería ser la reina, ¿verdad? Ah, sí, cierto, profe. Tiene razón. La reina de los Ortiz. Allá por la 57 le saludamos.
1: Van varias noches que no duermo extrañando.
0: Ya sé por qué tiene muchos animalitos. Se encariñó con tanto alumno, ¿no? Se siente como si estuviera en clase ahí en el ranchito, ¿no? ¡Puro animal! Batallando con puro animal y
1: general.
0: ¡Hija la brega!
1: En mi boca sigue esa.
0: ¡Chincher! Bueno,
1: que tú ya
0: fuiste
1: no
0: parte de ese ranchito. 878, llamado técnica 38. ¡Hijo de la brega! ¡Hijo de la brega! Señoras y señores,
1: es porque tú ya no quieres regresar.
0: Desde la ciudad de Piedras Negras para el mundo, somos del barrio de San Nico.

0: con
1: eso, Chihuahua.
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1: El buen Ramoncito Covarrubias sí sabe. Vamos a la final. ¡Avánzale, ingeniero! ¡Avánzale, por favor! Se llama. O sea que conocen entonces ustedes los tacos Chavarría. Si ¿Sí los conocen, los tacos Chavarría? Si son de San Nico, deben de conocer a los famosos tacos Chavarría. Donde...
3: No, andaba con las montoneras, en Señor Diego Arango.
1: ¡Ah! ¿Ves?
4: Traigo los ojos rojos de tanto que fumé, de tanto
1: yo. ¡Vámonos, ingeniero!

0: Frontera en la superestelar desde Piedras Negras. Desde Piedras Negras, señoras y señores.
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0: 8:20. 8:20. Qué bonito martes, ingeniero. Ya está a oscuras afuera, porque a oscuras me da risa. Era una obra de teatro, ¿no, ingeniero, esa? Hace mucho que no vienen obras de teatro a la ciudad de Piedras Negras, ¿verdad? Quiero recordar la última obra de teatro. Si nunca has tenido la oportunidad de ver una obra de teatro, sobre todo que sea cómica, te la recomiendo. No, hombre, qué chulada, ¿verdad? Aquella obra de teatro que se llamaba Claudio, ¿eres eso? No, hombre, qué bárbaro. O cualquier obra de teatro de la Nena Delgado. Y le paz, no, hombre. Llévate Pampers, llévate Pampers, porque... impresionantes, impresionantes. Martes de hamburguesa, dice por acá. Martes de hamburguesas caseras, dice el señor. Esta está un poquito pasadita, esta carnita, ahí está. Término medio, padre. No, está bien así, a mí sí me gustó, pero no le pusiste ni queso ni nada. Qué la canción. Eso sí, profe. Bien chambeadores. Aunque ahora me canso más rápido, ingeniero. ¿Será por los mareos o qué? ¡Ay, buena briga, ay, buena briga! Ando tomando, se me quemaron. Cosa rara. Cosa rara que estés haciendo las hamburguesas, ¿verdad? Y de seguro alguien se las pichó ahí, ingeniero, ¿verdad? ¡Qué bonito! Allá en el Paseo del Río. El Paseo del Río, anda la profe. Le mandamos saluditos. Qué bonito se ve el río. Que por cierto, ya tengo ganas de ir a pescar, ingeniero. El miércoles, hace como dos miércoles que iba a ir a pescar. Vino lo de Mommy, ya no pude ir a la pesca. A ver si ya preparo. De hecho, ya vi el reel, ya lo encontré el reel. La vez pasada me iba a ir a pescar sin reel, con puras cuerdas. Puras cuerdas y tu servilleta, o sea, otra cuerda. Y valió cacahuate. Dice por acá, ¿quién descansa? ¿Quién descansa mañana?
2: Aquí estoy.
0: Aquí estoy. ¿Quién descansa mañana? Aquí estoy. En la superestelar.

0: Saludos, Botello.
1: Saluditos. Aquí andamos apagalando.
0: Saludos a mi compadre Orlando, que ayer cumplió años. Estuvo de manteles largos.
1: Orlando Medellín.
0: Saludos de su camarada, el vaquero Vázquez.
1: ¿No te invitó a la fiesta, pa? ¿Te imaginas? La fiesta de mi compañero Orlando Medellín. Es fitness acá, aquel vato es fitness, ingeniero. ¿Qué podrán dar en...? A mí no me andes invitando, no, no, pues. ¿Qué te van a dar de comer o cenar? ¿Qué crees tú que te sería el platillo, ingeniero? Pechuga de pollo, sin aceite, así nomás doradita. ¿Verdad? Con vegetales, esas cosas verdes y zanahorias, como si fuera conejo uno, ingeniero. No, olvídate de la vironga. No, no, no. Te van a dar un vaso de ¿cómo se llama el que te venden? De Herbalife. Todo lo que quieras pistear es de Herbalife. Megamal 5000. No, viva la paz. No, no, no. Yo mejor cuando cumpla años, no sé, otro compañero como, no sé, ¿quién puede? ¡Garo! Mi amigo Garo, Táscate, papi, Táscate, Caguamas, caguamas machines. Allá en el Centinela Ranch, hijo de la friga, hijo de la friga. O allá en el taller de mi ranchito, Autoclima, mi ranchito. Con don Héctor. No, me le chorré así los billetes para vironga y carne asada y salsa, tortillas, totopos. Chulada, padre, una chulada. No, acá, ¿te imaginas? Pechuga de pollo así no, sin aceite. Cocida. No, no, no, no. Retírate, Medellín. Pero muchas felicidades al buen amigo Orlando Medellín. Dice por acá, no invitó todas ni a su amigo Ramón. No, pues es que tú también no invitas a nadie, Covarrubias. ¿Cómo quieres que te inviten, Covarrubias? Ni yo te pienso invitar, Covarrubias. Has tenido como 20 cumpleaños. Ya has ido como 7 veces a Mazatlán, jamás eres para invitar, ni a la playa, ni a los cumpleaños, así que no tienes cara para reprochar tú, Covarrubias.
0: Descansa en Cebollón, descansa en Cebollón.
1: Mañana, mañana.
0: Agustín.
1: What's up?
0: Sí andaba con el montonazo, el señor Arango, ¿cómo ves? Sí andaba. Hoy lo escuché.
1: Y le paz. ¿Dónde me queda, ingeniero? ¿Cómo voy de tiempo? ¡Hala! La pausa tú, Agustito.

0: las personas desaparecidas nos hacen falta. Tu llamada es anónima.
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9: Superestelar, señoras y señores. Estamos de regreso. Estamos de regreso, compadre. Trabajando arduamente allá los Romero en Autoclimas, mi ranchito. Saluditos. Saluditos, saluditos. Saluditos a mis amigos de allá del Snack, Snack Herrera, allá en la San Joaquín. Le mandamos saluditos. Ya que andamos por la San Joaquín. Saluditos acá a los cocineros del amor. Allá cachichos. Dice por acá al repartidor del amor. Al nuevo repartidor del amor, Víctor Camaney. Ah, aquí es de Juan Camaney. Víctor Camaney, vamos a ponerlo a prueba. Tiene que llegar con un burrito, refresco, salsa, jalapeño. En menos de 30 minutos a la Superestelar. Esa es la prueba de fuego, mi estimado Camaney. A ver si es cierto que como brincas, ¿cómo? Si sales, como cantas, ¿cómo es? Bueno, la idea es esa, ¿verdad? ¡Es la prueba! ¡Lo ponemos a prueba, el vato! No, saludito, saludito. No se crea, mi amigo. Ya se sabe las calles, las colonias, de los diferentes. ¡Ay, juez, la brega! Le pusiste dos panes de hamburguesa, ¿no? Del mismo, arriba y abajo. Estás bien cebollón, este no sabe ni ser hamburguesas. Las dos tapas de arriba se las puso una abajo.

Pues, ¿qué tipo de hamburguesa es esa, tú? No, hombre, ni la muelas. Todo parece menos hamburguesa. Parece un lonche rojero. Nomás para que se dé una idea, auditorio. No, hombre, yo pensé que me ibas a presumir una hamburguesa bien perrona. No, hombre, mira, parece un lonche del rojero ese. Oye, ni para las hamburguesas, dime mi amigo Jacobín. Parece más hot dog que hamburguesa, Jacobín. No, la tomada no le eches la culpa. La tomada me la respetas, ¿eh? Ay, qué cabeza cabe, mira. ¿Qué es eso? Seguro que es hamburguesa, tú, Jacobín. No son tacos dorados. Híjole. Te vamos a mandar un curso allá con Víctor Burger para que te dé una pequeña... una pequeña orientación. No, de plano, retírate tú, cebollón. Señoras y señores, saluditos a través del 107.9 desde Piedras Negras. Se llama. Ay. En la superestelar Villa de Fuentes se hace presente allá, cachichos, con la estelar 107.9 desde Piedras Negras. Martes de burritos, ingeniero.

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1: Un momento, ANSPAC. El buen uso de la libertad. Ser libres es ser plenamente responsables, aunque seamos jóvenes, de lo que hacemos, de sus consecuencias en nosotros, en los demás y en la sociedad, y sobre todo ante Dios. Nosotras muchas veces nos disgustamos con nuestros papás porque nos siguen tratando como niños, pero si queremos que nos traten como adultos, debemos demostrar un comportamiento responsable. Y así poco a poco nos vamos ganando el derecho a la libertad, que no significa que podamos hacer lo que nos da la gana, pero sí tenemos derecho a elegir, ya que la libertad es uno de los dones más grandes que poseemos, pero tiene grandes riesgos. Tenemos nuestra vida en nuestras manos y con ella podemos construir un éxito perenne o un fracaso para siempre. Recuerda, una persona responsable es libre y una persona libre es responsable. Este fue un momento ANSPAC.
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14: ¡La estación de la raza, compadre! Necesitas regresarte, cebollón. Necesitas regresarte y... Valiste cacahuate, compadre, porque no te vas a acordar. No te vas a... Ah, sí, sí me voy a acordar. ¿Cómo? ¿Que no? ¿Cómo? ¿Que no? 878-791-9303, ¿dónde transitan? ¿Dónde anda la racita de Piedras Negras? WhatsApp, ¿qué pasa? ¿Qué pasa?
15: ¿Eh? Sí, es cierto, tú, botellón. El Ramoncito no nos invita a su cumpleaños. Ya ves que cumple su mamá y luego cumple su papá, no nos invitó. Por eso, ¿quién lo invita? Nadie lo invita.
14: Exactamente, exactamente.
15: Tú dile algo, tú, botellón. Y a mí sí me invitó mi amigo Orlando a su fiesta que tuvo.
14: Y...

0: Se llama.
1: La superestelar desde Piedras Negras, martes, el mejor día de la semana. 107.9. 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Saluditos a los tacos doraditos. Los Borrados, number one.

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7: La estación de la raza, señoras y señores. Faltan escasos minutitos para abrir la cantina, ingeniero, ¿verdad? Sobres.

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1: 878. Ahora sí no te mediste más. Se mira más. ¡Y culo briga! Señoras y señores, desde Piedras Negras, Coahuila, MX, se llama. Vámonos, compadre, la estación de los machos. Desde Piedras Negras para el mundo.

0: vámonos a la presa, tengo dos riles. Ay, güey, la briga, ¿para qué tan lejos? O sea, ¿para quién el río Bravo? Vámonos. Si va a picar, va a picar, compadre. Si va a picar, va a picar.
1: Si puedes. ¿Eh? De Emi Quintanilla. Bueno, ¿cómo es que? Hombre, la de
0: Te Azúcar. Quiero
1: a ti. Bueno, a ti no.
0: ¿Qué pasó?
1: A la Chen Master.
0: ¿Qué pasó, vaquero? Se le caen las porrongas después, vaquero. Esta es, señoras y señores, la estación de los... Oye, y ordeñaron allá en las, en el rancho las becerras. Ya no supimos si ordeñaron, ingeniero. Necesito, leche bronca, compadre. Un galón de leche bronca, compadre. Es lo que ocupo. 9:06 desde Piedras Negras, la estación de los machos. Se llama...

0: ¡Vámonos, compadre! Hoy nomás, allá en Corpus Christi, el más macho, compadre, de por acá de Piedras Negras, de la gallera del partido Barrientos, compadre. Echándole así que toda la carne al asador, compadre. ¡Ay, ay, ay, ay! El tremendo Moy Barrientos. Ya está con una guaguacher, ingeniero, con una guaguacher.
1: ¡Huele a frega y huele a frega!
0: Oye, acá, ingeniero. Pura barrilito el vato, allá con su jefe, ¿eh? Y ahora pura guaguacha en el vato, ¡ay, juela friga, ay, juela friga! Luego lo subió la calidad, el tremendo Moy. Ya dijo, padre, allá en el rancho lo hacemos. Te llevas al Miguelón y a tu jefe, el Boogie, el tremendo Boogie Boy, al Boogie Boy. 878-791-9303. Usted échele trancazo, Chihuahua, que todo lo que siembra va a cosechar, ya lo verá. La paciencia es la base del éxito, mi estimado Boy. Señoras y señores, 9:11 desde Piedras Negras, le dijo a Fabián: dale un trago a José Luis, que beba de ese mezcal. Ahí en Corpus Christi, Chihuahua, se escucha la superestelar, la estación de los machos.

0: Del Río Bravo, 9:14 minutos, a través del 107.9 desde Piedras Negras. Esta es, señoras y señores, 878-791-9303, carretera 57. Les saludamos allá en Cinco Manantiales, Villa Unión, Allende, Morelos, Zaragoza, Nava, Coahuila, Santa Mónica, compadre, y allá en Guerrero, Coahuila también, Guerrerito, Santa Mónica, carretera Zaragoza, Cuña, saluditos, y los que vienen por la libre de la 57, allá en Río Bravo, saluditos a la gente de Río Bravo, Coahuila, compadre. Que por cierto, el domingo voy a tener que ir a Río Bravo. ¿El domingo está abierto ahí el restaurante? No, me cate la boca. Tienen unas tortillas, no.
1: ¡Ay, huele frega, ay, huele frega!
0: ¿Nos vamos a Río Bravo o qué? Ella lo mando llamar cariño del alma. Allá en Los Álamos, compadre, en el ejido Los Álamos. Se escucha la estación de los machos. Morelos, Coahuila. A mi amigo Marco de Hoyos. A toda la familia de Hoyos, de Morelos, Coahuila, Chihuahua. Allá para el Centímetro Ranch. ¡Ay, ay, ay! Y hace falta la vuelta para el Centímetro Ranch, ingeniero, ¿eh? ¡Hombre, una chulada! ¡Se llama! Ayer elegido La Luz.

0: ahorita que cebollas todavía hacen en Río Bravo el machacao. Hijuela frega, ya le pegaste, papi. En caldillo, ¿cómo lo quieres, apá? Machacao en caldillo. Ahorita pones una de los viejos desde el rancho. Había un flaquito, creo, que se llamaba Ramiro. O no sé. Pues por fin. A ver si le pones una de esos. ¡Ay, huele frío, ay, huele frío!
1: 5 de noviembre, un domingo por la tarde.
0: ¿Cómo andamos de tiempo, ingeniero? ¿Cómo andamos de tiempo, compadre? Carretera número 2. Oye, nos tienen abandonados allá en la carretera 2, ingeniero. A 100 metros de Lauro Son. ¿Estamos abiertos, estamos cerrados? Ahora, tú, Niki, Luisa, Toño, allá les mandamos saluditos.
1: Como a las 3 de la tarde hubo una chiva.
0: Ya desconectaron la bocina, ingeniero, ¿ves? ¿Ves? Con eso es que quería abrir los domingos, Niki, ya mejor desconectó la bocina, ¿verdad? ¡Que te calle! ¡Vámonos, compadre! Esta es desde Piedras Negras, 9:21.
1: Pero no se imagina.
0: Ya se descompuso la radio. Ya se descompuso la radio, dice Niki, le cayó una pedradota. ¡Ay, huele, briga, ay, huele, briga! 9:21. A través del 107.9 desde Piedras Negras. ¡Vámonos, compadre! Hasta Corpus Christi, Chihuahua, ya con el tremendo señor Barrientos. Ahora es Mr. Barrientos. Mr. Barrientos. Dijo en el puente, cuando fue a pedirle paz, le dieron la de esta Moy, la visa. Y luego le dicen, buenas tardes. Y el señor Barrientos, no, pues luego contestó entrando. Sí, buenas tardes. ¿Qué traer de México? No traer nada, dice Moy. ¿Viene usted solo? Sí, vengo yo solo. ¿Para dónde se dirige? Voy para Corpus Christi. Dijo, ¿seguro que viene solo? Sí, vengo solo, puede observar. Baja el vidrio. Dijo, entonces poder hablar usted conmigo en inglés. Dijo, ah, pues no estamos hablando en inglés. Este no es inglés. Sí, él aventando todo el inglés.

0: señoras y señores, desde Piedras Negras para el mundo. Agustín, mándale un saludo al primo Villarreal, ranchero del mero elegido, el Tepeyac, compadre, en el Tepeyac, Palmira, San Carlos. Les mandamos saluditos del mero Tepeyac, compadre. Y ay, ay, ay, a la familia, ¿cómo se llaman? Los que le siembran allá a mi compadre Lalo, para el Tepeyac, para Palmira. Señor Rodríguez, Larito Rodríguez, que están levantando ya la vena, padre, ya están levantando la vena para allá, para el Tepeyac, pa. Ay, huele, fregada. Y con estas agüitas se levantó el sorgo, pero de volada, y bien bonito, compadre, Y saluditos también para el tremendo Chuy Rodríguez, de la Buenavista Sur. Ah, de la Buenavista Sur, vecino de Ramoncito Covarrubias, tú, Chuy. ¿Qué le vas a traer a Ramoncito ahora que vengas de allá?
1: Lo que estaba pasando.
0: ¡Huele friga y huele friga! Allá le mandamos saludos a los más machos, compadre, del Tepeyac, el tremendo Villarreal, de la Buenavista Sur, el señor Rodríguez, y el gallero profesional, el señor Mr. Barrientos, Mr. Barrientos. De los meros machos, compadre. Tercia de haces, compadre, ya jalando en Corpus Christi. 27 minutos y contando, hasta que cambió de mona esta mujer, ¿verdad? Hasta que cambió de mona, siempre mandaba la misma monilla, ingeniero. Bueno, entonces, ¿qué, el domingo qué? ¿Te vas a aventar tú? Otra pedrada le cayó a la bocina. Hijo de la fría, que te calle, botella.
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5: Bueno. ¡Andito!
6: Ando haciendo mi primer debut acá en la UTNC, Botello.
5: ¿Ya el regreso?
6: Sí, ya llevo toda la chavalada para allá, para la macro.
5: Es todo, compadre. Todo el futuro de México.
6: Vamos a pegarle la 57 ahorita.
5: Perfecto, con cuidado.
6: Órale, ya estamos.
5: Sobres, cambio y fuera, el tremendo Mandito Hernández. A punto de subir a la 57, compadre, para agarrar el destino Piedras Negras, Macroplaza, y bajar a todos los jóvenes estudiantes de la UTNC, a los cuales les mandamos un saludito con mucho cariño. 878-79-1-9303. El vato, ¿qué dice? Ese vato anda con la mera. Yo lo miré. Ja, ja, ja, ja. Pero cada quien. No lo entendí, padre. ¿Quién, apá? Bueno, ahorita le checo. Esta es desde Piedras Negras. Se llama. Ah, ¿dónde está, ingeniero? De este lado. Se llama 9:32. 107. Oye, yo nomás veo que llegan mis compañeros y luego de repente se van y llega otro y se van. Y yo, ingeniero, ¿qué hice?

0: cebollona, ya ves, cebollona. Todo se compuso, compadre. Al filo del reloj con los Tigres del Norte. ¿Quién habló, ingeniero?
1: Pues es que le contesto y no se oye. Se me hace que nomás al aire, ¿verdad? Porque Mandito sí entró de voladita.
0: Y es lo que te digo.
1: Llegaste, y apenas estoy viendo lo de las promociones. Se me fue la onda, ingeniero, mira. No apunté a nadie ahora, ni les ofrecí promoción, ¿verdad? Me quedan 24 minutos para la promo de Leandro Ríos. Mira, apenas lo estoy viendo. Y ya trajeron más para la promo de mamá, ¿verdad? Mira. Qué gacho, no me dijeron, hijo de guacho nieto. Bueno, mañana no, ingeniero. Mañana les damos, ¿o qué? Mañana le damos
0: fierro, compadre, fierro. ¿Qué dice el señor Covarrubias?
1: Mande, Covarrubias. ¿Eh?
2: En columpio
1: debe estar. Ahí en la macroplaza, el columpio, el resbaladero. Columpio, resbaladero, pasamanos. Eso es apenas allá en la macroplaza, tú, Covarrubias. 9:37 en la estación de los... Oye, Covarrubias, ¿no conoces tú al amigo Jesús Rodríguez? Anda trabajando allá en Corpus Christi. Chuy Rodríguez, de la Buenavista Sur, en Corpus Christi. Dijo que te iba a traer una Michelob bien helada. Dijo, le voy a llevar a mi amigo Covarrubias una Michelob bien helada. Y si no toma botella, te la llevo a ti. Bueno, coste. No, toma, y aparte. Y el otro día también el negro chatarra le dijo que fuera por una feria. Y no fue. No, pues. No quiere, Covarrubias. Se me hace que yo me quedo con la caguamota. No, tú, cebollón. Y estos soldados de rico. Señoras y señores. ¿Quién descansa mañana, ingeniero?

0: de Piedras Negras, 878-79. En 20 minutos serán, en 20 minutos serán las 10 de la noche. Y nos vamos a descansar. Ah, no, nos queda todavía otra hora, sí, o yo. Otra, bueno, pero ya es con programación normal, ¿verdad? Nos sientan y nos callan detrás del micrófono, ¿verdad? A las 11, ¿a qué hora me voy yo, ingeniero? Oye, pues, ¿a qué hora llegué? Todavía me falta echar dos lavadoras. Bueno, ¿qué los machos, señor? Y huele, briga.
1: Mándale un saludo, Mandito, de la hacienda.
0: Y ahorita no andamos mandando saludos, ¿cómo, Rubia?
1: Que a Mandito Hernández.
0: Pues es que no andamos ahorita, no andamos en ese rollo de mandar saludos, ¿cómo, Rubia? Ahí para la otra, pa. Ahí para la otra, con mucho gusto.
1: Dile que me la de negro chatarras para comprarme fritos y sodas.
0: No vas. Te estuvo rogando como una semana, nunca fuiste. Así que mejor
2: salieron de San,
0: pasó el Kawasaki. Y nomás pasó y ya no volvió a, ni a la Superestelar volvió el Kawasaki. ¿Quién sabe dónde quedó?

0: le paramos tantito a la rocola. Orinita, regresamos. No nos tardamos miadita. 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
3: ¡Basta de comerciales, compadre! Esta es solamente 12 minutos, ¿sí? 12 minutos es lo que nos separa de... Las, mira nomás, con las manos bien frías, saluditos, saluditos, aquí el gato escuchándote, ya sabes, con las manos, pero bien heladas, compadre, dice el tremendo Kitty Boy. El Kitty Boy, le mandamos saluditos, 878-791-9303, se llama. Vámonos, compadre, que está la música de los Invasores de Nuevo León.

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10: señoras y señores, servidor Agustín Botello les dice gracias. Yo regreso hasta el jueves en punto de las 7, ¿verdad, ingeniero? Ahora sí entramos a las 7. Jueves 7. Aquí nos quedamos todavía una horita más. Atrás del micrófono, en el 107.9 desde Piedras Negras, para usted. Se llama

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1: Son las 10 de la noche.

0: Es el momento de la oración de la noche.
1: Ya es de noche, Señor, y te decimos, quédate con nosotros.
2: Que la luz de tu gracia no conozca nunca el anochecer en nuestras vidas.
1: Que el trabajo de este día haya sido como ofrenda sin defecto agradable a tus ojos.
2: Que en nuestras palabras y acciones hayamos sido luz del mundo y sal de la tierra para cuantos nos trataron.
1: Ilumina, Señor, nuestra noche y concédenos un descanso tranquilo.
2: Que mañana nos levantemos en tu nombre y podamos contemplar con salud y con gozo el amanecer de un nuevo día.
1: Es de noche, Señor. Quédate con nosotros.
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7: Un momento, ANSPAC. El buen uso de la libertad. Ser libres es ser plenamente responsables, aunque seamos jóvenes, de lo que hacemos, de sus consecuencias en nosotros, en los demás y en la sociedad, y sobre todo ante Dios. Nosotras muchas veces nos disgustamos con nuestros papás porque nos siguen tratando como niños, pero si queremos que nos traten como adultos, debemos demostrar un comportamiento responsable. Y así poco a poco nos vamos ganando el derecho a la libertad, que no significa que podamos hacer lo que nos da la gana, pero sí tenemos derecho a elegir, ya que la libertad es uno de los dones más grandes que poseemos, pero tiene grandes riesgos. Tenemos nuestra vida en nuestras manos y con ella podemos construir un éxito perenne o un fracaso para siempre. Recuerda, una persona responsable es libre y una persona libre es responsable. Este fue un momento ANSPAC.
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No, pues a ver a qué hora. Si quieres, deja toda la canción del fondo musical para que empieces. Pasíguense. ¿Cómo están? Buenos días. No, te digo. Buenas noches, perdón. Buenas noches. Aquí estamos y no nos vamos. No se me asusten, no son las 12. No son las 12, son las 11 de la noche. Con 6 minutos es la hora exacta en este martes 5 de mayo de este año 2026. A todos aquellos que están en sintonía de la frecuencia correcta del 107.9 en FM. Ahí les va. Ahí les va. Para que no se me vayan a sacar de onda, para que no se me vayan a alarmar, para que no se me vayan a asustar. A las 12 de la medianoche, la estación va a salir fuera del aire. ¿Cuánto tiempo? No lo sé. No lo sé. La estación saldrá fuera del aire a partir de las 0 horas. Este es un mensaje que nos mandan a... Bueno, lo mandan al grupo, pero aquí me lo hicieron saber nuestro ingeniero Félix, que anda haciendo unos trabajos en el departamento, en el cuarto de transmisores. Esos de EXA también salados. Desde ayer anda el Inge aquí. Se fue como a la 1:30, 3 de la mañana, se fue a dormir. Y ahorita aquí está desde las 9:17 que EXA está fuera del aire. Bueno, estaba. Estaba porque ya le echó a andar. Entonces, ahorita, para recuperar todos los cortes de nuestra estación hermana de EXA, allá, tienen que, pues tuvo que echarla a volar así de urgencia, de ya, para poder recuperar todos esos cortes. Y ahorita va a tener que calibrar, obviamente, el trabajo que hizo ahorita rápidamente con urgencia para salir del apuro. Entonces, es por eso que les hago este aviso. Y qué bueno que me dice el ingeniero, porque de repente pues me pesca de por sí, vengo todo atarantado. Vengo ahorita, les dije buenos días. Qué bueno que me dice para yo poderles avisar a ustedes, para que no se me vayan a sacar de onda. ¿Por cuánto tiempo? No lo sé. No lo sé. Pero después de la medianoche va superestelar, va a salir, no nada más superestelar. Las 5 estaciones de Radio Zócalo son las que saldrán fuera del aire a partir de las 0 horas. Dinámica, EXA, BAC, La Santa y Superestelar. Son las 5 estaciones de aquí de Radio Zócalo que son las que saldrán del aire por trabajos técnicos. Y ya después... vamos a volver, no crean que así se va a quedar. Imagínate que así se queda hasta las 5 de la mañana, ya sería un milagro de Dios. Sería un milagro de Dios que se quede fuera la estación hasta las 5 de la mañana. No, ni Dios lo mande, ni Dios lo mande. Tenemos que trabajar, Edgarín, tenemos que trabajar. Las 11:08, 878-79-19303, el Super Guam de Superestelar. Y nosotros, así continuamos la programación.

Música de parranda, así se llama la agrupación. Las 11:15 de la noche. 11:15. Continuamos con la música.

0: loca y el pega pega. Frankenstein. Vamos primero en la pausa comercial. Esta no se nos pueden pasar. Dale, Garín.
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11: Vamos a continuar con más música a las 11 de la noche con 22 minutos. 11 de la noche. Con 22 minutos. Ay, espérame tantito. Déjame, voy rápido acá a nuestro número de WhatsApp. Dice, puedes mandar un... Ah, mira, mi amigo David Montes, como siempre, puntual a la cita. Ahí está reportándose vía WhatsApp. También dice acá a este lado, mi estimado Luján, de los guardias de seguridad activos. Y que como cada noche madrugada está al pendiente de la frecuencia correcta, los caballeros del volante, Pablo Papucho y Volador, hasta allá se va el saludo, ahí ruleteando las diferentes vialidades de por aquí de Piedras Negras, Coahuila. Vámonos, la que sigue. David, y el ambiente, David, ya te la sabes.

0: cuenta que esta cumbia sí le está.
1: ¡Mira el gato! ¿Qué onda, mi gato? Mira, no, hombre, calla boca con este atarantado, no entiende. El lo digo con respeto, siempre lo he dicho, siempre lo he dicho con respeto. El único animal que pistea y que escucha la radio, el gato. Ahí está, como siempre, escuchando la estación de la raza con un bote bien helado que está sudi sude.

0: El ídolo de Piedras Negras, Gerardo Sandoval y su cuarta dimensión. Canción que ha sonado a nivel nacional e internacionalmente. Siempre llevando el nombre en alto de Piedras Negras. De una vez las caricaturas, ahí va para allá nada más, déjame, me voy a la legal de la media, para que no se me pasen los comerciales porque me regañan. Vámonos.
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0: Ah, bueno, de una vez, Garín. De una vez, Garín. Ahí están.

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6: Las 11:43. Faltan 16 minutos para que sean las 12 horas. Déjame, le mando un saludo a mi estimado Mando Hernández. Mandito Hernández, el Correcaminos Mayor. Ahí, chofer de los transportes de la Universidad Tecnológica del Norte de Coahuila. Me acuerdo cuando iba yo, en unos camiones amarillos que a veces nos dejaban tirados ahí por la coca y lo tenían que ir por nosotros. O nos teníamos que ir caminando hasta allá a llegar a la UTNC porque ya el otro camión venía bien lleno, los otros dos. No, pero te estoy hablando ya en el, ¿qué? 2003, 2000, 2002, sí, a ver, ¿cuánto estuve yo en la UTNC? Del 2003 al 2005, por ahí, ¿sí? 2003, 2005, hace poquito. Recuerden que a las 12 de la medianoche, si escuchan un ruido raro, no soy yo. Es porque las estaciones de Radio Zócalo van a salir fuera del aire. Todas las estaciones, hasta la de Ciudad Acuña, creo también. Ahorita le voy a preguntar al ingeniero. Pero lo que es la Santa, Superestelar, BAC, Dinámica y EXA, van a salir fuera del aire por tiempo indefinido. Porque anda nuestro ingeniero Félix de Hoyos trabajando aquí en el departamento de transmisores. Para que no se van a asustar así. ¿Qué pasó? ¿A qué le movía el radio? ¿Que se le acabaron las pilas? ¿Que esto y que el otro? ¿Que wiri wiri? ¿Que guara guara? No. Es porque van a cortar, ¿ok? Así que vamos a darle, Garín. La que sigue.

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7: Pues bien, ahora sí, ya terminaron todos los cortes de esta hora, de las 11 de la noche en adelante. Recuerden que a las 0 horas la señal de Superestelar se corte de las otras 4 estaciones hermanas de aquí de Radio Zócalo por trabajos de nuestros ingenieros. Así que tiempo indefinido, no sé hasta qué horas vaya a regresar la señal, ya cuando el ingeniero nos indique, ¿sabes qué? Adelante, estaciones al aire, ahora sí ya, pues obviamente, pues voy a abrir micrófono y les voy a decir, ¿saben qué? Ahora sí, ya estamos, y ustedes lo van a notar en su aparato, donde si están escuchando radio, si están en su dispositivo móvil, en su carro, etcétera, etcétera, ahí obviamente, pues, va a empezar a funcionar la estación. Las 11:55. Yo ahorita regreso, recuerden que a las 12, pues ya pasamos a lo que es miércoles, pero, bueno, se tenía que llegar el día. A lo mejor me van a notar un poco cabizbajo, o a lo mejor no un poco, a lo mejor sí, muy cabizbajo, en lo que me resta del turno. Pero, como ustedes ya lo saben, ya se los venía diciendo con anterioridad, desde hace 15 días de que empezó, iba a terminar el mes de abril y empezaba el mes de mayo, de que pues no quería que este día llegara, y menos estando yo aquí, porque precisamente hace un año a esta hora ya estaba haciendo yo arribo aquí a las instalaciones de Vista Hermosa para cumplir mi trabajo, que es estar aquí sentado sin hacer nada, pero lamentablemente al momento de estar ahí en el checador, pasar mi tarjeta y venir a recibir el turno con mi compañero Agustín Botello, suena mi teléfono en particular y me dice una llamada: tu papá acaba de fallecer.
8: He buscado en todos lados un abrazo igual al tuyo. Y me dijeron que ya no los hacen.

0: Gracias por sus palabras.
1: Y aquí seguimos.
0: Como sea y como se puede, pero aquí seguimos echándole ganas tal y como él hubiese querido. Once con 57 minutos.

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1: A ver, ahí estamos. A ver, ahí estamos, ahí estamos, ahí estamos. Ahí estamos ya, ahí estamos ya. Creo que ya queda, bueno, ya quedó ahí. Ya nos escuchamos. Entonces, pues vamos a darle. Espérame tantito. Ahí vengo. Déjame, me voy a lo que es a reponer toda la descarga de comerciales que tenemos para ir apuntando y dejando todo en orden aquí en la pauta que nos dejan aquí en cabina. Así que, permítame tantito. Ahí vengo.
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1: Ándale, ahora sí, ahí estaban. Oh, ese, te digo que el ingeniero, caray, el ingeniero. Deja tú, ya, se acaba de ir aquí, se acaba de salir de aquí de cabina. Mira, ya arreglé, ya ajusté. Pero ahorita, dijo, ya salía ya a la parte trasera. Voy volteando hacia la parte de arriba de la antena. Pues, ¿qué me dirá la antena? ¿Cuánto? Ya se fue el ingeniero. Ahorita le pregunto a cuánto mide la antena de altura. Dice, y a lo que puedo observar es que hay algo movido allá arriba de la antena. Mañana voy a tener que venir a checar en el día. Hazme el favor. Hazme. Pues mañana nos subimos, Inge. Allá a la antena, no pasa nada. No, yo soy bien miedoso para las alturas. Mañana nos trepamos a la antena, Inge. Y a ver si le podemos arreglar ya para que se les quite la salación a esos de EXA. ¿Cuánto me irá la antena? Ahorita le voy a preguntar al ingeniero. Tengo una duda. Pero ahora miré, ¿qué será? ¿90 metros? ¿120 metros de altura o más? Ahorita le voy a preguntar. Yo no es que sea chismoso, pero soy comunicativo. Ahorita le voy a preguntar. ¡Vámonos! A continuar con más de la programación a través de... A todos los que están preguntando. ¡Eh, Garín! ¿Qué onda? Soy yo, es el internet. Le dije atarantado desde las 11 de la noche que llegué. Le dije. Voy. Bueno, no voy. El ingeniero va a sacar la estación del aire. Bueno, no nomás la superestelar. Las cinco estaciones de Radio Zócalo salieron del aire. EXA, Dinámica, La Santa, BAC y Superestelar. Y creo que Superestelar Acuña también. Creo. No estoy seguro. Pero yo le dije a Tarantados, pero no están en la jugada. No tan en la jugada. Ay, cómo me estresan ustedes de ver. Están viendo cómo vengo y luego ¿cómo se llama? Este día que caray, que no quería que se llegara, pero pues aquí estamos, ¿verdad? Pues aquí estamos. Fíjate, ya puse dos canciones. Puse dos canciones, pero voy a poner otra. Voy a poner dos más. Dos más, pero espérame, déjame busco esta. Voy a buscar esta. A ver, espérate tantito. A ver, dale para arriba. Aquí está. Voy a poner esta y voy a poner esta otra canción. Estas dos canciones las voy a dedicar especialmente. Ustedes ya saben a quién me refiero. Lo dije antes de que cortaran la señal del aire, de que sacaran la señal. Precisamente puse esa canción de Edwin Luna y La Tracalosa de Monterrey a las 11:58 de la noche. Precisamente a esa hora fue cuando su servidor... Como ya lo dije ahorita hace unos minutos, bueno, hace un par de horas, cuando su servidor hacía arribo a estas instalaciones de Vistahermosa, estaba en el reloj checador, vine a abrir la puerta de cabina, estaba tomando turno cuando suena mi teléfono particular y esa llamada que yo siempre se los dije. Ustedes saben bien cuántos meses vine y estuve aquí al pendiente de ese teléfono para que no me fueran a marcar y decir eso que no quería escuchar, pero como me lo dijeron, tú mismo atraíste eso. Y sí, precisamente yo lo acepto, entonces aquí precisamente un 5 de mayo del 2025 a las 11:58 recibí esa llamada donde decían que la niña había partido a la cabina celestial. Así que, esta es la que sigue.

En la voz de José Luis Gutiérrez, de la inspiración de Isidro Chávez Espinosa, mejor conocido como Espinosa Paz. Un hombre normal. El sonido de acero, el sonido máster.

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Es el ritmo de los chicos de barrio. El ritmo pana a la 1:27. Vámonos, vámonos, vámonos, vámonos. Ahí viene liberación. Ahí viene liberación.

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7: Faltan 13 minutos para que sean ya las 2 de la madrugada. No, mi huicho, no. Ando muy atarantado con esas canciones de la Jenny. No. Lo que pasa es que estuvimos fuera del aire, viejo. Andaba el ingeniero Félix de Hoyos aquí haciendo unos arreglos en el cuarto de transmisores y estuvimos fuera del aire a casi una hora con 10 minutos. Tuve que reponer comerciales porque pues son los de línea, después nos multan y me castigan a mí y pues tuve que todo ese tiempo tuve que reponer comerciales. ¿De dónde vienen mis amigos de Vox Pro, audio, iluminación? Nomás me dicen, mándanos al... ¿De dónde vienen, atarantado? Ya vi que anda. Ayer me dijo el Garín, me dijo, apá, ¿a qué andaban aquellos acá con el diputado? Ahí por la ¿qué es? Por la Mar Muerto, ahí esquina con Juan Pablo II. No, Juan Pablo II no. Pues ahí andaban por la colonia, dijo Garín que los había visto ahí. Andan toda la semana, trabaja y trabaja. Es todo, bendito sea el Señor. Bendito sea el Señor que hay trabajo. Y ahorita sepa de dónde vienen. Estaba el otro, ay, mira una foto, estaba el otro tirado como el Chavo del Ocho que se queda dormido donde sea. Ay, Dieguito Castillo, contigo de veras, es una tras otra, mijo, es una tras otra. Mucha bendición en carretera, canijos. Saben que se les quiere y se les aprecia. El jefe y sus secuaces. Vienen de Sabinas.

0: de las canciones del recuerdo del Titán.
1: Muchas gracias.
0: Así como le conocían cariñosamente al señor Víctor Hugo Ruiz y el grupo SAS. Puros recuerdos, mi huicho. Como te decía mi padre cuando estaba en cabina.

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5: 6 minutos. Tiene las cuentas, Edgarín. 6 minutos para que sean las 2 de la mañana. Es el grupo Soñador, una vieja canción de amor.

0: Recordando la voz de Eliseo Martínez con el sonido de acero. Master.
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0: Así arrancamos la siguiente hora del turno a las 2 de la mañana.

El amor fingido. La voz de Milo Reina y el imitado, más nunca igualado, el Pegaso. Dice, buenas madrugadas, Garín, échale. Una de la firma, la de que te vaya bien. Déjame la busco. Dice, un saludo a mi camarada Pollo y Freddy de Liner Systems. Allá toda la gente trabajadora de US Liner, le mandamos un saludo. Gracias por estar en sintonía en las diferentes maquiladoras. Ya quedó, ¿desde cuándo? Desde la 1 de la mañana quedó la estación al aire. Y hace como 20 minutos el ingeniero abandonó las instalaciones. Le mandamos un saludo al ingeniero, que como siempre 24/7, ayer y hoy trabajando, ¿eh? Como siempre al pie del cañón. 2:06. ¡Sobre mi Quique! Son los internacionales Reyes.

Las medias negras, la voz de Julián Tristán el Llorón, ex vocalista de los Internacionales Reyes Locos. Las 2:08. Gente que viene en carretera y viene escuchando la Superestelar, gracias. Buenas madrugadas. Una de Elías Medina, la de Barato, déjame la busco. Ahorita, todo lo que me están pidiendo lo ando buscando. Espérenme.

Aquí estoy. El pega pega. Este es que, este, yo dije, esta es la canción, la del señor de los burritos que se pone ahí en el Cebeti. No, pero él grita, acá estoy, esa no es. 2:12. Desde Sabinas Hidalgo. La voz de los hermanos Daniel y Lupe Garza.

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1: Buenas noches, papi.
2: Buenas noches, mi amor.
3: De las canciones románticas del Pegaso de Federico el Pollo Esteban.
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3: Empezó romántica, pero no es. ¡Tu inocencia!

0: inocencia.
1: Y como dijo el Gori,
0: de las bonitas canciones solicitadas. Ahí quedó, las 2:20, pausa y vuelvo.
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0: Vámonos con esta... No, cállate la boca con esta canción de... A ver si no se metieron aquellos en la carretera, allá donde vienen de Sabinas, para acá escuchando esta canción.

tú y yo. La voz de Juan Carlos Pérez y el grupo Mr. Chivo. Las 2:26. Canción matona, canción peligrosa. La voz de Marco Antonio Solís y los Bukis. Y esta, a 365 días de la partida de la niña. Dedicada para el cielo, viejo. Otra canción que me salió aquí en la carpeta musical.

0: ¿Cómo me haces falta la música de los Bukis? Las 2:30.
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5: Faltan 12 minutos para que sean ya las 3 de la mañana en esta madrugada de miércoles 6 de mayo. ¿Qué dice mi amigo Pachón? Dice, saludos, Garín, a toda la raza. A todos mis artesanos de oro, aquí les mandamos un saludo, gracias. ¡No! Si estábamos fuera del aire, Pachón. Tengo apenas una hora con 47 minutos que empezamos. Andaba el ingeniero trabajando, el ingeniero Félix andaba trabajando acá en el departamento de transmisores. Saludos para el Montoya de US Liners. Muchas gracias de Mr. Chivo. Ahorita ponemos la de Mr. Chivo, claro que sí. Dice acá a este lado, buenas madrugadas. Espérame tantito. Ahorita buscamos esa. Mi estimado Álvaro Martínez, el influencer número uno. No es el todas mías, es el terror de las mujeres de la colonia Cumbres. Ahí le mandamos un saludo. Mira, este va a estar bien bañado hoy. Hoy nomás, hoy. De los temas de Joe López, Grupo Más.

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La música de Bronco. Bienvenido el amor. Las 3 de la madrugada con 10 minutos. Vámonos con la que sigue, Garín. Vámonos con la que sigue. ¿Quién viene? Es la música del plan.

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2: ¡Hey! Ya estoy aquí, de Mr. Chivo para el escape, para volver a cantar mi canción.

Desde la ventana de la patria, Miguel Alemán, Tamaulipas. Y desde la comarca lagunera, Los Capi, el inglesito, 3:36. Llega la música del grupo Signo. Madrugada de miércoles, ombliguito de semana. Ya casi, casi. Huele a viernes.

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7: Vamos a continuar con más de la música. Faltan 15 minutos para que sean ya las 4 de la mañana. ¿Dónde vienes tú, Ronco? Mi amigo Andrés Velázquez, mejor conocido como el tremendísimo Ronco, ahí en el staff de Box Pro Audio Eliminación, dice: ponme una canción. ¿Cuál querrá? ¿Cuál querrá? Yo sé que le gusta Liberación. ¡Ahí está mi Ronco!

¡Otra! Me enamoré. Ándale. De un ángel. Ahí está, 12 minutos para que sean las 4. Ahora en la voz de Juan Tabárez, la otra en la voz de Lupe Barrera. Me enamoré de un ángel.

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Faltan 12 minutos para que sean las 5, ya nos vamos. Después de, pues, este turno interrumpido, y no porque nosotros hubiésemos querido, sino porque, pues, nuestros ingenieros estaban trabajando en este miércoles, en esta madrugada de miércoles, pues, obviamente, para poder brindarles un mejor servicio, para poder brindarles una mejor señal. Entonces, pues, caray, son cosas que no están a nuestro alcance. Ya, por lo pronto, ya todo esto quedó arreglado, las 5 estaciones, como lo es Dinámica, Exa, La Santa, Back y Super Estelar. Así que se quedan con mi compañero Orlando Medellín. Yo regreso el día de mañana jueves, ya no a las 11. Ya vengo a mi turno normal de 12 de la medianoche a 5 de la madrugada. Recuerden que a las 5 de la mañana, 5 y media, 6 y 6 y media, llegan todos los avances previos a la primera emisión de sus noticieros de Radio Zócalo. Así que no me cambien para que queden bien informados. Se quedan con Orlando Medellín. Faltan 11 minutos para que sean las 5 de la mañana. Que tengan un excelente miércoles, ombliguito de semana. Ya casi, casi. Huele a viernes. Con permiso, buen día.

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0: Son las 5:03 de la mañana. La temperatura se encuentra en los 26 grados centígrados, que son equivalentes a los 78 grados Fahrenheit, y la humedad se sitúa en el 84% en el ambiente. Para hoy esperamos cielo en su mayor parte nublado, gradualmente irá cambiando a soleado. La máxima temperatura estará alcanzando los 34 grados centígrados, que son equivalentes a los 93 grados Fahrenheit. Viento soplando del norte cerca de las 5 millas por hora, alrededor de 10 kilómetros por hora. Indicativo de que está por entrar un frente frío a la región. Para esta noche, 20% de posibilidades de lluvias y tormentas. Se incrementa la nubosidad con una temperatura mínima en los 21 grados centígrados, 70 grados Fahrenheit, vientos del noreste cerca de las 5 millas por hora. Para mañana jueves, esperamos un 50% de posibilidades de lluvias y tormentas, máxima en los 23 grados centígrados, equivalentes a los 74 grados Fahrenheit. Mañana por la noche, 30% de posibilidades de lluvias y tormentas y una mínima de 18.65 grados Fahrenheit. Para el viernes, esperamos todavía una máxima de 28 grados. La noche del viernes, un 50% de posibilidades de lluvias y tormentas con una mínima de 20 grados centígrados. Para el sábado, 20% de posibilidades de lluvias y tormentas, máxima en los 32, una mínima de 21 centígrados. Para el domingo, ya esperamos una máxima de 34 grados centígrados. La noche del domingo, mínima de 22, con un 20% de posibilidades de lluvias y tormentas. El lunes, máxima en los 30 centígrados y una mínima en los 21. Les saludamos en este avance de Radio Zócalo Noticias, periodismo de verdad. Hoy es miércoles, mitad de semana, miércoles 6 de mayo del año 2026. Celebramos el santo de Domingo Sabio, Evodio y Lucio. Es la semana número 19, el día 126, restan 239 días para concluir el presente año. En la información, buscando respetar la veda electoral desde este martes y por los próximos 30 días, tiempo que dura la campaña, la conferencia matutina se denominará segmento de información y servicios públicos. Confirmó el secretario del ayuntamiento, Daniel Omar Aguilar, indicó que no se dejará de informar a la comunidad, pero se utilizará otro esquema y modelo, como eliminar cifras, obras y otros datos que pudieran ser considerados como promoción o exaltar los logros del gobierno.
1: Pues en estos 30 días de campaña se disminuye la exposición en cuanto a diversos rubros, por ejemplo, pues todo lo de obra pública, todos los datos, informes están prohibidos, en este sentido, informes en el sentido de exaltar los logros del gobierno.
0: De igual manera, Aguilar Muñoz confirmó que en días pasados se efectuó una intensa capacitación tanto a directores de área como mandos medios con el fin de hacerles ver qué se puede y no se puede hacer en esta campaña.
1: Se dio una capacitación ayer a la totalidad de los directores generales, directores de área, es decir, mandos altos y mandos medios que participan en esta conferencia a efecto de que se cumpla con la normatividad en materia electoral.
0: 9 son los ejes rectores que destacan dentro de la campaña en busca de la diputación local y los cuales se irán abordando semana a semana, confirmó el candidato de la Alianza Ciudadana por la Seguridad, Guillermo Ruiz Guerra. Se trata de Coahuila Blindado, Coahuila Mejora, Inclusión y Apoyo a la Discapacidad, Créditos y Becas para Adelante, En Equipo Decidimos, Salud y Bienestar, Educación y Juventud, Infraestructura, Desarrollo y el impulso de obras estratégicas. Por su parte, Mayra Rubí Rangel, candidata a la Diputación Local por Movimiento de Regeneración Nacional y Partido del Trabajo, realizó un recorrido por calles de la colonia Los Espejos a llevar su oferta política a los habitantes de ese sector. Destacó la importancia de seguir llevando la transformación a todo Coahuila y señalar que los ejes que rigen su propuesta política se basan en garantizar el bienestar y la justicia social. En lo que fue su arranque de campaña, Gabriela López, candidata a la diputación local por Movimiento Ciudadano, recorre las calles del fraccionamiento Loma Verde en compañía de militantes y simpatizantes de este partido. Precisó que su oferta política está sustentada en ejes del desarrollo en economía, salud y seguridad, al tiempo que hizo un llamado a la comunidad para que consideren su voto, brindándole la oportunidad a una gestión meramente ciudadana. En más noticias, darle a conocer que, con el fin de saber la cantidad de niños y adolescentes en edad preescolar, primaria y secundaria para construir escuelas en dichos niveles, este miércoles, hoy, se realizará un censo para los habitantes del fraccionamiento Praderas y Ampliación Praderas. Andrés García, coordinador de educación, indicó que la cita es a las 7:00 p.m. en el predio ubicado en el Boulevard Ampliación Praderas, entre Norberto de Luna y Alfonso Leombres, presentando solo la CURP de los niños como documento. Añadió que la información recabada se entregará a la Secretaría de Educación Pública Federal y a la Secretaría de Educación Pública de Coahuila para justificar la necesidad y autoricen los planteles en ese sector de amplio crecimiento poblacional.
2: Hemos estado en pláticas, en charlas con la Secretaría de Educación, tanto estatal como federal, y la intención es hacer un complejo educativo en estas dos colonias, que es para aquel sector donde está creciendo la ciudad, pero entre muchos requisitos que nos piden es justificar la creación de estas escuelas.
0: Desde este lunes 4 y hasta el próximo miércoles 27 de mayo, el gobierno federal llevará a cabo la dispersión de recursos alusivos a las pensiones de los programas del adulto mayor, mujeres bienestar, personas con discapacidad y madres trabajadoras. Este apoyo económico corresponde al periodo del bimestre mayo-junio 2026, por lo que se exhorta a los beneficiarios a acudir a comprobar la disponibilidad del mismo según corresponda la fecha de cada apellido en el calendario emitido para ello. En más noticias, darle a conocer que el vicefiscal general de Sinaloa, Damaso Castro, se convirtió en el tercero de los 10 funcionarios señalados por Estados Unidos de colaborar con el cártel de Sinaloa en solicitar licencia de su cargo, mientras que la tensión por la intervención y la presión de las autoridades estadounidenses causa más estragos en el gobierno federal. En ese sentido, tras los señalamientos en contra del exgobernador de Sinaloa, Rubén Rocha Moya, la senadora Cecilia Guadena exigió al Departamento de Estado de Estados Unidos presentar pruebas contundentes ante la Fiscalía General de la República. Resaltó que si bien las autoridades federales no permitirán encubrir antecedentes criminales de ningún funcionario, estas acusaciones deben de comprobarse en un proceso de investigación que se encuentra activo. 5:13 p.m, la temperatura se encuentra en los 26 grados centígrados, equivalentes a los 78 grados Fahrenheit. Hasta aquí este avance de Radio Zócalo Noticias, periodismo de verdad.
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Dale, ahí está la música del tropicalísimo Apache, se llama 5DT. Muy buenos días, les saludamos con gusto en la estación de la raza superestelar 107.9. Un servidor, Orlando Medellín, hasta que sean las 7 de la mañana, porque recuerde que en punto de las 7 llega el noticiero de Radio Zócalo para que usted esté bien informado. No sin antes recordarle que en punto de las 5 tenemos el primer avance, 5:30, segundo avance, 6. El tercer avance y 6:30, el cuarto avance para nosotros poder dar inicio a las noticias en punto de las 7 de la mañana. Son las 5:19. Muy buenos días en este miércoles 6 de mayo del 2026. Se acabaron los días festivos, se acabaron los puentes. Ahora viene el próximo, el Día de las Madres, este próximo domingo, si Dios permite, el domingo ya, Día de las Madres, estamos listos para festejarlas y para hacerlas sentir ese ser especial, que por supuesto, pues son para nosotros, de hecho, iba a poner una canción de la Pantera Rosa de los chicos de barrio, pero vamos mejor a escuchar la canción de Pesado, Mi Primer Amor, ya que se dio el tema, ¿no? Se dio el tema de las mamás, Mi Primer Amor, aquí está. Porque pues obviamente las queremos, las amamos. Si usted tiene la oportunidad de que todavía está con usted, abrácela, papáchela, dígale cuánto significa pues ella para usted. Y también pues si usted ya no la tiene, bueno, pues hasta el cielo, allá lo están cuidando, póngase a hacer una oración, hable con él, con ella, para que pues lo escuche y sepa que siempre fue su primer amor.

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0: temperatura se encuentra en los 26 grados centígrados, que son equivalentes a los 78 grados Fahrenheit, y la humedad se ubica en el 85% en el ambiente. Hoy esperamos cielo en su mayor parte nublado, gradualmente irá cambiando a soleado. La máxima temperatura estará alcanzando los 34 grados centígrados, equivalentes a los 93 grados Fahrenheit, pero los vientos empezarán a soplar del norte, ligeros, cerca de las 5 millas por hora, pero vientos del norte generalmente significan la entrada de un frente frío a la región. Por la noche empieza a manifestarse además el sistema de baja presión, es decir, lluvias que acompañarán a este frente frío. 20% de posibilidades de lluvias y tormentas, mínima que estará rondando los 21 grados centígrados, 70 grados Fahrenheit. Para mañana esperamos un 50% de posibilidades de lluvias y tormentas. La máxima será apenas de 23 grados centígrados, 74 grados Fahrenheit. Mañana por la noche esperamos un 30% de posibilidades de lluvias y tormentas, con una mínima que rondará los 18 centígrados, 65 grados Fahrenheit. Para el viernes esperamos una máxima en los 28 grados centígrados, sin lluvias durante el día, pero durante la noche esperamos un 50% de posibilidades de lluvias y tormentas para la región, con una mínima en los 20 grados centígrados. El sábado, 20% de posibilidades de lluvias y tormentas, máxima que estará rondando los 32 grados. La noche del sábado, sin lluvias, una mínima en los 21 grados centígrados. Para el domingo, máxima en los 33, 34 grados centígrados. Sin embargo, la noche del domingo esperamos un 20% de posibilidades de lluvias y tormentas y una mínima en los 22 grados centígrados. Para el lunes, ya sin lluvias, máxima en los 30 grados, mínima en los 21 grados centígrados, y para el martes 31 como máxima y una mínima que estará rondando los 21 grados centígrados. Les saludamos en este avance de Radio Zócalo Noticias, periodismo de verdad. Hoy es miércoles, mitad de semana, miércoles 6 de mayo del año 2026, domingo sabio. Evodio y Lucio celebran su santo en la semana número 19, el día 126. Restan 239 días para concluir el presente año. En la información, buscando respetar la veda electoral desde este martes y por los próximos 30 días, tiempo que dura la campaña, la conferencia matutina se denominará segmento de información de servicios públicos, confirmó el secretario del ayuntamiento. Daniel Omar Aguilar indicó que no se dejará de informar a la comunidad, pero se utilizará otro esquema y modelo, como eliminar cifras, obras y otros datos que pudieran ser considerados como promoción o exaltación de los logros del gobierno.
1: Únicamente, pues en estos 30 días de campaña, se disminuye la exposición en cuanto a diversos rubros, por ejemplo, pues todo lo de obra pública, todos los datos, informes están prohibidos. En este sentido, informes en el sentido de exaltar los logros del gobierno.
0: De igual manera, Aguilar Muñoz confirmó que en días pasados se efectuó una intensa capacitación tanto a directores de área como mandos medios, con el fin de hacerles ver qué se puede y no se puede hacer en esta campaña.
1: Se dio una capacitación ayer a la totalidad de los directores generales, directores de área, es decir, mandos altos y mandos medios, que participan en esta conferencia a efecto de que se cumpla con la normatividad en materia electoral.
0: 9 son los ejes rectores que destacan dentro de la campaña en búsqueda de la diputación local y los cuales se irán abordando semana a semana, confirmó el candidato de la Alianza Ciudadana por la Seguridad, Guillermo Ruiz Guerra. Se trata de Coahuila Blindado, Coahuila Mejora, Inclusión y Apoyo a la Discapacidad, Créditos y Becas para Adelante, En Equipo Decidimos, Salud y Bienestar, Educación y Juventud, Infraestructura, Desarrollo y el Impulso de Obras Estratégicas. Por su parte, Mayra Rubí Rangel, candidata a la Diputación Local por Movimiento de Regeneración Nacional y Partido del Trabajo, realizó un recorrido por calles de la colonia Los Espejos para llevar sus propuestas a los habitantes del sector. Destacó la importancia de seguir llevando la transformación a todo Coahuila y señaló que los ejes que rigen su oferta política se basan en garantizar el bienestar y la justicia de todas las familias del distrito, así como de la entidad. En lo que fue su arranque de campaña, Gabriela López, candidata a la Diputación Local por Movimiento Ciudadano, recorrió las calles del fraccionamiento Loma Verde en compañía de militantes y simpatizantes de dicho partido.

0: partido. Precisó que su oferta política está sustentada en los ejes de economía, salud y seguridad, al tiempo que exhortó a la comunidad a que consideren su voto y le brinden la oportunidad a una gestión meramente ciudadana. Al destacar que su agenda política está centrada en propuestas sociales y legislativas, la candidata del partido Nuevas Ideas a diputada local, Vanessa Ramírez, inició su campaña en el fraccionamiento a Coros. La abogada y catedrática resaltó que entre sus planteamientos está el impulsar una ley especializada en salud mental, implementación de un seguro de desempleo y la mejora en los servicios básicos. Buscando promover cambios reales impulsados por la juventud, la candidata a la diputación local por el Partido Verde Ecologista de México, Carla Lucio, inició su campaña en el fraccionamiento año 2000. Destacó que uno de sus principales objetivos es fomentar la participación electoral de los jóvenes, sector que dijo históricamente ha mostrado bajos niveles de involucramiento en los procesos democráticos. 5:39 a.m, que no se le haga tarde, la temperatura se encuentra en los 26 grados centígrados, 78 grados Fahrenheit. Con el fin de saber la cantidad de niños y adolescentes en edad preescolar, primaria y secundaria para construir escuelas en dichos niveles, este miércoles se realizará un censo para los habitantes del fraccionamiento Praderas y Ampliación Praderas. Andrés García, coordinador de educación, indicó que la cita es a las 7 de la tarde en el predio ubicado en Boulevard Ampliación Praderas, entre Norberto de Luna y Alfonso León Bres, presentando solo la CURP de los niños como documento. Añadió que la información recabada se entregará a la Secretaría de Educación Pública Federal y a la Secretaría de Educación de Coahuila para justificar la necesidad de autorizar los planteles en ese sector de amplio crecimiento poblacional.
1: Hemos estado en pláticas, en charlas con la Secretaría de Educación, tanto estatal como federal, y la intención es hacer un complejo educativo en estas dos colonias, que es para aquel sector donde está creciendo la ciudad, pero entre muchos requisitos que nos piden es justificar la creación de estas escuelas.
0: A partir del lunes 4 y hasta el próximo miércoles 27 de mayo, el gobierno federal llevará a cabo la dispersión de recursos correspondientes a las pensiones de los programas de adulto mayor, mujeres bienestar, personas con discapacidad y madres trabajadoras. Este apoyo económico corresponde al periodo del bimestre mayo-junio 2026, por lo que se exhorta a los beneficiarios a acudir a comprobar la disponibilidad del mismo según corresponda la fecha de cada apellido de acuerdo al calendario. El vicefiscal general de Sinaloa, Damaso Castro, se convirtió en el tercero de los 10 funcionarios señalados por Estados Unidos de colaborar con el cártel de Sinaloa en solicitar licencia a su cargo. Mientras tanto, la tensión por la presunta intervención y presión de las autoridades norteamericanas cada vez causa más estragos dentro del gobierno federal. Por su parte, Cecilia Guadiana, senadora de la República, exigió al Departamento de Estado de Estados Unidos presentar pruebas contundentes ante la Fiscalía General de la República en el caso del exgobernador de Sinaloa. Resaltó que si bien las autoridades federales no permitirán encubrir antecedentes criminales de nadie, los señalamientos contra Rubén Rocha Moya deben comprobarse en un proceso de investigación que se encuentra activo. 5:42 a.m, ya la temperatura en Piedras Negras se encuentra en los 26 grados centígrados, equivalentes a los 78 grados Fahrenheit. Hasta aquí este avance de Radio Zócalo Noticias. 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
5: Es la música del tropicalísimo Apache, con saludos para mi compadre Vaquero Vázquez, camión 02 de la ruta número 1, y a la Master Chef, la cocinera del restaurante más famoso de la ciudad de Piedras Negras, donde usted puede degustar un buffet riquísimo, todos los alimentos preparados por la Master Chef.

Vámonos, Ricky. Dice Orlando, puras de esas, puras matonas, quitasueño. A ver. Dice, tendrás lo de Imagina, compadre. Así como este que está aquí, se llama Imagina, es el tropicalísimo Apache. Buenos días. 5:53. El saludo es para Matías, allá en el estadio, que ya está listo con el coffee y su panecito, que no falte. Saludos a mi buen amigo también Bebo Montelongo, que se reporta con nosotros. El señor Luján, allá está la rotonda del avioncito. Le saludamos con gusto también a Cesarín, que siempre amanece al puro cuatrillón, papá.

0: Son las 6:03 de la mañana. La temperatura se mantiene, los 26 grados centígrados, equivalentes a los 78 grados Fahrenheit, y la humedad se sitúa en el 85% en el ambiente. El más reciente reporte de Servicio Meteorológico Nacional de los Estados Unidos nos indica que tendremos cielo en su mayor parte nublado, gradualmente irá cambiando a soleado. La máxima temperatura estará alcanzando los 34 grados centígrados, 93 grados Fahrenheit, con los vientos soplando del norte cerca de las 5 millas por hora. Para esta noche, 20% de posibilidades de lluvias y tormentas. Se incrementa la nubosidad con una temperatura mínima en los 21 grados centígrados, 78 grados Fahrenheit, viento soplando con dirección del noreste cerca de las 5 millas por hora. Para mañana jueves, 50% de posibilidades de lluvias y tormentas, máxima en los 23 grados. Mañana por la noche hay un 30% de posibilidades de precipitación y una mínima en los 18 centígrados, 65 grados Fahrenheit. El viernes, durante el día, máxima de 28, sin lluvias, pero la noche del viernes, 50% de posibilidades de precipitación y una mínima en los 20 grados centígrados, 68 grados Fahrenheit. El sábado hay un 20% de posibilidades de lluvias y tormentas, máxima en los 32. La noche del sábado, mínima de 21, 70 grados Fahrenheit. Para el domingo, máxima de 34. La noche del domingo, 20% de posibles lluvias y una mínima en los 22. Para el lunes, 30 como máxima y 21 como mínima. Les saludamos en este avance de Radio Zócalo Noticias, periodismo de verdad. Hoy es miércoles, mitad de semana, miércoles 6 de mayo del año 2026. Domingo Sabio, Evodio y Lucio celebran su santo en la semana número 19, el día 126. Restan 239 días para concluir el presente año. En la información, buscando respetar la veda electoral desde este martes y por los próximos 30 días, tiempo que dura la campaña, la conferencia matutina se denominará Segmento de Información de Servicios Públicos, confirmó el secretario del Ayuntamiento. Daniel Omar Aguilar indicó que no se dejará de informar a la comunidad, pero se utilizará otro esquema y modelo, como eliminar cifras, obras y otros datos que pudieran ser considerados como promoción o exaltar los logros del gobierno.
1: Únicamente, pues en estos 30 días de campaña, se disminuye la exposición en cuanto a diversos rubros, por ejemplo, pues todo lo de obra pública, todos los datos, informes están prohibidos. En este sentido, informes en el sentido de exaltar los logros del gobierno.
0: De igual manera, Aguilar Muñoz confirmó que en días pasados se efectuó una intensa capacitación tanto a directores de área como mandos medios con el fin de hacerles ver qué se puede y qué no se puede hacer en esta campaña.
1: Se dio una capacitación ayer a la totalidad de los directores generales, directores de área, es decir, mandos altos y mandos medios que participan en esta conferencia a efecto de que se cumpla con la normatividad en materia electoral.
0: 9 son los ejes rectores que destacan dentro de la campaña en búsqueda de la diputación local y los cuales se irán abordando semana a semana, confirmó el candidato de la Alianza Ciudadana por la Seguridad, Guillermo Ruiz Guerra. Se trata de Coahuila Blindado, Coahuila Mejora, Inclusión y Apoyo a la Discapacidad, Créditos y Becas para Adelante, En Equipo Decidimos, Salud y Bienestar, Educación y Juventud, Infraestructura, Desarrollo y el Impulso de Obras Estratégicas. El abanderado del Partido Revolucionario Institucional y Unidad Democrática de Coahuila reiteró que la seguridad es el compromiso principal, ya que es algo de lo más valioso que tiene Coahuila y que está en juego en la próxima elección. Por su parte, Mayra Rubí Rangel, candidata a la Diputación Local por Movimiento de Regeneración Nacional y Partido del Trabajo, realizó un recorrido por calles de la colonia Los Espejos para llevar sus propuestas a los habitantes del sector. Destacó la importancia de seguir llevando la transformación a todo Coahuila. Señaló que los ejes que rigen su oferta política se basan en garantizar el bienestar y la justicia social de todas las familias del distrito, así como de la entidad. Lo que fue su arranque de campaña, Gabriela López, candidata a la Diputación Local por Movimiento Ciudadano, recorre las calles del fraccionamiento Loma Verde en compañía de militantes y simpatizantes de dicho partido. Precisó que su oferta política está sustentada en los ejes de economía, salud y seguridad, al tiempo que exhortó a la comunidad a que consideren su voto y le brinden la oportunidad a una gestión meramente ciudadana. Al destacar que su agenda política está centrada en propuestas sociales y legislativas, la candidata del partido Nuevas Ideas a diputada local, Vanessa Ramírez, inició su campaña en el fraccionamiento Acoros. La abogada y catedrática resaltó que entre sus planteamientos está el impulsar una ley especializada en salud mental, la implementación de un seguro de desempleo y la mejora de los servicios básicos. Buscando promover cambios reales impulsados por la juventud, la candidata a la diputación local por el Partido Verde Ecologista de México, Carla Lucio, inició su campaña en el fraccionamiento año 2000. Destacó que uno de sus principales objetivos es fomentar la participación electoral de los jóvenes, sector que históricamente ha mostrado bajos niveles de involucramiento en los procesos democráticos. 6:09, temperatura 26 grados centígrados. Con el fin de saber la cantidad de niños y adolescentes en edad preescolar, primaria y secundaria para construir escuelas en dichos niveles, este miércoles se realizará un censo para los habitantes del fraccionamiento Praderas y Ampliación Praderas. Andrés García, coordinador de educación, indicó que la cita es a las 7:00 p.m. en el predio ubicado en el Boulevard Ampliación Praderas, entre Norberto de Luna y Alfonso León Bres, presentando solo la CURP de los niños como documento. Añadió que la información recabada será entregada a la Secretaría de Educación Pública Federal y a la Secretaría de Educación de Coahuila para justificar la necesidad y que autoricen los planteles en ese sector de amplio crecimiento poblacional.
2: Hemos estado en pláticas, en charlas con la Secretaría de Educación, tanto estatal como federal, y la intención es hacer un complejo educativo en estas dos colonias, que es para aquel sector donde está creciendo la ciudad, pero entre muchos requisitos que nos piden es justificar la creación de estas escuelas.
0: En más información, darle a conocer que a partir del lunes 4 y hasta el próximo 27 de mayo, el gobierno federal llevará a cabo la dispersión de recursos correspondientes a las pensiones del adulto mayor, mujeres bienestar, personas con discapacidad y madres trabajadoras. Ese apoyo económico corresponde al periodo del bimestre mayo-junio, por lo que se exhorta a los beneficiarios a acudir a comprobar la disponibilidad del mismo según corresponda a la fecha de cada apellido de acuerdo al calendario de pago. El vicefiscal general de Sinaloa, Damaso Castro, se convirtió el martes en el tercero de los 10 funcionarios señalados por el gobierno de Estados Unidos de colaborar con el cártel de Sinaloa en solicitar licencia de su cargo. Por su parte, Cecilia Guadiana, senadora por Movimiento de Regeneración Nacional, exigió al Departamento de Estado de Estados Unidos presentar pruebas contundentes ante la Fiscalía General de la República. Resaltó que el gobierno federal no encubrirá antecedentes criminales de ningún funcionario, pero las acusaciones contra Rubén Rocha Moya deben comprobarse en un proceso de investigación. Son las 6:13, la temperatura se encuentra en los 26 grados centígrados, equivalentes a los 78 grados Fahrenheit. Hasta aquí este avance de Radio Zócalo Noticias, periodismo de verdad.
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Ahí está la música del grupo Duelo, se llama Para Que Ya No Duela. Muy buenos días, saludos a las chicas Littlefuse que se reportan con nosotros y que están con nosotros siempre, por supuesto, fieles radioescuchas de la Estación de la Raza. Una vez más, Duelo, doble disparo. Son las 6:18. Muy buenos días en la Estación de la Raza.

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Ahí está la música de JLB y compañía, la magia negra. Muy buenos días, les saludamos con gusto en la estación de la raza superestelar, el 107.9, por supuesto, la estación de la raza. Saludos para las chicas de Refuse, a mi buen amigo Bebo Montelongo, que se reporta con nosotros siempre trabajando, al buen Luján hasta la rotonda del avión, al buen Cesarini, que siempre anda al cuatrillón. Les saludamos con todo el gusto del mundo, a Matías allá en el estadio, a mi buen amigo vaquero Ruta Número 1, camión 02, así como también a su esposa, la Master Chef de Piedras Negras.

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0: Son las 6 de la mañana con 34 minutos, temperatura 26 grados centígrados, 78 grados Fahrenheit, la humedad se ubica en el 85% en el ambiente. Para hoy esperamos cielo en su mayor parte nublado, gradualmente irá cambiando a soleado, con una máxima temperatura de 34 grados centígrados, 93 grados Fahrenheit. Viento soplando del norte cerca de las 5 millas por hora, alrededor de 10 kilómetros por hora. Esta noche 20% de posibilidades de lluvias y tormentas, se incrementa la nubosidad con una temperatura mínima en los 21 grados centígrados, 70 grados Fahrenheit, viento soplando del noreste cerca de las 5 millas por hora. Para el día de mañana jueves esperamos un 50% de posibilidades de lluvias y tormentas, máxima en los 23 grados centígrados, 74 grados Fahrenheit. Mañana por la noche hay un 30% de posibilidades de precipitación y una mínima que rondará los 18 centígrados, 65 grados Fahrenheit. El viernes máxima en los 28, sin probabilidades de lluvias durante el día. Durante la noche hay un 30% de posibilidades, 50% de posibilidades de precipitación y una mínima en los 20. El sábado 20% de posibilidades de lluvias y tormentas, máxima de 32, mínima de 21 grados centígrados. El domingo máxima de 34, la noche del domingo 20% de posibilidades de lluvias y tormentas y una mínima en los 22 grados centígrados. Para el lunes sin lluvias, 30 como máxima y 21 como mínima. Les saludamos en este avance de Radio Zócalo Noticias, periodismo de verdad. Hoy es miércoles, mitad de semana, miércoles 6 de mayo del año 2026, Domingo Sabio, Evodio y Lucio celebran su santo. Es la semana número 19, el día 126, restan 239 días para concluir el presente año. En la información, buscando respetar la veda electoral, desde este martes y por los próximos 30 días, tiempo que dura la campaña, la conferencia matutina se denominará segmento de información de servicios públicos, confirmó el secretario del ayuntamiento. Daniel Omar Aguilar indicó que no se dejará de informar a la comunidad, pero se utilizará otro esquema y modelo, como eliminar cifras, obras y otros datos que pudieran ser considerados como promoción o exaltar los logros del gobierno.
1: Únicamente, pues en estos 30 días de campaña, se disminuye la exposición en cuanto a diversos rubros, por ejemplo, pues todo lo de obra pública, todos los datos, informes están prohibidos, en este sentido, informes en el sentido de exaltar los logros del gobierno.
0: De igual manera, Aguilar Muñoz confirmó que en días pasados se efectuó una intensa capacitación, tanto a directores de área como a mandos medios, con el fin de hacerles ver qué se puede y qué no se puede hacer en esta campaña.
1: Se dio una capacitación ayer a la totalidad de los directores generales, directores de área, es decir, mandos altos y mandos medios que participan en esta conferencia, a efecto de que se cumpla con la normatividad en materia electoral.
0: 9 son los ejes rectores que destacan dentro de la campaña en búsqueda de la diputación local y los cuales se irán abordando semana a semana, confirmó el candidato de la Alianza Ciudadana por la Seguridad, Guillermo Ruiz Guerra. Se trata de Coahuila Blindado, Coahuila Mejora, Inclusión y Apoyo a la Discapacidad, Créditos y Becas para Adelante, En Equipo Decidimos, Salud y Bienestar, Educación y Juventud, Infraestructura, Desarrollo y el Impulso de Obras Estratégicas. El abanderado del Partido Revolucionario Institucional y Unidad Democrática de Coahuila reiteró que la seguridad es el compromiso principal, ya que es algo de lo más valioso que tiene Coahuila y que está en juego en la próxima elección. Por su parte, Mayra Rubí Rangel, candidata a la Diputación Local por Movimiento de Regeneración Nacional y Partido del Trabajo, realizó un recorrido por calles de la colonia Los Espejos para llevar sus propuestas a los habitantes.

0: Antes del sector. Destacó la importancia de seguir llevando la transformación a todo Coahuila y señaló que los ejes que rigen su oferta política se basan en garantizar el bienestar y la justicia social de todas las familias del distrito, así como de la entidad. En lo que fue su arranque de campaña, Gabriela López, candidata a la diputación local por Movimiento Ciudadano, recorre las calles del fraccionamiento Loma Verde en compañía de militantes y simpatizantes de dicho partido. Precisó que su oferta política está sustentada en los ejes de economía, salud y seguridad, al tiempo que exhortó a la comunidad a que consideren su voto y le brinden la oportunidad a una gestión meramente ciudadana. Al destacar que su agenda política está centrada en propuestas sociales y legislativas, la candidata del partido Nuevas Ideas a diputada local, Vanessa Ramírez, inició su campaña en el fraccionamiento Acoros. La abogada y catedrática resaltó que entre sus planteamientos está impulsar una ley especializada en salud mental, la implementación de un seguro de desempleo, así como la mejora de los servicios básicos. Buscando promover cambios reales impulsados por la juventud, la candidata a la diputación local por el Partido Verde Ecologista de México, Carla Lucio, inició su campaña en el fraccionamiento año 2000. Destacó que uno de sus principales objetivos es fomentar la participación electoral de los jóvenes, sector que históricamente ha mostrado bajos niveles de involucramiento en los procesos democráticos. Con el fin de saber la cantidad de niños y adolescentes en edad preescolar, primaria y secundaria para construir escuelas en dichos niveles, este miércoles, hoy, se realizará un censo para los habitantes del fraccionamiento Praderas y Ampliación Praderas. Andrés García, coordinador de educación, indicó que la cita es a las 7:00 p.m. en el predio ubicado en el Boulevard Ampliación Praderas, entre Norberto de Luna y Alfonso León Bres, presentando solo la CURP de los niños como documento. Añadió que la información recabada se entregará a la Secretaría de Educación Pública Federal y a la Secretaría de Educación de Coahuila para justificar la necesidad de autorizar los planteles en ese sector de amplio crecimiento poblacional.
1: Hemos estado en pláticas, en charlas con la Secretaría de Educación, tanto estatal como federal, y la intención es hacer un complejo educativo en estas dos colonias, que es para aquel sector donde está creciendo la ciudad, pero entre muchos requisitos que nos piden es justificar la creación de estas escuelas.
0: A partir del lunes 4 y hasta el próximo miércoles 27 de mayo, el gobierno federal llevará a cabo la dispersión de recursos correspondientes a las pensiones del adulto mayor, mujeres bienestar, personas con discapacidad y madres trabajadoras. Este apoyo económico corresponde al periodo del bimestre mayo-junio, por lo que se exhorta a los beneficiarios a acudir a comprobar la disponibilidad del mismo, según corresponda la fecha de cada apellido, de acuerdo al calendario de pago. 6:43 p.m. ya la temperatura se mantiene en los 26 grados centígrados, 78 grados Fahrenheit. Recuerde que está ahí mucha, pero mucha más información se la presentaremos a detalle en punto de las 7:00 a.m. en la primera emisión de Radio Zócalo Noticias, periodismo de verdad. Por su atención, gracias. Regresamos los micrófonos a cabina.
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16: Un momento, ANSPAC. Para nadie es un secreto que actualmente, entre más vulgar es la expresión utilizada, más aceptación y regocijo causa. La gran mayoría festeja y aplaude al mal hablado, los demás callan y al callar otorgan. No se trata solamente de decir, sino de decir bien, expresando correctamente nuestras ideas, aunque vayamos en contra de una moda. Este fue un momento ANSPAC.
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18: Es el grupo Fly, se llama El Maestro. Buenos días, 6:46 en la estación de la raza. Saludos para el inspector David, el buen David, que da fe y legalidad de que todo se esté haciendo decentemente y con orden en el transporte de piedras negras.

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Ahí está la música de Remy Valenzuela, se llama ¿Por qué me ilusionaste? Muy, pero muy buenos días en la estación de la raza, 6:59, es tiempo y es momento de despedirnos, decirle muchas gracias por estarnos acompañando, por pertenecer al grupo Radio Zócalo, por supuesto, y ser de los radioescuchas que siempre están fieles a la estación de la raza. Buenos días, 6:59, que no se le haga tarde. Le deseamos de todo corazón que tenga un excelente miércoles 6 de mayo. Miércoles 6 de mayo del 2026. Dios los bendiga a todos y cada uno de ustedes. Y pues echarle galleta, no hay de otra. Camión 02 de la ruta número 1. El Vaquero Vázquez, le saludamos a su esposa, la Master Chef, por supuesto, a nuestro buen amigo Julio, que anda repartiendo a todo el personal de los centros comerciales, al buen Bebo Montelongo, a la chica Lady Fuse, a Luján y a toda la gente que se reportó, al señor Matías, por supuesto. Gracias por estarnos acompañando. Así nos despedimos con Chicos de Barrio. Se llama Yo Te Invito a Bailar.

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0: Son las 7 de la mañana con 3 minutos. Hay en Piedras Negras 26 grados centígrados como temperatura, son equivalentes a los 78 grados Fahrenheit. Bienvenidos a Radio Zócalo Noticias, periodismo de verdad. A continuación, parte de lo que hemos preparado esta mañana para todos ustedes. Cambian formato de la matutina por veda electoral. Se informará respetando la ley.
1: Presenta Memo Ruiz 9 ejes rectores de su campaña en busca de la diputación.
2: Mayra Rubí realiza en la colonia Los Espejos su primer recorrido de campaña.
3: Gaby López y Movimiento Ciudadano inician campaña con recorrido por Loma Verde.
4: Vanessa Ramírez de Nuevas Ideas propone ley especializada en salud mental.
0: Búsqueda Carla Lucio, candidata del Partido Verde, mayor participación de los jóvenes.
1: Invitan ascenso para construir escuelas en Praderas y ampliación Praderas.
2: Gobierno federal inicia con el pago de las pensiones del bienestar.
3: Cae vicefiscal de Sinaloa tras señalamientos de los Estados Unidos. Se recrudece la crisis en Morena.
4: Cecilia Guadiana pide a Estados Unidos pruebas contundentes en acusaciones a Rocha Moya.
0: Choferes de taxi y de ambulancia que protagonizaron accidentes quedaron detenidos.
1: Suspende definitivamente a chofer de camión que se negó a prueba antidoping.
2: Sujeto es detenido en Eagle Pass por negarse a entregar a su hijo y causarle lesiones.
3: Evitan agresión de mujer por parte de su pareja en Eagle Pass gracias a denuncia oportuna.
4: Sujeto que golpeó a su madre en la colonia Ramón Bravo queda en prisión preventiva.
0: Daños, amenazas y posesión de droga encabezan las estadísticas de la Fiscalía General del Estado.
1: Derechos Humanos acumula 134 quejas en lo que va del 2026. En abril fueron 33.
2: Denuncian a propietario de Non Parelis Bakery por despido injustificado.
3: Pronostica Protección Civil nuevo descenso en las temperaturas y probabilidades de lluvia.
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0: Son las 7 de la mañana con 8 minutos. Ya la temperatura se encuentra en los 26 grados centígrados, 78 grados Fahrenheit y hay una humedad del 85% en el ambiente. Hoy esperamos en Piedras Negras y Eagle Pass, las regiones norte de Coahuila y sur de Texas. Un día que estará en su mayor parte nublado, aunque gradualmente irá cambiando a soleado. La máxima temperatura estará alcanzando los 34 grados centígrados, equivalentes a los 93 grados Fahrenheit. Vientos que van a estar soplando con dirección del norte, cerca de las 5 millas por hora. Esto es un indicativo de la entrada de un sistema frontal a la región, que además viene acompañado de posibilidades de precipitación. Por ello, para esta noche, 20% de posibilidades de lluvias y tormentas. Se incrementa la nubosidad con una temperatura mínima en los 21 grados centígrados, 70 grados Fahrenheit, vientos del noreste cerca de las 5 millas por hora. Mañana jueves, 50% de posibilidades de lluvias y tormentas durante el día, 30% durante la noche. Máxima de 23, 74 grados Fahrenheit, mínima de 19 centígrados. Continuarán las probabilidades de lluvias y tormentas el viernes por la noche, el sábado, el domingo por la noche, con temperaturas mínimas entre los 18 grados y los 21 centígrados y las máximas entre los 28 y los 31 grados centígrados.
1: La cotización del peso dólar este miércoles se mantiene en 16 pesos con su...
7: Sí, a partir de lo que viene siendo el día miércoles, sobre todo por lo que viene siendo la tarde-noche, tenemos ahí el descenso de la temperatura, esta irá de forma gradual. Tenemos el 30% de posibilidades de lluvias y tormentas eléctricas. Es algo que estamos monitoreando para estar ahí constante con lo que viene siendo la vigilancia de los desarrollos de estas tormentas que pudieran presentarse. Y para amanecer del día jueves esperamos temperaturas máximas de 25 grados, mínimas en 17 grados centígrados, con un 20% de posibilidades de lluvia antes de las 4 de la tarde, y ya para lo que es tarde-noche aumentan a un 40%.
8: Recordarle a la gente que mayo tradicionalmente es un mes llovedor.
7: Sí, estamos en época, ¿verdad?, en época de lluvia aquí en la ciudad de Piedras Negras. Es como te digo, ahorita estamos ahí arduamente con lo que viene siendo el monitoreo de la vigilancia, analizando lo que vienen siendo los modelos de predicción para darle, anticiparnos a estas tormentas. Afortunadamente, las tormentas que esperamos para esta semana, pues no se ven tormentas de gran magnitud. Más sin embargo, al momento de presentarse, pues esto pudiera cambiar. Por eso es importante estar vigilando las 24 horas del día.
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0: Son las 7 de la mañana con 11 minutos. Les saludamos en esta primera emisión de Radio Zócalo Noticias, periodismo de verdad. Hoy es miércoles, mitad de semana, 6 de mayo del año 2026. Domingo Sabio, Evodio y Lucio celebran su onomástico, la semana número 19, el día 126. Restan 239 días para concluir el presente año. Si usted viaja a la vecina ciudad de Eagle Pass, le informamos que a esta hora de la mañana acaba de abrir sus puertas el puente internacional número 1, ya prácticamente registra un embotellamiento importante, prácticamente llenándose en estos momentos. En el caso del puente internacional número 2, prácticamente la misma situación, llenos ambos puentes. Vaya usted con mucha paciencia.
1: La cotización del peso este miércoles se mantiene en 16 pesos con 50 centavos a la compra y en 17 pesos con 40 centavos a la venta.
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0: 7 de la mañana con 12 minutos, Armando Valdés Martínez en la vía de comunicación. Ya aparecieron estas jovencitas de 17 años de edad que habían sido reportadas como desaparecidas junto con un bebé de un mes de nacido. ¿Cómo estás, Tocayo? Buenos días.
10: Muy buenos días, Tocayo. Buenos días a la audiencia de Radio Zócalo Noticias. Así es, también tenemos que el chofer de la ambulancia, Fabián, y el taxista, Roberto, de 54 años, fueron consignados ante el agente investigador de asuntos viales por el accidente registrado en la avenida Lázaro Cárdenas, o lo que es Carranza, y par vial Alejo González. En este choque resultaron lesionadas Loti Tamota Natarén, de 85 años, y Fabián Rodríguez Romero, así como afectados Virgilio Treviño Morales, de 79 años, conductor de un Toyota Camry, y Fernando Villegas, conductor de un Chevrolet S10. Estas personas, bueno, en el transcurso del día se determinará la situación legal de los detenidos. Hablando de detenidos, el que quedó ya en prisión preventiva fue Julio César, de 43 años, quien fue arrestado mediante un mandamiento judicial luego de que golpeara a su madre, de 73 años, en la colonia Ramón Bravo. Él se le dio un plazo de investigación complementaria de 2 meses y una prisión preventiva justificada. En otra información también, los delitos de violencia contra miembros de seguridad, narcomenudeo, daños en propiedad ajena, que son los choques y violencia familiar, se han mantenido mes a mes, es decir, son los que más se reportan durante cada mes. El robo sí es variable, ahora solamente se presentaron 14 durante abril y indica una disminución. Y bueno, tres jóvenes que fueron despedidos en forma injustificada en el negocio presentaron una denuncia formal ante el juzgado civil por el despido sin su terminación correspondiente. La denuncia fue presentada en contra de Héctor Alberto Serrano, propietario de las negociaciones, luego de que corrieran los empleados y no les diera el pago correspondiente. Mencionaste las tres menores, como mencionaste, que se encontraron desaparecidas: Alejandra Lisbeth Martínez Silva, y 7 años, su niño de 1 mes de nacido que no está registrado, y la adolescente Ana Jacqueline, su hermana Martínez Silva, de 13 años, ya fueron localizadas, se encontraban en la casa de una amiga en la colonia Las Praderas, fueron localizadas con bien, no presentaban algún tipo de lesión, ningún tipo de golpe. Cabe hacer mención que, bueno, ellas salieron de su domicilio porque no querían estar en su casa, según lo comentaron ante las autoridades que acudieron a tomar conocimiento de estos hechos. Asimismo, en otra información, el día de ayer se registraron 2 reportes de incendios, uno en un domicilio ubicado en la calle Urales, a la altura del 114, en la colonia Cumbres y la calle Popocatépetl, que incendió un domicilio, otro más en lo que es en la calle, lo que es en el sector de la avenida Colonia los Montes. Otro incendio más se registró en ese sector, donde se reportaron daños materiales de consideración, según el informe que se dio a conocer, en la calle Juan Manuel Maldonado y en la colonia Emiliano Zapata. También se quemó un domicilio, pero se encontraba el domicilio abandonado. Así que, bueno, pues prácticamente esta es la información policíaca más importante generada en el momento.
0: Pues qué bueno que ya aparecieron las menores. En el caso del accidente que se presentó ahí en el par vial Alejo González, creo que ahí todavía es Emilio Carranza, también habrá que esperar lo que determinen los peritajes, porque ambas partes aseguran que iban con vía libre, aunque también debemos entender que las unidades de emergencia deben de tener preferencia aún y cuando estén los semáforos en rojo, pero la gente últimamente no hace caso a torretas ni sirenas abiertas, tocayo.
10: Así es lo que comentamos el día de ayer, la preferencia en cuestión de las unidades de emergencia, la preferencia en cuestión de este tipo de clientes, aunque según este informe señalan que aparentemente el taxi es el que se pasó la luz roja. Y bueno, pues vamos a esperar que los cruceros policiales, los peritajes de esto, entonces es muy importante lo que me preguntas, porque sí ha sido muy recurrente este tipo de accidentes, donde bueno, se registran accidentes viales con unidades de emergencia, de los cuales pues no están respetando sirenas ni torretas encendidas de las unidades visibles y audibles. Ambas las deben ser visibles y deben ser audibles, es decir, pues lo que es la torreta y lo que es la sirena, las luces de emergencia. Entonces tiene que estar todo ese tipo de cosas. Entonces sí es muy necesario que que los automovilistas pongan mucha atención cuando escuchen un tipo de una señal de en este caso audible, para estar pendiente por dónde vienen los vehículos. El taxista ahí en el video que se muestra, prácticamente será derecho, así como también la ambulancia. Posiblemente parecer que un se comenta era que tenía luz verde y el taxista luz roja. Pues vamos a esperar a ver cuál es la situación de este caso.
0: Perfecto, tocayo, muchas gracias.
10: Buenos días.
0: Buenos días, son las 7:18 a.m. La temperatura se encuentra en los 26 grados centígrados. Vamos a la otra vía de comunicación con nuestro compañero Eleazar Ibarra Escobedo, corresponsal de Grupo Zócalo en la vecina ciudad de Igolpaz y el condado de Maverick. ¿Cómo estás, Eleazar? Buenos días.
11: Buenos días, Jesús. ¿Qué tal, Armando? Muy buenos días, compañeros, audiencia de Radio Zócalo Noticias. Pues para darles a conocer que la violencia doméstica sigue provocando, originando la intervención de las autoridades policiales, no solo dentro de la ciudad de Igualpará, sino también de los límites del condado de Maverick, y justamente en esta jurisdicción el departamento del sheriff ha tomado conocimiento de algunos casos, uno de ellos el protagonizado por Gerardo Méndez, un hombre de 41 años de edad, que en estado de intoxicación por consumo de alcohol, bueno, pues estuvo a punto de agredir a su esposa. Es un hecho ocurrido allí en la calle García, al norte de esta comunidad, hacia donde se transportaron oficiales del sheriff para atender al llamado de la demandante. Ella dijo que pues repentinamente su esposo pues se comportó de manera muy agresiva, estuvo ingiriendo bebidas embriagantes, tenía contemplado cortar el zacate, el césped de ahí de la vivienda, pero bueno, pues inició una discusión, una confrontación con un comportamiento pues intimidante, y debido a que sentía temor la mujer de ser agredida al igual que sus hijos, bueno, pues simplemente llamó a la autoridad, acuden los oficiales para intervenir y ponen bajo arresto a esta persona de 41 años de edad, Gerardo Méndez, a quien llevaron al centro de detención Stone Bowls para enfrentar los cargos correspondientes. También por parte de esta misma autoridad, una joven pareja de 31 y 21 años de edad, Efraín Barrientos y Aide Chávez, ellos también tuvieron que ser pues asegurados en la prisión Tom Bowles porque protagonizaron una pelea que, aunque no dejó lesiones visibles en ninguno de los dos, pues sí fue razón para que los elementos del sheriff intervinieran y los pusieran bajo custodia. Es un asalto simple, una violencia menor, pero que de igual manera tiene que ser procesada por parte de un juez de paz. Es lo que informó el sheriff Tom Schmarber por los hechos sucedidos allá en un área al norte de esta comunidad. También por parte del departamento de la policía se informó que una persona, un sujeto identificado como Dimas Key Bañuelos, este sujeto tuvo que ser remitido porque su expareja lo reportó después de que cuando ella acudió a recoger a sus hijos allá al domicilio del hombre ubicado en Crown Ridge, al norte de esta ciudad, bueno, pues el hombre se negaba a entregárselos. Los menores tienen 9 y 11 años de edad, pero uno de ellos presentaba lesiones físicas evidentes, y por esta razón, bueno, pues la mujer es que llama al departamento de la policía para tomar conocimiento de estos hechos. Efectivamente los oficiales detectan por ahí algunas lesiones, y es por eso que detienen a este sujeto, al que transportan al departamento de la policía para pues presentarlo justamente con un juez de paz, que le impone fianza de $20,000 antes de enviarlo al centro de detención Stone Bowls. Es la información que dio a conocer el día de ayer el subjefe policial Humberto Garza. Y el día de ayer por la mañana, temprano, cerca de las 9 de la mañana, pues empleados que laboran para la casa de corte en distintas oficinas se mostraron sorprendidos por la llegada repentina de agentes federales US Marshals, que traían consigo algunos documentos. Y bueno, pues el motivo que de la presencia de estas personas, los federales, era para entregar algunos citatorios a diversos empleados que tienen tienen comparecencia en la Corte Federal en el Río Texas por un caso que se tiene bajo proceso y que corresponde a algunos funcionarios de esta frontera, de esta región, de tal manera que pues al entregar esos documentos se hicieron algunos cuestionamientos, algunas preguntas respecto a domicilios, al tipo de labor que desempeñan las personas en cuestión, y bueno, y al terminar con ello, pues simplemente se retiraron. Lo que sí llama la atención es que estas personas llegaron de manera repentina y algunos que tienen quizás compromiso con la autoridad judicial, pues sí que se sorprendieron más de la cuenta, pero no hubo arrestos como algunas personas pensaban. Simplemente era esto de entregar alguna papelería, algunos documentos que tenían que ver con las citas en la Corte Federal. Por el momento, mi reporte, Armando, compañeros.
0: Perfecto, Elazar, muchas gracias.
11: Buenos días.
0: Buenos días. Son las 7:24 a.m. La temperatura se encuentra en los 26 grados centígrados, equivalentes a los 78 grados Fahrenheit. De la otra vía de comunicación, como todas las mañanas, recorriendo las calles de Piedras Negras, Salvador González, nuestro reportero urbano. ¿Cómo estás, Chava? Buenos días.
12: Te saludo con mucho gusto, Armando, en esta mañana, atendiendo los reportes, una mañana muy agradable, con un ligero chipi chipi, un día muy nublado acá en las calles de Piedras Negras, y nosotros como siempre pendientes de lo que nos reportan a través precisamente de alguna denuncia vía WhatsApp o vía llamada. Armando, hablando precisamente de reportes, vecinos de acá del sector de la colonia Lomas de la Villa, donde nos reportaban sobre la calle Silverio Valdés, Laureano Flores, que tenían problemas ahí con la iluminación de sus vialidades. Comentarte que ya fue atendido el ingeniero Roberto Ismael Reina Reviño, junto con su equipo de trabajo, ya atendieron este reporte, sobre todo en las noches o madrugadas, cuando la gente sale a trabajar o regresaba de sus trabajos. Bueno, veía un panorama muy oscuro sobre esas vías de comunicación. Ya fue atendido el alumbrado público acá en este sector de Lomas de la Villa, Armando.
0: Perfecto, Chava. Ahí está el llamado para la gente de alumbrado público. Muchas gracias.
12: Buenos días.
0: Buenos días, 7:26 a.m. Hacemos una pausa, enseguida continuamos.
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0: 7:29 a.m. La temperatura se encuentra en los 26 grados centígrados, equivalentes a los 78 grados Fahrenheit. Con el arranque de las campañas electorales en Coahuila para renovar el Congreso del Estado, el gobernador Manolo Jiménez Salinas dijo que ninguna persona con órdenes de aprehensión en México u otros países o con vínculos con el crimen organizado debería ser candidato. En el marco del inicio de las campañas, sobre las que el mandatario estatal dijo que se garantizará la seguridad de todos los candidatos y candidatas, esperando que lleven a cabo con civilidad e invitando a que sean propositivas y no de ataques. Campañas ordenadas, donde se cumpla con la ley. Campañas propositivas, donde se ponga sobre la mesa cómo mejorar nuestro estado. Campañas de construcción y donde la polarización, la división y la grilla, que ya tiene cansada a la gente, pues la dejen de un lado. Entonces, esperemos que tengamos campañas a la altura de las y los coahuilenses, declaró Jiménez Salinas, al referirle que, por la falta de controles estrictos en el registro de candidatos, se colaron personajes como el gobernador con licencia de Sonora, Rubén Rocha, con orden de aprehensión en Estados Unidos por presuntos vínculos con el narcotráfico, o el caso de un candidato en Coahuila con una orden de aprehensión en Texas por presunto abuso sexual. El gobernador opinó: en ninguna parte de este país debería haber una candidata o un candidato a ningún puesto por ningún partido que tenga vínculos con la delincuencia organizada, que tenga órdenes de aprehensión. Según he estado leyendo, sí ha habido, en la actual elección, candidatas y candidatos que no cumplen con estos requisitos, contestó el mandatario estatal. Por eso, volví a tocar el tema de la necesidad de una reforma electoral para crear controles más estrictos y filtros para evitar que personas con estos antecedentes accedan a candidaturas en cualquier parte de México, pero obviamente también en Coahuila, donde lamentablemente ya se colaron candidatos con órdenes de aprehensión en esta elección. Como le he comentado, esto salió ya una vez que estaba el proceso electoral en curso, pero yo pienso que es una gran reforma, dignificar los cargos de elección popular, que lleguen mujeres y hombres de bien, honestos, sin vínculos con la delincuencia, ni antecedentes penales, ni órdenes de aprehensión, agregó Manolo Jiménez.
1: Y a partir de este martes, y con la finalidad de respetar los lineamientos establecidos tanto por el Instituto Electoral de Coahuila como por el Instituto Nacional Electoral, se implementó un nuevo formato de conferencia matutina en Piedras Negras. Dicho espacio, que por los próximos 30 días se denominará Segmento de Información de Servicios Públicos, respetará la veda electoral enmarcada dentro del artículo 134 constitucional, de acuerdo a lo que declaró el secretario del Ayuntamiento. Daniel Omar Aguilar Muñoz explicó que, si bien no se dejará de informar a la comunidad, el esquema y modelo bajo el que se realizan dichos ejercicios sí sufre modificaciones, como eliminar cifras, obras y otros datos específicos. Dijo que la intención es reducir la exposición de temas que pudieran ser considerados como promoción o exaltar los logros del gobierno, además de no emplear eslóganes, cortinillas y herramientas de identidad de la administración. De igual manera, Aguilar Muñoz confirmó que en días pasados se efectuó una intensa capacitación tanto a directores de área como mandos medios, con el fin de hacerles ver qué se puede y qué no se puede hacer en esta campaña.
22: Entonces, constriñe el artículo 134 de la Constitución a los tres órdenes de gobierno, a los tres poderes, organismos descentralizados, desconcentrados, etcétera, a restringir la comunicación gubernamental. Por eso el cambio de formato. Pues no habrá eslogans, no habrá comparativas, sin perjuicio de maximizar el acceso a la información que es pública y que es de orden pues informativo, como en este caso no le está vedado al ayuntamiento hacer informes como el que hizo el profesor Andrés, etcétera. Eso continúa. Únicamente, pues en estos 30 días de campaña se disminuye la exposición en cuanto a diversos rubros, por ejemplo, pues todo lo de obra pública, todos los datos, informes están prohibidos, en este sentido, informes en el sentido de exaltar los logros del gobierno. Entonces, ese es el cambio de formato. De cualquier manera, pues estaremos aquí dando el informe puntual de lo que haya en el caso de la sección de preguntas y respuestas, de lo que sea información que requiera la ciudadanía. Ya también quiero adelantarles que se dio una capacitación ayer a la totalidad de los directores generales, directores de área, es decir, mandos altos y mandos medios que participan en esta conferencia, a efecto de que se cumpla con la normatividad en materia electoral. En este tema del artículo 134 estaremos las autoridades que nos corresponde, la asesoría jurídica y el órgano interno de control, estaremos muy pendientes de que se cumpla a cabalidad lo que la ley marca para efecto de evitar sanciones y también de guardar la neutralidad política que se requiere en este proceso electoral.
2: En otros temas, en conferencia de prensa celebrada

0: Educación y juventud, infraestructura y desarrollo, así como el impulso de obras estratégicas de movilidad y conectividad. Estableció que la seguridad es el compromiso principal, por lo que se reforzará el modelo impulsado por el Estado, ya que los resultados lo avalan, y lo cual es algo de lo más valioso que está en juego en esta próxima elección.
1: Tenemos un plan de trabajo bien elaborado, muy bien construido, en donde vienen mis ejes, ¿verdad?, por Coahuila y por Piedras Negras, de lo que queremos trabajar, donde abordamos temas o mis compromisos para seguir avanzando desde un Coahuila blindado, Coahuila mejora, inclusión y apoyo a personas con discapacidad, créditos y becas para adelante. En equipo decidimos salud y bienestar, educación y juventud, infraestructura y desarrollo, impulsar obras estratégicas de movilidad y conectividad. Y bueno, aquí viene una presentación de mi vida, de mi familia. Tenemos todo este gran plan de trabajo, en donde cada semana les voy a ir desglosando cada día a través de ustedes, de los medios de comunicación, a través de mis plataformas también de redes sociales, las propuestas que vamos a estar trabajando para poder seguir trabajando por esta gran ciudad que tanto queremos, que es Piedras Negras, por este gran estado que es Coahuila, por mi distrito número 2. Ser muy puntuales, que esta elección, que esta candidatura, pues bueno, tiene bien platicar de la Alianza Ciudadana por la Seguridad. Así se llama, es el eslogan de la campaña, es el nombre con el que está registrado, porque eso es lo que nos importa, eso es lo que, además de muchos proyectos, ese es el principal eje en el que hemos trabajado y que vamos a seguir haciéndolo. Vamos a seguir reforzando este modelo de seguridad que existe en Coahuila, un modelo de seguridad donde el gobernador del estado, Manolo Jiménez, se ha venido implementándolo y que ha dado resultados en el estado. Vemos la oportunidad de poder tener un evento a las 0 horas aquí en Coahuila, donde todos los candidatos de todos los partidos políticos pudieron arrancar en la madrugada. Pues es gracias a que existe este modelo de seguridad, y desde el Congreso del Estado siempre he respaldado el presupuesto para poder seguir apoyando este modelo de seguridad, iniciativas de ley que se presentan, tanto en la parte de seguridad pública estatal como en la fiscalía. Siempre va a ser el respaldo, porque somos capaces de entender y de comprender de la importancia y la necesidad de lo que está en juego en esta elección.
2: En el arranque de sus actividades en campaña, este martes la candidata a la Diputación Local por Morena y el Partido del Trabajo, Mayra Rubí Rangel, realizó un recorrido por las calles de la colonia Los Espejos, esto con la finalidad de llevar su oferta política a los habitantes de este sector. La candidata destacó la respuesta que mostró la ciudadanía desde el arranque del periodo proselitista durante los primeros minutos del martes, así como también consideró muy importante el seguir llevando la transformación que envuelve a esta ideología política hacia Coahuila. Rubí Rangel señaló que los ejes que forman parte de su propuesta política están enfocados en garantizar el bienestar y la justicia social, por lo que hizo un llamado a la ciudadanía para que valore la intención que tendrá su voto el próximo mes de junio en aras de hacer un cambio desde el Congreso del Estado.
3: Así es, estamos muy contentos porque hoy es nuestro primer recorrido y nos toca en el turno matutino, por así decirlo. Hoy a las 10 de la mañana estamos arrancando aquí en la colonia Los Espejos, y estamos muy contentos porque ayer tuvimos nuestro arranque de campaña y la gente, aunque era medianoche, se acercó con nosotros, estuvo ahí presente, porque saben que este movimiento es de la transformación. Entonces ahorita me encuentro con toda esta gente linda que viene a apoyar en este recorrido, que a pesar de que sabemos que es horario de trabajo, que es horario escolar, que la gente en las mañanas está muy ocupada, pues aquí tenemos un grupo de simpatizantes, voluntarios que nos están acompañando y queremos que la transformación siga.
4: ¿Qué expectativas se tienen, candidata, en este inicio de campaña?
3: Sí, tenemos la expectativa de que el pueblo de Piedras Negras está respondiendo con positivismo. Ellos quieren que la transformación se siga estableciendo en todo Coahuila. Entonces sabemos que en México ya llegó la transformación, y aquí en Coahuila nos falta ese piquito para poder llegar al nivel que el gobierno federal está haciendo y que sabemos que es emanado de Morena, Entonces la gente está contenta. ¿Por qué? Porque nosotros vamos con resultados, nosotros no vamos con inventos, nosotros no vamos con promesas falsas. Mostramos resultados y queremos que siga esta continuidad.
4: ¿Cuál es el mensaje a la ciudadanía en este?
3: A la ciudadanía decirles

0: Estamos con el mismo proyecto de la transformación. En la mañana estuvimos en un noticiero y queremos decirles que nuestros cuatro ejes están basados en el bienestar y en la justicia social.
1: Son las 7:40 a.m. y por otro lado arranca campaña Gabriela López de Movimiento Ciudadano. Fue en la colonia Loma Verde. Comenzó de manera oficial su campaña de proselitismo este martes. La candidata a la diputación local por este distrito, por el distrito 2, y abanderó al partido Movimiento Ciudadano, Gabriela López. Ella llevó a cabo un recorrido por calles de la colonia Loma Verde en compañía de militantes y simpatizantes de esta facción política. Precisó que su oferta está sustentada en tres ejes principales, implican el desarrollo en el enfoque de economía, salud y seguridad, aspectos en los que consideró que la ciudad se ha visto mermada y tiene áreas de oportunidad. Hizo un llamado a la comunidad para que consideren el voto y brindar una oportunidad a una gestión diferente y ciudadana libre de compromisos y consciente de las necesidades de este distrito electoral.
2: Listos después de esta temporada que nos tocó hacer todo muy rápido. A mí no me tocó pre-campaña, pero pues no por eso demerito mis ánimos. Entonces aquí venimos con todo el equipo a darle, a enseñar nuestras propuestas a nuestros vecinos. Quise empezar por mi colonia. Yo aquí es donde vivo, en la colonia Loma Verde. Entonces quise empezar desde casa. Casa es todo piedras negras, pero esta es mi colonia, es mi gente, es la gente con la que convivo día a día. Entonces pues vamos a dar.
3: ¿Cuáles serán los objetivos de esta campaña,
2: candidata? Sí, mira, nosotros nos vamos a enfocar en tres ejes principales. Su servidora es contadora, entonces pues a diario vive un tema muy preocupante que desde el mes de septiembre para acá nos ha ocupado mucho, lo que es la economía. Mi primero de los ejes a tocar es la economía. Es muy preocupante que mucha gente día con día se quede desempleada, que los recursos no bajen para apoyarlos, que el emprendimiento no pueda crecer. Para mí es muy preocupante como profesionistas ver lo que carecen, y no nada más los profesionistas, sino toda la ciudadanía en general. Entonces, el primero de ellos es este. Nos vamos a enfocar en temas de la salud, en temas de la salud y en temas de seguridad.
3: ¿Qué decirle a la ciudadanía en este inicio de campaña?
2: Que decirle que nos den oportunidad a los ciudadanos. No somos políticos, no venimos a pelear con nadie, no venimos a atacar a nadie. Sin embargo, como ciudadana soy una persona que está preocupada. Me preocupo por el futuro de mi hija, de mis amigos, de mis conocidos, y sobre todo que soy una persona libre, que puede levantar la voz, que no tiene ningún compromiso con nadie, y como todos los ciudadanos me preocupo por la economía de esta localidad.
4: 7:43 a.m. en más de los recorridos de los candidatos, al destacar que su agenda política está centrada en propuestas sociales y legislativas, como el impulsar una ley especializada en la salud mental, la implementación de un seguro de desempleo y la mejora de los servicios básicos, la candidata del partido Nuevas Ideas a diputada local, Vanessa Ramírez, inició su campaña en el fraccionamiento Acoros, con una reunión de patio y un recorrido por las principales arterias del sector. La candidata de a profesión abogada y catedrática precisó que su partido es una alternativa política que puede definirse como una nueva izquierda. Subrayó la importancia de la participación ciudadana en las elecciones del próximo 7 de junio, por lo que exhortó a evaluar los perfiles de candidatas y candidatos para tomar una mejor decisión. Enfatizó que es necesario contar con perfiles especializados en el Congreso del Estado, ya que la experiencia en el ámbito jurídico permite identificar vacíos legales y áreas donde es necesario precisamente legislar. Reiteró que su prioridad será impulsar la atención a la salud mental, luego de que existe una problemática creciente relacionada con las adicciones, lo que impacta en la estabilidad de las familias, así como el desarrollo de las infancias.
5: Un partido nuevo, un partido local que consideramos que es la nueva izquierda, con nuevas propuestas muy específicas para el estado de Coahuila, como es la salud mental, el seguro para el desempleo y etiquetar los servicios básicos como el agua, el alcantarillado, todas esas cosas que nos afectan acá, específicamente en la frontera de Piedras Negras. Pienso que una persona que tiene toda su vida dedicándose a las leyes, a analizarlas, a interpretarlas, a utilizarlas. Sabe dónde están esos huecos, sabe dónde está la necesidad de legislar. Entonces es importante que un abogado llegue al Congreso. Eso es súper importante, sin ánimo de discriminar. La Constitución no señala que tienes que ser abogado, pero yo pienso que sí es necesario que alguien que tiene toda su vida dedicada a las leyes, como es su servidora, pues sí necesitamos una mujer abogada en el Congreso, definitivamente. Yo me quiero enfocar en crear una ley especializada para atender la salud mental. En estos tiempos, la mamá y el papá se enganchan en esto. Tenemos un problema de salud mental que no nada más afecta a los papás, porque afecta también a los hijos al estar solos, sin papá y sin mamá, por las crisis de salud mental que afectan a una familia. Y entonces tenemos un problema social que vemos que viene a pegar en los niños que están abandonados, niños que no van a la escuela, niños que no tienen una oportunidad de trabajo digno. Y entonces pues es como el efecto dominó.
6: Es destacar que su campaña está enfocada en promover cambios reales, especialmente impulsados por la juventud. La candidata a la diputación local por el Partido Verde Ecologista de México, Carla Lucio, inició su campaña en el fraccionamiento año 2000. En su recorrido destacó que uno de los principales objetivos es fomentar la participación electoral de los jóvenes, sector que, dijo, históricamente ha mostrado bajos niveles de involucramiento en los procesos democráticos. Lucio explicó que su plataforma política se basa en 5 propuestas principales, entre las que destaca la mejora de servicios básicos como agua potable y drenaje, problemáticas que considera prioritarias en Piedras Negras. Otro de los ejes de su campaña es combatir el abuso de poder, con el propósito de generar mayor confianza entre la población y sus representantes. Y subrayó la necesidad de garantizar transporte público digno y accesible para la ciudadanía. Carla Lucio es odontóloga de profesión con especialidad en odontología pediátrica. A lo largo de su trayectoria ha trabajado en proyectos sociales enfocados en la niñez, además de participar en actividades altruistas y desarrollo iniciativas de emprendimiento.
7: Está demostrado que muchos jóvenes tienen muy poca participación electoral y este es mi principal objetivo, demostrar y tener voz para los jóvenes. El partido nos estamos manejando con 5 propuestas principales, como sobre todo servicios dignos, los cuales hacen mucha falta aquí en Piedras Negras, servicio de agua, drenaje, cómo no. Entonces estamos trabajando en todo ello. Más adelante iremos mostrando nuestras propuestas. Transportes dignos para toda la ciudad. Transportes dignos con costo digno. Espero marcar un cambio en la ciudadanía y en nuestro distrito, comenzar a cambiar las cosas en nuestro distrito.
4: Son las 7 de la mañana con 48-49 minutos. Ya la temperatura se encuentra en los 26 grados centígrados, 78 grados Fahrenheit. Hacemos una nueva pausa, enseguida regresamos.
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19: Son las 7:52 a.m. La temperatura allá afuera en los 26 grados centígrados. Recibimos en el estudio de Radio Zócalo Noticias a la candidata de la Alianza de Morena y PT a la Diputación Local por el Distrito 02, la maestra Mayra Rubí Rangel. ¿Cómo está, candidata? Muy buenos días.
20: Buenos días a todos. Saludarles con mucho gusto en esta mañana a toda la audiencia de Radio Zócalo. Estoy muy contenta de estar aquí con ustedes en este día número 2 de esta campaña que es de todos. Ayer iniciamos 2 recorridos muy importantes, uno en la mañana en la colonia Los Espejos, que aunque déjenme platicarles que es un horario matutino, donde es horario laboral y es horario escolar, la gente que se quedan en sus hogares, amas de casa, adultos mayores, nos recibieron con mucha alegría, porque ellos están muy contentos de que la transformación está llegando a todo el país. Entonces, antes de tocar las puertas, ellos salen y nos abren y nos reciben con ese cariño tan especial, porque ya nos conocen. Nosotros, como lo he venido diciendo en varias ocasiones, nos distinguimos por el trabajo territorial. Nosotros no somos de escritorio. En las fases políticas que nos ha tocado estar, hemos caminado las calles, entonces la gente no es la primera vez que la visitamos, ellos ya nos conocen, entonces estamos muy contentos. Por la tarde estuvimos en la colonia Coros y pues fue doblemente recibimiento muy bueno. Ahí nos acompañó bastante gente que trabaja, por ejemplo, en las mañanas, estudiantes que están en las escuelas, en la tarde ya se dieron a la tarea de acompañarnos en este recorrido. ¿Y qué llevamos? Pues llevamos realidades. Nosotros estamos platicando con la gente, que no vamos con promesas falsas. Nosotros estamos llevando el ejemplo de la transformación, de la cuarta transformación aquí en el país. Y nuestras propuestas en esta candidatura a la diputación del Distrito 2 está basado en 4 ejes fundamentales. Y los voy a mencionar aquí para que la audiencia que va camino a su trabajo, camino a la escuela, pueda escucharlo si no ha tenido la oportunidad. Y se basan en estos 4 ejes fundamentales. El primero es la transformación educativa para el bienestar, donde vamos a estar tocando todos los temas relacionados a las escuelas, al entorno educativo. La segunda es justicia climática. Ahí vamos a proponer, vamos a llevar al Congreso del Estado propuestas como la reforestación, que es tan importante hoy en día. Ayer platicaba con la gente y le decía, ¿se acuerdan cuando en nuestros tiempos, a los que tenemos más de 40 años, cuando usábamos Sprite, por ejemplo, que en las escuelas nos decían, dejen de usar eso porque va a afectar el clima, ¿verdad? Nuestra capa de ozono. Bueno, ya estamos en esos tiempos donde podemos hacer algo y eso también puede ser ley. La tercera es bienestar y cuidado, y en esa me voy a enfocar el día de hoy. Ahorita les voy a decir por qué. Y la cuarta es cultura de paz y protección a la familia. ¿Por qué me quiero enfocar esta mañana en la tercer propuesta, que es bienestar y cuidado? Porque ahí vamos a ver temas, por ejemplo, con las personas con discapacidad. Vamos a ir a proponer, y sabemos que en el 2027... ahora sí va a llegar la mayoría de Morena al Congreso del Estado y vamos a poder proponer de nuevo y hacer votar, ¿verdad?, a favor de la pensión para personas con discapacidad y seguir cuidando a nuestros adultos mayores. Sin embargo, en esta mañana les traigo un tema sumamente importante, porque sabemos que hoy es Día Mundial de la Salud Mental Materna. Y ahí, dentro de este eje de bienestar y cuidado, queremos llegar al Congreso del Estado para llevar iniciativas que atiendan a esta problemática. Yo soy mamá de 4 hijos y conozco realmente, ¿verdad? Quienes somos mamás conocemos este proceso que pasa una madre de familia. Entonces hoy, por ser Día Mundial de la Salud Mental, yo como candidata vengo a platicarles de las propuestas que tengo para todo nuestro Distrito 2. Aquí en Coahuila, si bien ya existe una ley de protección materna, sin embargo aquí vamos a enfocarnos en la salud mental materna. Y sabemos que, de acuerdo a los estudios realizados, 1,029,000 personas necesitan de nuestros cuidados. Es decir, aquí en Coahuila, uno de cada 3 personas necesita de nuestros cuidados. Entonces, ¿dónde radica esta población más grande? Pues en las niñas y niños. ¿Cuáles son las personas que necesitan de nuestros cuidados? Pues son las personas adultos mayores, como le mencionaba hace ratito, y las personas con discapacidad. Pero el porcentaje más alto se encuentra en los niños y niñas, que son más de 665,000 niños que necesitan cuidados en Coahuila. Entonces, una madre de familia, pues no nada más se dedica al hogar. Sabemos, no todas están en las mismas condiciones, algunas afortunadamente tienen el apoyo de su pareja, pero nos hemos encontrado a lo largo de nuestra trayectoria y de nuestro trabajo como servidores públicos, muchas mamás que son madres solteras, que además de estar cuidando a sus hijos, también tienen que sustentar el hogar. Entonces eso no nada más es una cuestión o una problemática económica, sino ahí también implica una situación mental y emocional, un desgaste no nada más físico, sino también mental y como lo digo, psicológico. Entonces queremos llegar al Congreso del Estado para promover varias iniciativas, y les voy a mencionar, traigo aquí una lista muy importante de las cuales queremos trabajar, pero les voy a mencionar 3 muy importantes. Y la primera es que propondré reconocer en la Constitución local el derecho humano al cuidado, al autocuidado y a cuidar en condiciones dignas y de corresponsabilidad social. Sabemos que muchas madres de familia han perdido incluso sus trabajos por pedir permisos muy seguidos por cuidar a sus criaturas, por cuidar que se enferman o que tienen alguna situación en la guardería o en la escuela, un accidente que llegan a tener. Las mamás tienen que pedir permiso para recoger a sus niños, y sabemos que se han dado los casos donde por permisos muy seguidos ellas hasta han perdido su trabajo. Entonces ahí voy a llegar a proponer con las instancias correspondientes a gestionar que se cree esta ley que de cuidado. Entonces que exista una forma de un permiso especial para los cuidados. Aquí no nada más va a entrar los niños, aunque ahorita nos estamos enfocando en la salud mental materna, pues también sabemos que hay mujeres y hombres incluso que tienen que cuidar también a sus familiares con discapacidad. Otro más que quiero mencionarles es que impulsaré la incorporación de salud mental materna como prioridad de salud pública, incluyendo atención psicológica y psiquiátrica gratuita durante el embarazo, puerperio y primera infancia. Entonces, además, quiero decirle a toda la audiencia que antes de ser servidora pública, yo estuve como maestra 25 años y además tengo la carrera de psicología. Entonces, yo me acuerdo cuando estaba estudiando esta carrera, no era tan fuerte la psicología en aquellos tiempos. Estoy hablando, me gradué hace más de 20 años, pero ahorita sí es muy importante darles atención emocional y psicológica a las personas, y sobre todo hoy, que es Día Mundial de la Salud Mental Materna, pues a las mamás. En uno de los recorridos, precisamente el día de ayer, me encuentro una madre de familia que me dice, estoy recibiendo terapias gratuitas. Tengo que mencionar que aquí en el gobierno municipal también es emanado de Morena, y hay muchas terapias que se dan por parte de las instancias correspondientes, psicológicas, gratuitas. Entonces ella dice, estoy muy agradecida, porque de verdad nos estamos enfrentando a situaciones muy difíciles, las que somos mamás, cuidamos a nuestros hijos, trabajamos, buscamos la manera de salir adelante. Entonces todas estas iniciativas son tan importantes, el trabajo de un diputado es tan importante, porque desde el Congreso del Estado se pueden atender estas situaciones. Y la tercera que quiero mencionarles es que propondré permisos y licencias laborales correspondientes para el cuidado de hijas, hijos y familiares dependientes, que es lo que ya les había mencionado también con la propuesta número uno. Entonces, propuestas como estas son las que nosotros llevamos todos los días que nos toca, ¿verdad? Ahorita todavía nos queda un largo camino, aunque no es tan largo porque es un mes, pero lo que estamos platicando con la ciudadanía, ir a buscar y hacer el trabajo real al Congreso del Estado y enfocarnos en cosas que a lo mejor no se ven, pero son tan, tan importantes. Entonces, dentro de este eje de bienestar y cuidado está esta propuesta, aprovechando que el día de hoy es Día Mundial de Salud Mental Materna.
0: Candidata, una pregunta muy puntual. ¿En qué momento decide buscar la candidatura por Morena en esta alianza con PT? ¿Cómo es que lo decide y cómo es que deja un puesto que era muy importante como estar al frente de la Dirección de Bienestar? ¿Cómo se dan estas decisiones?
20: Qué buena pregunta y qué bonita pregunta también. Fíjate que ahorita, como les menciono, yo tengo mi carrera profesional de 25 años de maestra. Ahí, primero que nada, fue donde yo vi las necesidades, principalmente educativas. Un maestro no nada más se enfoca en dar clases, sino también durante años, cuando estuve como maestra, no se daban estas oportunidades que ahora se dan. Por ejemplo, el programa LEN, que ha mejorado las escuelas en todo México. Antes nosotros, los maestros, teníamos que buscar muchas actividades para sacar recursos para mejorar las condiciones, principalmente del aula y luego de toda la institución. Entonces, también veíamos problemas y situaciones con nuestros alumnitos. No nada más, nosotros detectamos, ¿verdad?, que alumno tiene problemas en casa, problemas económicos, emocionales. Y me acuerdo que mis compañeros y yo hacíamos actividades incluso para ayudar a la familia, para que por el bien y por el bienestar de nuestro alumnito. Entonces, todas estas necesidades nos preocupan. Esto, ¿verdad?, viene desde siempre. Y cuando a mí me invitan a la función pública, yo acepté porque pensé y lo comprobé que desde ahí se puede ayudar a toda la comunidad. Luego llegué a esta dirección de bienestar, que bien lo mencionas, donde trabajas muy de cerca con la gente. Es una dirección muy humana, una dirección donde vemos los problemas reales. Ahí trabajamos los temas de salud, los centros comunitarios, donde todos los días vemos diferentes casos, no nada más son cursos y talleres, sino es ese acercamiento con toda la ciudadanía. Entre otros temas que trabajamos ahí en bienestar. Bienestar es la puerta de todo. Entonces, cuando a mí me proponen trabajar, irme a este proyecto que es la candidatura, no lo dudé. porque sabemos que ir a otros puestos, a otras instancias gubernamentales, desde ahí también podemos mejorar el bienestar de nuestros ciudadanos. Entonces, siempre buscar un lugar donde poder ayudar va a ser bienvenido. Entonces, cuando a mí me dijeron, yo no lo dudé, sabía que dejaba una dirección tan importante como es Bienestar, muy querida, donde es la puerta de la ciudadanía, es la puerta de la transformación, y sé que hay otros puestos como es una diputación local donde se tenga que trabajar realmente para toda nuestra gente.
19: Perfecto, candidata, antes de despedirnos, compártanos la agenda del día de hoy, porque 28 días podrían escucharse mucho, pero la verdad es que no, y hay que aprovechar solo el tiempo, ¿no?
20: 28 días son realmente cortos. Entonces sí, el día de hoy vamos a estar a las 10 de la mañana en la colonia Bravo. Ahí nos va, el punto de reunión va a ser la calle Centenario y Siglo XX. Y por la tarde vamos a estar en un crucero. Sabemos que es entre semana, es día miércoles, sin embargo, pues como son 28 días, nosotros tenemos que acercarnos más a la gente. Y el crucero va a estar en la avenida Juan Pablo II y Boulevard República. Ahí vamos a estar ubicados, es a las 6 de la tarde, entonces por la mañana es recorrido, toca, toca, y en la tarde vamos a tener un crucero. Entonces, decirle a toda la ciudadanía que vamos a estar muy de cerca, escuchándolos, llevándoles propuestas, pero también siguiendo ahí platicando con ellos para que ellos también nos digan sugerencias y necesidades que tienen para nosotras poderlos llevar al Congreso del Estado.
19: Perfecto, le agradecemos esta primera visita aquí a los estudios de Radio Zócalo Noticias, candidata, esperemos que sea la primera de muchas, y pues a seguir recorriendo las calles de Piedras Negras, ¿no?
20: Así es, nos vemos en un rato y muchas gracias por la invitación a su programa.
19: Perfecto, le damos la gracias a Mayra Rubí Rangel, candidata a la Diputación Local por la Alianza de Morena y PT. Continuamos con más noticias, y es que ante la necesidad de infraestructura educativa que se tiene tanto en el fraccionamiento Praderas como en la ampliación Praderas, las autoridades de los tres niveles de gobierno están convocando a un censo entre los habitantes de esa zona de Piedras Negras. De acuerdo al coordinador de educación en el municipio, Juan Andrés García Díaz, la intención es conocer la cantidad de niños y adolescentes en edad escolar, por lo que invitó a los padres de familia a acudir al conteo este miércoles 6 de mayo. Detalló que la cita es en punto de las 7 de la tarde en el predio que está ubicado en el Boulevard Ampliación Praderas, entre las calles Norberto de Luna Chavarría y Alfonso León Bres, únicamente con la CURP de los niños como documento. Andrés García indicó que la información recabada será entregada tanto a la Secretaría de Educación Pública Federal como a la Secretaría de Educación de Coahuila para justificar la necesidad y autoricen la construcción de los planteles.
1: Les invita a participar en el censo educativo para la construcción de escuelas en la colonia Praderas y Ampliación Praderas. Este aviso o invitación va dirigido a familias con hijos e hijas que cursan educación preescolar, primaria, secundaria y bachillerato en el ciclo escolar 2026-2027. Hemos estado en pláticas, en charlas con la Secretaría de Educación, tanto estatal como federal, y la intención es hacer un complejo educativo en estas dos colonias, que es para aquel sector donde está creciendo la ciudad, pero entre muchos requisitos que nos piden es justificar la creación de estas escuelas. Entonces es importante que el día de mañana se den cita a todos los padres de familia de las colonias Praderas y Ampliación Praderas, a las 7 de la tarde en el predio ubicado en el Boulevard Ampliación Praderas, entre las calles Norberto de Luna Chavarría y Alfonso de León Bres. El único requisito es llevar copia de la CURP de sus hijos, y ahí mismo los vamos a censar, y toda esa información se va directo a la Secretaría de Educación para que nos permitan realizar las instituciones educativas en este sector de la ciudad.
6: Y en otra información, las falsas amenazas de tiroteos que siguen presentándose en escuelas de Coahuila, por lo que la Secretaría de Educación mantendrá la aplicación de protocolos preventivos y la activación del operativo Mochila Sana y Segura. Esto ante cualquier mínima sospecha. Emanuel Garza Fishmur, titular de esta dependencia, comentó que las investigaciones por los casos que se han presentado en municipios como Saltillo, Piedras Negras, Monclova y la región Laguna siguen en curso. estaremos muy atentos a que cualquier situación de este tipo se atienda con la necesidad que ocurre, afirmó. Dentro de las medidas para atender las situaciones de riesgo en los centros educativos, Garza Fishburne dijo que se están colaborando con las autoridades municipales y estatales, agregando que también debe hacerse un trabajo colaborativo entre las instituciones y los padres de familia. Madres y padres de familia tienen un rol muy importante en asegurar que las condiciones de sus alumnas, alumnos, estén por lo mejor alineados posible. Desde casa, que pueden estar muy atentos a sus conductas, que pueden estar muy atentos a lo que llevan o no a la escuela, y obviamente hacer las correcciones necesarias, exhortó el titular de la SEDU.
19: 8:10 en la mañana, 26 grados la temperatura. ¿Cómo está allá el ambiente en Ciudad Acuña? Saludamos a Alma Proa con su reporte de esta mañana. Buenos días.
3: Muy buenos días, compañeros. Buenos días a todo nuestro auditorio. Les saludo desde el bello puerto del futuro, donde en este momento nos encontramos con una temperatura que se ubica en los 25 grados centígrados. Bueno, pasando de lleno a la información, le doy a conocer que aunque el crecimiento del empleo no ha repuntado como se esperaba durante el presente año, tampoco se han registrado pérdidas en plazas laborales, lo que refleja una estabilidad en el mercado del trabajo local. Esto de acuerdo con la información que dio a conocer Cuauhtémoc Hernández Castilla, director de la Asociación de Maquiladoras de Acuña. Hernández Castilla mencionó que en los dos últimos años se llegó a registrar la pérdida de casi 6,000 empleos. Sin embargo, añadió que en lo que va del presente año no hubo bajas en la contratación y la industria maquiladora continúa operando de manera constante. El director de la Asociación de Maquiladoras precisó que se mantiene un promedio de contrataciones de 2,000 al mes, destinadas principalmente a suplir lo que fueron las vacantes que se registraron por movimientos internos o bien por la llamada rotación industrial. También les doy a conocer que el día de ayer fueron más de 20 contingentes los que participaron en el tradicional desfile para conmemorar el 164 aniversario de la Batalla de Puebla. Este acto fue encabezado por el alcalde Emilio Alejandro de Hoyos Montemayor, quien estuvo acompañado por los representantes de lo que viene siendo la guarnición militar, el sector educativo, además de regidores y directores de la administración. En este evento también se contó con la participación de las corporaciones policíacas y de los cuerpos de seguridad y emergencia. Cabe hacer mención que al término de lo que fue la ceremonia cívica de lo que fue el aniversario de la Batalla de Puebla, se realizó lo que fue la toma de protesta de los 100 jóvenes que forman parte de la primera generación del Servicio Militar Nacional en estas primeras modificaciones que se realizaron por parte de la Secretaría de la Defensa Nacional. Cabe hacer mención que dentro de estos 100 jóvenes que tomaron protesta, también se encontraban 4 mujeres que lo hacen de forma voluntaria. Esta ceremonia fue encabezada por el alcalde Emilio Alejandro de Hoyos Montemayor y el general brigadier de Estado Mayor José Fernando Vargas Delgado, comandante de la guarnición militar, que fueron los encargados de realizar la toma de protesta a los jóvenes pertenecientes a la clase 2007, remisos y mujeres voluntarias. Este nuevo sistema implementado por la Sedena establece una duración de 3 meses, el cual corresponde a 14 sesiones. Otra de las modificaciones que se realizaron fue precisamente la instalación de la pista del combatiente, lo que hace más atractivo que los jóvenes que cumplen la mayoría de edad deseen realizar lo que es el Servicio Nacional Militar. La ceremonia de toma de protesta se llevó a cabo en la Plaza Pública Benjamín Canales. Ahí se realizó la instalación de una pantalla para que de manera simultánea la presidenta de la República y comandante de las Fuerzas Armadas, Claudia Sheinbaum Pardo, tomara protesta a los 31,000 soldados y 800 mujeres voluntarias a todo el país. Ya por último, compañeros, pues darles a conocer que el día de ayer los vecinos del fraccionamiento Valle de los Fundadores recibieron la visita de los candidatos de la Alianza Ciudadana por la Seguridad, Francisco Javier Navarro Galindo y Héctor Alberto de Luna Sánchez, quienes realizaron un recorrido para presentar las propuestas que conforman su plataforma de campaña. El candidato a la Diputación Local por el Distrito 1, Francisco Javier Navarro Galindo, manifestó que la principal propuesta se centra en el tema de la seguridad para conservar el estatus que mantiene actualmente Coahuila, ya que igual lo que se busca es precisamente preservar este estado de seguridad, además de económicamente estable. Detalló que en Coahuila se ha blindado o se han implementado precisamente estrategias para acercarse y mantener ese contacto con la ciudadanía, además de garantizar lo que viene siendo la paz y la tranquilidad de las familias coahuilenses. Durante el recorrido, Javier y Beto saludaron y dialogaron con los vecinos, escucharon sus necesidades, además de comprometerse a seguir trabajando en equipo con las autoridades para hacer de Acuña un lugar mejor para vivir. Compañeros, esto es parte de la información generada en el Puerto del Futuro. Desde la redacción de Zócalo Acuña para Radio Zócalo, les informó Alma Proa.
19: Te agradecemos este reporte, Alma, que tengas un excelente miércoles. Buenos días.
3: Muy buenos días, compañero.
2: Son ya las 8:16 a.m. La temperatura en estos momentos es de los 25 grados centígrados. Continúa el cielo mayormente nublado. Esperamos hoy una máxima de 34 grados para que tome sus precauciones. Continuando con la información, el Consejo Escolar del Instituto Cumbres, una de las escuelas privadas más prestigiosas de Coahuila, informó mediante un circular que conforme a los criterios y procedimientos establecidos en el Manual de Convivencia y Reglamento Escolar, se determinó la baja definitiva del alumno involucrado en el incidente ocurrido el pasado 30 de abril. En este documento se señala que desde el primer momento la situación fue atendida con total seriedad y responsabilidad y se activó de manera inmediata el protocolo mínimo de atención a la tendencia en redes sociales de amenazas en escuelas emitido por la Secretaría de Educación Pública. El pasado 30 de abril se detectó una pinta en los sanitarios del nivel secundaria donde ahí se advertía de una amenaza de tiroteo el 5 de mayo. Por lo que de inmediato se realizó una investigación a fondo y una revisión del sistema de vigilancia y monitoreo de la escuela privada y se detectó al responsable de este hecho, que se trató de un reto viral que se fomenta en las redes sociales. Debido a este incidente, la mayoría de los padres de familia no enviaron a sus hijos a clases el 5 de mayo al plantel ubicado en el sector tecnológico. Trascendió por las autoridades del colegio que se realizaron protocolos y estuvieron ahí presentes autoridades de seguridad pública y de protección civil. En el comunicado, el colegio reiteró que se reforzará la aplicación del protocolo y la intervención con alumnos y familias. También reafirmaron que el colegio es un entorno seguro y continuarán en el trabajo de manera constante para consolidar una comunidad fundada en el respeto, la responsabilidad y el cuidado mutuo. Dejaron muy en claro también que este tipo de conductas representan faltas graves y que no se toleran ni se tolerarán en esta institución ni en la red de colegios Semper Altus.
19: Son ya las 8:19, 26 grados en la temperatura. Vamos a la otra vía de comunicación. Listo, Salvador González, el reportero urbano, con su segunda intervención de la mañana. Adelante, mi chava, buenos días.
21: Te saludo, Ángel, con mucho gusto, recorriendo las calles de Piedras Negras. En esta mañana nos encontramos acá en el sector de Villas del Carmen, Ángel, sobre la calle Mar Muerto, cruce con Mar de Cortés, acá en esta zona de Villas del Carmen, donde nos reportaban un percance automovilístico entre un Chrysler 200 y un Fiat en este cruce de calles, que solamente son daños materiales. Las personas están en el diálogo, pero también a la espera de que Tránsito y Vialidad pues intervenga y tome conocimiento de este percance automovilístico acá en el sector de Villas del Carmen, exactamente a un costado de el Pico del Águila, Ángel, un lugar que te trae muchos recuerdos, el Pico del Águila, es acá precisamente este cruce de calles de Mar de Cortés y Mar Muerto, donde se registra este choque.
19: Pues uno más a la lista, mi chava, la verdad es que ayer lo platicábamos día con aparente calma en temas de accidentes y hoy pues en la mañana ya nuevamente nos reportas una situación de estas, ¿no?
21: Sí, la falta, como siempre, de precaución, a las prisas, a alguna actividad fuera de hogar, fuera de casa, ya sea el trabajo, la escuela u otras actividades. Bueno, probablemente ahí es cuando se registra este tipo de percance. Como este, y yo esperamos, sobre todo el equipo de Tránsito y Vialidad, para que todo esté bien.
19: Perfecto, mi chava, pues te agradecemos este reporte y atentos a lo que surja en la ciudad dentro de tus recorridos por todas las colonias, chava.
21: Estamos pendientes, Ángel, muy buenos días.
19: Buenos días.
0: Son las 8:21 a.m. y continuamos con más información con el propósito de responder de manera inmediata a cualquier situación emocional que presenten los jóvenes. El municipio, a través del Centro de Atención al Adolescente, ha implementado el programa denominado Código 100. La titular de este centro, Violeta Linares, dijo que se trata de una estrategia estructurada que integra detección, evaluación, intervención y seguimiento por casos de ideación suicida, autolesiones o crisis emocionales severas. Tras enumerar cada uno de los pasos que se sigue como parte de este protocolo, destacó que se busca eliminar la improvisación y actuar con rapidez, ya que el tiempo es fundamental en situaciones de este tipo. Violeta Linares resaltó la importancia de involucrarse por parte de los padres de familia o tutores, ya que pueden permitir un reporte oportuno y evitar que se presente alguna tragedia.
5: Dentro de este protocolo, el primer paso es la detección, es decir, el primer contacto con el adolescente o cualquier ciudadano que presenta estas problemáticas. Hay dos maneras que se tiene este contacto. La primera es cuando el joven es intervenido por una unidad médica o número de emergencia y se da la atención médica. Es decir, aquí el objetivo es salvaguardar su salud física, dar la atención si el joven o la persona tiene alguna lesión, si se ingirió algún medicamento o algún tipo de sustancia, salvaguardar su salud física, vuelva a repetir. De esta misma manera, dentro de la intervención médica, se canaliza lo que viene siendo el área de psiquiatría si la persona se encuentra en una crisis severa, ¿sí? Entonces también va vinculación con el psiquiatría. La otra manera de tener el primer contacto, la detección de una situación en riesgo, es la intervención psicológica. Cuando el adolescente, por decisión propia o del tutor, se acerca a lo que viene siendo a un psicólogo, en nuestro caso que es el CAT, y aquí lo que viene siendo el profesional aplica un instrumento para evaluar lo que viene siendo la ansiedad, la depresión, el riesgo que tiene la persona en autolesionarse. En este momento, cuando se tiene la primera entrevista con el psicólogo, se hace una intervinculación. Esto quiere decir que el mismo psicólogo canaliza nuevamente o canaliza por primera vez al área de psiquiatría.
19: Pero vamos con más noticias. Durante el pasado mes de abril, la tercera visitaduría de la Comisión de los Derechos Humanos del Estado de Coahuila recibió un total de 33 quejas, por lo que en el acumulado de lo que va de este año suman ya 134. Así lo informó el tercer visitador, Manuel López Soto, quien mencionó que de las querellas más recientes, 6 fueron en contra de la Policía Municipal de Piedras Negras, 3 para la misma corporación, pero en Nava, así como 2 más para la de Allende. También se contabilizaron 5 en contra del Ministerio Público, 6 para la Policía del Estado, 2 contra la Agencia de Investigación Criminal, así como otras más contra dependencias federales que se canalizan a la sede nacional. Indicó que en lo que se refiere a las voces de violación de los derechos, se tiene como la principal la detención arbitraria, seguida del ejercicio indebido de la función pública, lesiones y por el motivo de robo.
4: Sí, mira, durante el mes de abril de este año recibimos 33 quejas y ya sumadas a las de los tres meses anteriores, pues tenemos ya un total de 134 al 30 de abril de 2026. De estas quejas que hemos recibido, tenemos que fueron contra la Policía Municipal 6 de Piedras Negras, 3 contra la Policía Municipal de Nava y 2 de Allende. Entonces, en total, 11 contra los policías municipales aquí de la región. Por lo que hace el Ministerio Público, recibimos 5 quejas. Por lo que hace la institución de Fuerza Coahuila u otras corporaciones de la Secretaría de Seguridad Pública, tenemos 6 quejas. La Policía de Investigación tiene 2, el Hospital General tiene también 2, la Secretaría de Educación en el Estado tiene 2 y algunas ya tienen menor cantidad. Por ejemplo, también tenemos una contra Comisión Federal de Electricidad, que es una autoridad federal, en contra del Instituto Mexicano del Seguro Social, que también es una autoridad federal, CFRESO 14, también autoridad federal. Estas quejas, que son 3, se mandan a la Comisión Nacional de Derechos Humanos en Torreón para el trámite correspondiente. Entonces, son las quejas de abril. Ahora vamos a ver las voces de violación. Tenemos que fueron calificadas como detención arbitraria 13 quejas, 9 por ejercicio indebido de la función pública, 4 por lesiones y 4 por robo. Son las principales voces de estas 33 quejas de abril de este año.
6: Debido a que se mantuvo en su decisión de negarse a ser sometido a una prueba antidopaje, el operador de transporte colectivo que fue sancionado jueves de la semana pasada fue dado de baja de manera definitiva. Lo anterior fue confirmado por el director de transporte municipal, Jesús Homero Castro Vela, quien detalló que dicha medida estará vigente por lo que resta de la presente administración y quedará en su expediente. Admitió que se busca dialogar con el chofer, pero este no entró en razones, por lo que se tomó dicha determinación y se informó al concesionario, ya que no se tiene tolerancia en este tipo de actitudes en el servicio. Castro Vela estableció que, por fortuna, este incidente no involucró a un ciudadano, ya que la situación pudo haber escalado a otro nivel por la conducta del operador. Los hechos ocurrieron el viernes cuando el chofer se le atravesó al paso de la unidad particular del funcionario y se tornó agresivo sin importar que fuera el director de transporte.
7: Sí, mira, voy a decir esto. Qué bueno que me pasó a mí. Qué bueno que me pasó a mí y no a un ciudadano, a un pasajero, a un automovilista. Tan pronto sucedió esa situación, el operador fue suspendido por el motivo de que no se quiso hacer un examen antidoping en ese momento. Fue suspendido, se va suspendido definitivamente el transporte urbano. No podemos permitir esta clase de operadores prestando un servicio a la ciudadanía.
22: El senador de la República, Gerardo Fernández Noroña, arribó el martes a Coahuila para acompañar a los candidatos de la 4T que compiten en la actual elección del Congreso Estatal. Además, defendió a personajes adscritos al movimiento de la Cuarta Transformación, como el gobernador con licencia de Sinaloa, Rubén Rocha Moya, acusado, por cierto, de nexos con el cártel de Sinaloa de parte de los Estados Unidos. Desde Torreón, el legislador insistió en que Coahuila merece un gobierno de la Cuarta Transformación, que los candidatos y candidatas de Morena y del PT son una alternativa al gobierno neoliberal que se tiene actualmente en la entidad. Señaló que candidatas como Pili de Aguinaga en el Distrito 10 son ejemplo de representación de las mujeres en la política local y nacional, además de honestidad y trabajo por la ciudadanía. Por otra parte, su intervención se vio marcada por las consignas de personas que le gritaban: ¡fuera, fuera! pero fue cuestionado por la prensa respecto al caso de Rubén Rocha Moya, gobernador con licencia de Sinaloa, que fue acusado formalmente de nexos con el crimen organizado, esto por parte de los Estados Unidos, tema en el que no dudó en acusar intereses políticos tras dichos señalamientos, además de aludir a la violación de la soberanía nacional, y también de la presunción de inocencia. No han presentado ni una sola prueba, declaró al referirse a los señalamientos hechos por los Estados Unidos. Cuestionó la competencia de autoridades extranjeras en el caso, en el sentido de que, en si los ilícitos se hubieran cometido en México, ¿qué jurisdicción tiene Estados Unidos en nuestro territorio? Ninguna, dijo, absolutamente ninguna.
19: 8:00 a.m. ya con 30 minutos, la hora correcta, la temperatura en 25 grados centígrados. Momento de hacer nuestra siguiente pausa comercial, enseguida volvemos.
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7: Son las 8 de la mañana con 33 minutos y avanzamos con más información. Señalamientos de Estados Unidos contra Rocha Moya deben tener pruebas contundentes, así lo dijo Cecilia Guadiana, luego de haber solicitado licencia para separarse temporalmente de sus funciones como mandatario estatal. Rubén Rocha Moya deben sustentarse con pruebas contundentes que deben ser presentadas ante la Fiscalía General de la República, opinó la senadora Cecilia Guadiana, enfatizó que las autoridades federales no permitirán encubrir antecedentes criminales de ningún funcionario y sobre el Departamento de Estados Unidos debe comprobar las acusaciones realizadas contra Rocha Moya en el proceso de investigación que está activo. Guadiana Mandujano cuestionó el hecho de que con la gobernadora de Chihuahua, María Eugenia Campos, luego de permitir el acceso y permanencia de agentes de seguridad extranjeros en esa entidad sin el consentimiento del gobierno federal, calificó como una traición a la soberanía del país. Esta fue la opinión de Cecilia Guadiana.
8: Pues mira, el gobernador ya solicitó licencia precisamente para que se lleven a cabo estas investigaciones por parte de la Fiscalía General de la República. Antier en la mañanera explicó la consejera jurídica Luisa María Alcalde este proceso, cómo se va a llevar a cabo y el orden que tienen que tener las investigaciones para, pues ahora sí, lo que sigue, ¿verdad? Hay un plazo de 60 días, pero por parte del gobierno de Estados Unidos, del Departamento de Estados Unidos, tienen que enviar pruebas contundentes a la Fiscalía General de la República. Entonces están llevando su proceso.

0: parte de Sedena, de la Marina, porque existe un marco jurídico y esta gobernadora, tanto el fiscal, que bueno, ya renunció, no respetaron la constitución. Uno como servidor público, como servidora pública, una vez que tomas protesta en tu cargo, pues te debes de cumplir y guardar la constitución, o sea, respetarla, y esto pues no lo hizo ella, ¿verdad? Esto es algo muy importante.
1: En más información, ya van tres. Primero fue el gobernador morenista de Sinaloa, luego el alcalde de Culiacán y ahora el vicefiscal de Sinaloa, Damaso Castro Saavedra, pidió licencia tras las acusaciones del gobierno de Estados Unidos de estar vinculado con el narcotráfico. El único que sigue en el cargo es el senador Enrique Insunza Cáceres, que no ha tenido eventos públicos y hoy deberá presentarse en la Cámara Alta como integrante de la Comisión Permanente. La dependencia estatal confirmó que el funcionario presentó formalmente su separación del cargo temporal y horas después de que se diera a conocer que su situación estaba siendo evaluada al interior de la institución. El funcionario manifestó su disposición para colaborar con las autoridades en caso de ser requerido. El 29 de abril, el Departamento de Justicia dio a conocer la acusación que un gran jurado formuló ante la Corte del Distrito Sur de Nueva York en contra del ahora gobernador con licencia, Rubén Rocha, y 9 funcionarios y exfuncionarios del estado por presuntamente dar protección al cártel de Sinaloa, en particular a la facción de los Chapitos. Entre los servidores públicos imputados se encuentra Castro Saavedra, a quien el Departamento de Justicia le atribuye recibir un soborno de 200,000 pesos mensuales de parte del clan de los hijos de Joaquín, el Chapo Guzmán. Horas antes, la presidenta Claudia Sheinbaum advirtió a Estados Unidos que ninguna potencia extranjera le dirá a México cómo gobernar, y afirmó que quienes piensan que la mandataria federal se arrodilla y busca la intervención de otro país están destinados a la derrota. Antes, el general Ricardo Trevilla Trejo, secretario de la Defensa Nacional, recordó que México es un país que ha enfrentado y resistido a potencias extranjeras a lo largo de su historia.
2: Enrique Díaz Vega, exsecretario de Administración y Finanzas de Sinaloa, uno de los 10 funcionarios mexicanos señalados la semana pasada por Estados Unidos de colaborar con el narcotráfico, se encuentra en dicho país buscando negociar su estatus, esto como testigo protegido, según reveló el periodista de investigación y director general de Espectro FM, Víctor Hugo Arteaga, al medio ABC Noticias. Esta decisión ocurre en el marco de las acusaciones del Departamento de Justicia de Estados Unidos que vinculan a Díaz Vega y figuras importantes de Sinaloa, como el gobernador con licencia Rubén Rocha Moya y el alcalde de Culiacán, Juan de Dios Gámez, directamente con la fracción de los Chapitos del cartel de Sinaloa. Aunque algunas versiones apuntaban a que el exfuncionario había huido hacia Irlanda con 950 millones de pesos, Arteaga aseguró que Díaz Vega se encuentra en Estados Unidos para buscar el acuerdo. Según la investigación del ganador del Premio Nacional de Periodismo en 2016, las autoridades de Estados Unidos indagan una pista financiera de 240 millones de pesos que fluyeron entre 2021 y 2023 desde José Desarrollos, empresa de Díaz Vega, hacia Constructora Chocosa, propiedad de los hijos del gobernador con licencia Rubén Rocha Moya. Este esquema es investigado con un posible retorno de recursos derivados de contratos públicos. Además del entramado financiero, la justicia estadounidense sostiene que Díaz Vega ayudó a los líderes del cártel a colocar funcionarios corruptos para proteger el tráfico de drogas y facilitó nombres y direcciones de oponentes políticos para que fueran amenazados. Por ello, su posible testimonio ante las autoridades estadounidenses representa una amenaza directa para el círculo cercano de la familia Rocha.
3: En medio de las tensiones con Estados Unidos, la presidenta Claudia Sheinbaum afirmó que el pueblo de México es libre y que no permitirá que ninguna potencia extranjera venga a decir cómo se debe de gobernar. A cualquier gobierno extranjero somos claros y contundentes. La historia nos dice que el pueblo de México no se equivoca cuando se trata de defender la soberanía nacional. Ninguna potencia extranjera nos va a decir a los mexicanos cómo nos gobernamos. Somos libres como los indígenas que partieron a las montañas durante la conquista para conservar su derecho a organizarse como ellos decidieran. quieran. Somos un pueblo que

0: Su libertad, su independencia, su soberanía, y estamos dispuestos siempre a defenderla. La libertad y la independencia son justicia y soberanía, dijo Sheinbaum durante la ceremonia conmemorativa del 164 aniversario de la Batalla de Puebla. Desde la capital poblana, la mandataria federal dijo que quienes buscan apoyo externo estarán destinados a la derrota, y señaló que la presidenta de México nunca se arrodillará ante las presiones extranjeras. A esos que buscan la intervención extranjera en México, a los que hoy se vanaglorian y defienden la injerencia, a los que aplauden a las televisoras extranjeras cuando hablan mal de México, a ellos les decimos con verdad y justicia que quienes buscan el apoyo externo por no tener apoyo popular en nuestro país están destinados a la derrota. A quienes reviven la conquista como salvación les decimos: están destinados a la derrota. A quienes creen que el pueblo es tonto, que están destinados a la derrota. Quienes buscan reivindicar a Hernán Cortés y sus atrocidades, están destinados también a la derrota. A quienes odian, están destinados a la derrota moral. A quienes piensan que la presidenta se arrodilla, están destinados a la derrota, añadió la presidenta Claudia Sheinbaum.
1: Faltan 18 minutos para las 9 de la mañana y en más información, en medio de las tensiones con Estados Unidos, el secretario de la Defensa Nacional, el general Ricardo Trevilla Trejo, reivindicó el nacionalismo mexicano como eje de la defensa de la soberanía y advirtió que México ha enfrentado y resistido a potencias extranjeras a lo largo de su historia. La batalla del 5 de mayo de 1862 representa el símbolo máximo de defensa de nuestra soberanía nacional y la capacidad de resistencia del pueblo de México ante potencias extranjeras, afirmó durante la ceremonia conmemorativa encabezada por la presidenta. El mando militar sostuvo que ese episodio histórico fue resultado de una lección previa tras la guerra de 1847. El nacionalismo mexicano se originó desde nuestra independencia y tuvo un gran impulso en la gesta heroica de 1847, cuando el pueblo de México, aún con una incipiente cohesión social, defendió al país con los dolorosos resultados por todos conocidos. Ese episodio fue una gran lección que permitió encarar con unidad nacional la memorable batalla del 5 de mayo de 1862. Trevilla aseguró que esa victoria frente al ejército francés, considerado uno de los más poderosos de su tiempo, consolidó la identidad nacional. El ejército de Oriente, comandado por el general Ignacio Zaragoza, derrotó al ejército francés, el más poderoso de aquella época. De ahí la importancia de este hecho de armas que fortaleció nuestra identidad y cohesión social. El titular de la Sedena extendió el repaso histórico a la Revolución Mexicana y a la Segunda Guerra Mundial para destacar la evolución del nacionalismo y el papel de las Fuerzas Armadas. En otros eventos trascendentales como la Revolución Mexicana, el nacionalismo adquirió una dimensión social más profunda al fusionarse con el pensamiento, las tradiciones y los valores arraigados en la población. Este nacionalismo se expresó como una particular intensidad durante la Segunda Guerra Mundial, etapa en la que el pueblo de México llevó la defensa de su soberanía más allá de nuestras fronteras.
2: 8:45, 26 grados la temperatura. Nos vamos a nuestra última pausa. Al regresar, Calibre 57, la noticia de balazo, los espectáculos y los deportes.
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3: Calibre 57, la noticia del balazo, de balazo nos presenta hoy en su portada de este miércoles. Atoran a cafre de taxi y ambulancia, en lo que se deslindan las responsabilidades después de este fuerte percance ocurrido hace unos días en la avenida Carranza, ahí en el cruce con Parvial Alejo González, donde una ambulancia volcó después del impacto que sufrió por parte de un taxi que ya sabemos todos derivó en las lesiones del doctor Lotipa. Pues bueno, los dos choferes fueron ya consignados ante el Ministerio Público, van a verificar pruebas terrestres, testimonios y revisar las cámaras urbanas y de algunos negocios en ese punto para determinar quién fue el responsable, porque el de la ambulancia, que bueno, llevaba a un paciente, iba con las torretas encendidas, pues no le cedieron el paso. Dice otra de las notas, golpea a su madre y queda bajo arresto este sujeto que pues se le hizo fácil golpear a su madre de 73 años de edad allá en la colonia Ramón Bravo. Fue detenido y ya fue llevado al Cerezo para que, pues a ver si se le quita la maña de andar golpeando a su madre. Dice otra de las notas, sorprenden U.S. Marshall en la casa de corte luego de este tema, ¿no? De que un juez estatal suspendió al juez del condado, Ramsey English Cantú. Pues las cosas no están muy bien, que digamos, en la casa de corte, está tenso el ambiente y para que no vaya a pasar nada, pues ahí hay presencia ya de los U.S. Marshall. 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Hoy en su portada de Calibre 57 viene Mira Song. Mira Song en la chica Calibre nos recuerda que hoy la temperatura va a estar caliente, 35, 36 grados y como mínima 20 grados centígrados. 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

0: faltan 9 minutos para las 9 de la mañana y nos vamos con información de espectáculos que puede encontrar usted en la sección de Flash de periódico Zócalo. Está de regreso, anuncian los Rolling Stones, nuevo álbum. El disco Foreign Doubts será lanzado este próximo 10 de julio y el sencillo ya está disponible. De Rolling Stones anunció ayer que estará próximamente su álbum disponible a través de redes sociales. La banda británica, formada en 1962, agregó en un breve comunicado que el nuevo disco está arraigado en el blues, el country y el rock para los seguidores de esta banda británica. Y en otra información, rendirá homenaje al Laberinto del Fauno. El Festival de Cannes rendirá homenaje en su sección de clásicos a El Laberinto del Fauno, producción hispano-mexicana de Guillermo del Toro, que cumple 20 años, y a figuras como el actor Bruce Dern, que acudirá acompañado de su hija Laura Dern y el argentino Leopoldo Torre. El certamen de la Costa Azul Francesa se celebrará en su edición 79 del 12 al 23 de mayo. Anunció el martes que la selección denominada de Cannes Classic presentará en total este año 21 largometrajes, 3 cortos y 6 documentales. Guillermo del Toro estará presente en Cannes para presentar la versión en 4K de El Laberinto del Fauno, su gran obra maestra. Es parte de la información de espectáculos.
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4: Vamos con la información de los deportes en la Champions League. Ayer un partido bastante trabado, y tanto así que se resolvió solamente con un gol. El Arsenal regresa nuevamente a una final de la Champions League luego de vencer 1-0 al Atlético de Madrid con gol de Bukayo Saka, que le da el pase a esta instancia final. El Atlético no pudo superar este marcador, tuvo algunas oportunidades, no las pudo concretar y al final se queda en el camino. Hoy a las 2 de la tarde, hora local, se va a definir al otro finalista, que de acuerdo a las apuestas y a los conocedores del fútbol, el que gane del Paris Saint-Germain y el Bayern Múnich será el campeón de la próxima o de esta edición de la Champions League. Sin demeritar al Arsenal, pero después de ver lo que ha exhibido, muy pobremente logró instalarse en la final. Entonces viene de un duelazo tanto el Paris como el Bayern, 5-4, la ventaja es del equipo francés, pero en casa el equipo alemán puede levantarse con el triunfo. En el torneo regional, en la final de la CONCACAF, Tigres también en un encuentro reñido, al final ganó 1-0 con gol de Juan Francisco Bruneta y vence al equipo de Nashville, ese que derrotó al América para instalarse en esta semifinal. Y hoy se conocerá al otro finalista. El Toluca en casa recibe al LFC de Los Ángeles. LFC de Los Ángeles va ganando 2-1 en el global. Vamos a ver cómo le va al equipo de los Escarlatas hoy jugando en casa a las 8:30 de la noche. Hablando precisamente del equipo bicampeón del fútbol mexicano, vaya desorden, por no decir otra palabra, que traen en la Comisión de Selecciones Mexicanas, la Federación Mexicana de Fútbol, el propio Javier Aguirre, porque resulta que 2 jugadores del equipo de Toluca, que son Alexis Vega y Jesús Gallardo, que ya estaban concentrados para este mini proceso de la selección, pues se regresaron a la concentración de su equipo, es decir, el Toluca, y van a jugar el juego de vuelta contra el Pachuca. Recordar que el equipo bicampeón va perdiendo 1-0 contra el Pachuca. Van precisamente a la Bella Airosa y Javier Aguirre soltó a estos dos jugadores, Alexis Vega y Jesús Gallardo, y con eso se armó el desorden, porque ahora Chivas, el dueño de el rebaño sagrado, le ha dicho a sus 5 jugadores seleccionados que se salgan de la concentración y se regresen a Valle Verde, para que estén entrenando con el equipo y puedan también jugar el juego de vuelta contra los Tigres, porque van perdiendo. Así es que, final de cuentas, pues no se respetó el pacto que habían hecho para que los seleccionados ya no fueran tomados en cuenta por aquello de las lesiones, que ojalá no pase, pero los 5 jugadores de Chivas también regresarían para jugar el juego de vuelta contra los Tigres. Y el día de hoy se van a revelar los horarios de las semifinales de la Liga MX Femenil. Está Pachuca, Toluca, América y Monterrey. Es la información de los deportes.
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4: En 2 minutos serán las 9 de la mañana, despedimos la primera emisión de Radio Zócalo Noticias, periodismo de verdad, le agradecemos el favor de su atención, lo invitamos a que en punto de las 2 de la tarde escuche la segunda emisión de este espacio informativo. Nos despedimos, don Carlos Desmond, gracias, buenos días.
5: Muy buenos días, feliz miércoles.
4: Miguel Ángel Pérez Ruiz, gracias, buenos días.
6: Gracias por su atención, y hoy tenemos simulacro nacional para que muy muy al pendientes de sus teléfonos. ¿A qué hora, señor Desmond?
5: A las 11 de la mañana, a en las todo 11, el país.
6: Van a sonar los 12 teléfonos
4: locales. 12 del mediodía local.
5: 12 Piedras Negras.
4: 11 al interior. 12
6: la frontera. Simulacro nacional de sismo. Es aparentemente una hipótesis nada más de un sismo de magnitud de 7.2, epicentro en Oaxaca. Pues va a estar interesante. Van a sonar los celulares.
5: Que no se asuste la gente, nada más que tengan mucha precaución para recibir la información.
4: Muy bien. Exacto. Simone y Alvarado, gracias. Buenos días.
0: Gracias y gracias por habernos acompañado.
4: También agradecemos a nuestro compañero Mario Alvarado Campos en control de audios de Dinámica Auditiva, su servidor Ángel Robles Estrada, en nombre del titular de este espacio informativo, Armando López Capetillo, le decimos gracias, buenos días, con permiso.
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viejón Genaro, del compa Genaro y también Arturo Buenrostro, el poder a esta hora, el miércoles 6 de mayo. ¿Cómo están? ¿Cómo amanecieron? ¿Ya están listos en casa? ¿Qué están haciendo? ¿Limpieza general ahí en casa? ¿Mantenimiento? ¿Lavando el carro? ¿Trapeando? ¿Barriendo? ¿Haciendo los quehaceres domésticos? ¿Preparándose para el fin de semana para festejar a la patrona, a la jefa? A la reina del hogar, a la mandamás. Les mandamos un saludo a toda la raza. 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Le mandamos saludos a la mamá, a la mami joven, a la mamá en general, el fin de semana, y no nada más el fin de semana, todos los días del año hay que estar siempre agradecidos con la que se encarga de poner orden en el hogar, sí, con la mamá. Por lo pronto, Texas Power, que tenemos al señor Rigo Marroquín. Puros marroquines. Estamos llenos de marroquines el día de hoy. Por todas partes ya salen puros marroquines. Aquí están.

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A toda la vaquerada, como dice el Garo. Mándale saludos a toda la vaquerada, Texas. A toda la vaquerada allá de San Isidro, de San Carlos, del Moral, del Centinela, de Jiménez, del Moral. Mándale un saludo a toda la vaquerada, a toda la raza de allá elegido Piraneras. Toda la raza de Nava, Allende, Zaragoza, Villa Unión, en todas las rancherías, en todos los ranchos, ahí han elegido las blancas, allá en el...

se alteran los Whiskas a esta hora. No, le hace mal, no pongas esas rolas, quítala. Quítame esa rola porque se alteran los Whiskas. Van a pensar que el café negro que traen, el café americano que traen, van a pensar que es un juguito de tomate.

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2: Para hoy esperamos un cielo parcialmente soleado con una máxima temperatura calurosa de los 34 grados centígrados y el viento estará soplando del este entre 5 y 10 kilómetros por hora, convirtiéndose a proveniente del norte. Ya por la tarde la mínima desciende a los 21 grados centígrados con un 30% de posibilidad de lluvias. Para mañana el cielo mayormente nublado, 23 grados como máxima y 50% de posibilidad de lluvia, que continúa por la noche en otro 30% con mínima fresca en los 18 grados centígrados. Para el inicio del próximo fin de semana, máxima de los 28 grados, mayormente nublado y la mínima en los 20 grados con 50% de posibilidad de más lluvia.
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0: Un momento, Anspach. Para nadie es un secreto que actualmente, entre más vulgar es la expresión utilizada, más aceptación y regocijo causa. La gran mayoría festeja y aplaude al mal hablado, los demás callan y al callar otorgan. No se trata solamente de decir, sino de decir bien, expresando correctamente nuestras ideas, aunque vayamos en contra de una moda. Este fue un momento Anspach.
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0: Saludos a Mandín y al Nemesio.
1: Aunque puedo.
0: 2 y las 11.

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Estás almorzando rico y sabroso, como el señor Mike Pérez. El día de hoy almorzó muy temprano ahora. Huevito con chorizo, con frijolitos con manteca de puerco, bañados en un queso de cabra, traído de allá de la Sierra de Santa Rosa, allá donde andan las cabras dando leche, con las tortillas recién paloteadas que le prepararon ahí en casa. Estas tortillas son especiales porque fueron amasadas con nata de leche, bronca, así que las tortillas estaban esponjadas, matonas. Acompañadas también con un aguacatito a un lado y una salsa light, porque el muchacho no come chile. No come chile, le causa inquietud. Le arruga el no sé qué le arruga, pero algo le arruga a este muchacho, ¿verdad? Algo le arruga. Así que hoy almorzó rico y sabroso. Todo esto es un sueño para él, ¿verdad? Porque la verdad es que son tacos mañaneros comprados ahí en una traila. Es la realidad, la verdad, que no me escuche allá la señal de allá de la plataforma de allá de los terrenos de Muskis. Pero sí, estaría bien, ¿verdad? Unas tortillas amasadas con nata de leche. Saludos a los Whiskas, un saludo a los Whiskas y un saludo a toda la raza que se está anotando en esta promo de las hieleras, las pencoyeleras, que traen los boletos, como te mencionaba, para la próxima semana, y también traen la gorra oficial del Chipón Chipón y la gorra oficial del Penco Leandro Ríos. Así que esto y mucho más con la promo de 107.9. Y esta semana es el festejo para todas y cada una de las mamis, aquellos que tienen la oportunidad de tener a su mamá con vida, con salud, en plenitud. Disfruten a su mamá, abrácenla, quiérenla mucho. Es la que dio todo por nosotros, la que siempre, hasta el último momento, hasta el último suspiro de vida en este mundo terrenal, da todo por los hijos, pelea por todo, lucha por todo, a veces se convierte en papá y mamá. Entonces hay que reconocer y hay que honrar a la madre en vida, y también aquellos que no tienen ya la oportunidad de tener a su señora madre, pues que lo hagan honrando su memoria y por supuesto disfrutando de decir gracias, mamá, por todo lo que has hecho por mí, porque me has hecho un hombre de bien, pequeño, chiquito, guapo, simpático, cabrón, sí, ¿por qué no? Pero sí me quieren.

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1: Para hoy esperamos un cielo parcialmente soleado con una máxima temperatura calurosa de los 34 grados centígrados y el viento estará soplando del este entre 5 y 10 kilómetros por hora, convirtiéndose a proveniente del norte. Ya por la tarde la mínima desciende a los 21 grados centígrados con un 30% de posibilidad de lluvias. Para mañana el cielo mayormente nublado, 23 grados como máxima y 50% de posibilidad de lluvia, que continúa por la noche en otro 30% con mínima fresca en los 18 grados centígrados. Para el inicio del próximo fin de semana, máxima de los 28 grados, mayormente nublado y la mínima en los 20 grados con 50% de posibilidad de más lluvia.
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0: Bueno, seguimos anotando. Oscar Rojas Mota, saludos. Ya se anotó también en la promo de las tecoyeleras y a toda la raza que se sigue anotando. ¡Claro que te anoto, bebé! La promoción.
1: ¡Claro, bebé! ¡Claro!
0: ¡Claro que te anoto la promo! Dice, saludos, Tejano, para toda la gente que está laborando acá en Piedras Negras, son de la región carbonífera. Y si yo soy de Barroterán, ando laborando aquí en Piedras Negras, te sigo escuchando desde que estabas tú antes en la 91.1 FM, la grande de Coahuila, XHMZI, transmitiendo desde la Sierra de Santa Rosa, en el municipio de Melchor Musquis, Coahuila. ¿Eh? ¿Te acuerdas? ¿A dónde fuiste a caer, mijo? ¿Eh? ¿A dónde fuiste a caer? ¿Fuiste a caer a la Sierra de Santa Rosa? Fíjate. Mi estimado Tejano dice, saludos, excelente día de la región carbonífera de Minas de Barroterán. Laborando aquí en Piranera, te mando un saludo a toda la raza, a toda la vaquerada, como dice mi garo, es que utilizo la palabra de garo porque así dice el garo, dice, para que ubiquen al garo. Él está en Exa, no sé qué está haciendo allá, está en una estación fresa, él debería estar acá con la raza, con la vaquerada. O sea, que como que la palabra debería estar acá. Y como no está acá, pues, mi garo, ¿te chiflaste? Un saludo a toda la vaquerada de parte del garo. A toda la vaquerada, a toda la raza, a toda la rancherada. A toda la raza de a caballo. A toda la gente que está trabajando. A aquellos que están en los talleres, a aquellos que están en los ranchos. Identificamos radio y regresamos porque tenemos la promo para mamá este fin de semana.
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0: ¿De dónde?
1: Long Beach, California.
0: Es de Long Beach, California. Yo lo tenía como que ubicado en Los Ángeles. No sé por qué lo tenía ubicado en Long Beach, California. Ah, pues por eso es de la clica de Dr. Dre y también es de la clica de Eminem y de toda esa raza, ¿no? Es de toda esa raza, es de ahí, de esa área también, ahí de... ¿Cómo se llama el que falleció también? Tupac. Sí, de cuando cantó la canción esa que sacó Dr. Dre de California Dreams. California Dreams o California, no me acuerdo cómo se llamaba. Bueno, California Love, sí. California Love, que tenía ahí como un efecto muy loco. Pero bueno, es una colaboración con la MS, el Snoop Dogg. Snoop Doggy Doggy Doggy Doggy. 30 grados Celsius, ya me voy. Pásela bien, yo regreso hasta las 2 de la tarde al noticiero. Regreso no a dar las noticias, ¿verdad? No sé cómo me escucharía yo dando las noticias, pero ahí la dejamos nada más. A las 2 de la tarde viene el licenciado Héctor Sergio Barbosa Ruiz con un gran equipo de colaboradores, reporteros y profesionales de la información. A las 6 de la tarde viene la tercera emisión de las noticias. Y pero yo me quedo de las 3 a la, de las 2 a las 5 de la tarde para saludar a la raza, seguir anotando a mamá, la promoción de las pencoyeleras, así que el que se quiera anotar, le quedan 5 minutos para anotarse. Yo me pinto, me chispo, me desaparezco, que coman rico. A mí se me antoja una milanesa de res con pimienta, con sal, término medio, poquito aceite, nada más doradita así, en el sartén o en la plancha, unas papitas a la francesa de alto caché, o sea, de buena calidad. Con unas dos bolitas de aguacate, pico de gallo, una salsa, no me quería más unos frijolitos refritos con manteca de puerco, unas tortillitas amarillas de ahí del mirador, unas tortillitas amarillas del mirador y un refresco con harto hielo y cocas. A ver si alguien me quiere compartir o me quiere invitar, o me quiere orientar a ver dónde se puede comer ese platillo que no se come en cualquier parte, ¿eh? No se come en cualquier parte. Eso sí lo puedo garantizar. Pásela bien, se quedan con más de la cabina de Superestelar. Yo me paso, me chispo, me desaparezco, me esfumo. Antes de que están los cachorros de Juan Villarreal. 30 grados Celsius. La lluvia se mantiene. No sé si el viernes, el sábado o el domingo, pero hay lluvia. O amenazas de lluvia, o pronóstico de lluvia. Ahorita les comparto más o menos en cómo andamos con la lluvia.

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1: Son las 12 del día. Es la hora del Ángelus.
2: El ángel del Señor anunció a María y concibió por obra del Espíritu Santo. He aquí la esclava del Señor, hágase en mí según tu palabra. Y el Verbo se hizo carne y habitó entre nosotros.
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0: Muy, pero muy buenas tardes. ¿Cómo están? ¿Cómo se la están pasando en este miércoles 6 de mayo del 2026? Son las 12 con 11 minutos, ya 12 con 11. La temperatura actual en Piedras Negras, tenemos una temperatura de los 28 grados. 28 grados marca el termómetro, sensación térmica en los 29 para este miércoles. Se espera una temperatura máxima de los 33 grados, mínima ya por la noche 24 grados centígrados, cielo totalmente despejado para este miércoles, ombliguito de semana. 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Y hablando precisamente de las pencoyeleras, vámonos con esta rolita de Leandro Ríos. Esto se llama Chipo Chipón.
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0: Yo te acompaño hasta las 2 de la tarde aquí en cabina de la Estación de la Raza para mandarte tus saluditos, dedicaciones, felicitaciones a los cumpleañeros del día de hoy. A quien esté festejando algo en especial o simplemente para complacerte con tu rola favorita.

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2: Para hoy esperamos un cielo parcialmente soleado con una máxima temperatura calurosa de los 34 grados centígrados y el viento estará soplando del este entre 5 y 10 kilómetros por hora, convirtiéndose a proveniente del norte. Ya por la tarde la mínima desciende a los 21 grados centígrados con un 30% de posibilidad de lluvias. Para mañana el cielo mayormente nublado, 23 grados como máxima y 50% de posibilidad de lluvia, que continúa por la noche en otro 30% con mínima fresca en los 18 grados centígrados. Para el inicio del próximo fin de semana, máxima de los 28 grados, mayormente nublado y la mínima en los 20 grados con 50% de posibilidad de más lluvia.
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5: Un momento, ANSPAC. Para nadie es un secreto que actualmente, entre más vulgar es la expresión utilizada, más aceptación y regocijo causa. La gran mayoría festeja y aplaude al mal hablado, los demás callan y al callar otorgan. No se trata solamente de decir, sino de decir bien, expresando correctamente nuestras ideas, aunque vayamos en contra de una moda. Este fue un momento ANSPAC.

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Son las 12:34, 12:34, acabamos de escuchar a Sólido con esta rola, se llama Sigues Igualita, a través de la Estación de la Raza. Le mandamos el saludo para nuestro buen amigo César, que se reporta con nosotros. Muy buenas tardes. El WhatsApp de cabina 878-791-9303. 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Y lo único que tienes que hacer es mandar el nombre completo de tu mamá al 878-791-9303. 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Y muy pendiente este domingo 10 de mayo, si tú eres de esos despistados que dicen, híjoles, es que la mera verdad se me olvidó que ya este domingo era 10 de mayo y no le tengo nada preparado a mi mamá, bueno, pues ya no hay pretextos, no hay pretextos, regístrala aquí con nosotros y tu mamá se podría llevar una increíble sorpresa este domingo 10 de mayo. 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Le mandamos el saludo para nuestro buen amigo Raúl. Muy buenas tardes, gracias por estar en sintonía de la Estación de la Raza. Y continuamos con más música. Viene esto a cargo de Saúl el Jaguar, se llama Luna. Son las 12:36. Muy buenas tardes. Estás escuchando la Estación de la Raza.

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las 12:46, 12:46. 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
1: Es la una de la tarde. Te invitamos a rezar un Ave María por la paz del mundo y nuestras familias.
2: Dios te salve.

0: tu vientre, Jesús. Santa María, Madre de Dios, ruega por nosotros, los pecadores, ahora y en la hora de nuestra muerte.
1: Amén.
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Es la 1:04, acabamos de escuchar a Eden Muñoz con ese rolito, se llama Mi Yo de Antes, a través de la estación de la raza superestelar 107.9. Continuamos con más música, pero antes te recuerdo el WhatsApp de cabina 878-791-9303. 878-791-9303. 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Te voy a dejar con música. Vamos empezando con las rolitas dedicadas para todas esas mamis que escuchan la estación de la raza. Esto es de Pesado. Se llama Mi Primer Amor.

Una de la tarde con 9 minutos, 1:09, acabamos de escuchar a Pesado con esta rolita, se llama Mi Primer Amor, a través de la Estación de la Raza. Oye, le quiero mandar un saludo para nuestros buenos amigos que están allá en el rancho Los Becerra, que ellos todos los días sintonizan la Estación de la Raza, nos piden algo de Elías Medina, y con muchísimo gusto les complacemos. Esto se llama Que se los cuente la luna, en Superestelar 107.9.

Ahí escuchamos a los dos carnales con este rolito, se llama Gracias a Ti, es la 1:19. Le mandamos un saludo a nuestro buen amigo Bebo Montelongo hasta Lufkin, Texas, que nos solicita esta rola de Pesado, se llama Regalo del Cielo. Y lo escuchan a través de Superestelar 107.9. Muy buenas tardes.

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3: Para hoy esperamos un cielo parcialmente soleado con una máxima temperatura calurosa de los 34 grados centígrados y el viento estará soplando del este entre 5 y 10 kilómetros por hora, convirtiéndose a proveniente del norte. Ya por la tarde la mínima desciende a los 21 grados centígrados con un 30% de posibilidad de lluvias. Para mañana el cielo mayormente nublado, 23 grados como máxima y 50% de posibilidad de lluvia, que continúa por la noche en otro 30% con mínima fresca en los 18 grados centígrados. Para el inicio del próximo fin de semana, máxima de los 28 grados, mayormente nublado y la mínima en los 20 grados con 50% de posibilidad de más lluvia.
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1: Una de la tarde con 30 minutos ya, una de la tarde con 30 minutos.
2: Quise decir, qué hermosa voz.
1: Hoy nomás.
2: La voz más hermosa de la 107.9. Buenas tardes, Anea. Y le pasa. ¿A poco ya estás en las tardes? Y le pasa. No, para escucharte, no.
1: No, hombre, Miguel, tengo como 2 semanas ya, 3.
2: Corridito, ¿no? ¿Para qué es la mala o qué? ¿O te agüitas? Porque estás bien chula.
1: Hoy no vas. Le mandamos un saludo para nuestro buen amigo Miguel, que se reporta con nosotros. Oye, Miguel, llevo como 3 semanas ya en este turno, en este horario, y tú apenas te vas dando cuenta. Ahí te encargo. Ya voy a regresar a mi turno normal, ¿tú crees? Donde voy a andar nada más en las noches. Todavía me falta hasta el 20 de mayo. Todavía me van a poder estar escuchando en estos horarios, tempranito, en las mañanitas y así. Y luego ya regresamos a nuestro horario normal por las tardes, tardes, noches, madrugadas y así, ¿verdad? 1:31 PM. Oye, nos piden un corrido nuestro buen amigo Miguel. Hoy que es miércoles, ombliguito de semana. Entonces, bueno, pues vamos a ver si le agrada esta rolita de los Huracanes del Norte.
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0: la información. Cierran parte de la ruta fiscal por daños en la vialidad y en un colector de drenaje.
1: Reparará municipio fuga de agua que afecta a residentes de la colonia Lázaro Cárdenas.
0: Detectan un caso sospechoso de dengue en la colonia Lázaro Cárdenas.
1: Juez de distrito teme cierre de las oficinas tras reducción de fondos por el condado.
0: Falso que el condado esté en bancarrota, Ramsey aún es juez, dice Roberto Ruiz.
1: Memo Ruiz seguirá legislando por un transporte público de calidad.
0: Desde el Congreso, Mayra Rubí propondrá más apoyos a madres cuidadoras.
1: Confirman que renunció supuesto funcionario detectado en campaña proselitista.
0: Presenta Gaby López sus ejes de campaña en búsqueda de la diputación local.
1: Vinculan a proceso a 9 personas detenidas durante cateo en Allende.
0: Primos pelean por una mujer en la Campo Verde, uno es reportado grave.
1: Roban cableado en locales y centro de salud en el ejido Piedras Negras.
0: Buscan acuerdo en accidente automovilístico entre ambulancia y taxi.
1: Delincuente sexual con orden de arresto se entrega del departamento del sheriff.
0: Desmiente alcalde denuncia por detención arbitraria, son revisiones preventivas.
1: Día de la Madre favorece aún más al comercio por caer en fin de semana.
0: Más de 1,400 acciones realizaron las brigadas de salud de la jurisdicción. De esto y mucho más, esta tarde en Radio Zócalo. Listos que hoy nosotros, así comenzamos.
2: Son las 2:00 p.m. en punto. 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Llega a usted por los próximos 60 minutos. Sea usted bienvenido.
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0: 2:05 p.m. y la temperatura en Piedras Negras, 34 °C. Vamos al pronóstico para esta noche, una mínima en los 21 °C. Hay un 20% de probabilidades de lluvia. Mañana jueves, preámbulo al fin de semana, máxima en 24, mínima en 19, con un 40% de probabilidades de lluvia. El viernes, una máxima en 28, mínima en 20, con un 60% el viernes de probabilidades de lluvia. El sábado, un 30%, la máxima será de 30 y la mínima de 21. Y el domingo, que es Día de las Madres, un cielo completamente despejado, la máxima será de 33 °C y una mínima en los 15 °C el domingo. Es el pronóstico para esta semana.
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0: 2:07 p.m, 34 la temperatura. ¿Cómo están? Buenas tardes, un gusto recibirles y inmersos en la segunda edición informativa. Allá en Acuña 92.9. En la 107.9 el Tejano, en la 94.5 el Pato. Allá en la plataforma digital se encuentra el señor Edgar González y a mi izquierda Orquídea López. Orquídea, ¿cómo estás? Buenas tardes.
1: Muy buenas tardes, Héctor Sergio. Muy buenas tardes y bienvenidos a esta, la segunda emisión de Radio Zócalo Noticias. Hay mucha información en este día 6 de mayo, día en que se está conmemorando el Día Internacional Sin Dietas, una jornada para promover la aceptación corporal y concientizar sobre los riesgos de las dietas extremas. También hoy se conmemora el Día de la Salud Mental Materna, donde se busca visibilizar la necesidad de atención a la salud mental durante el embarazo y en el posparto.
0: 2:07. Armando Valdés Martínez, ¿cómo estás? Buenas tardes.
4: Buenas tardes, Héctor Sergio. Buenas tardes a la audiencia de Radio Zócal Noticias. Elementos de la policía municipal tomaron conocimiento del robo de cableado registrado en el Centro de Atención Múltiple de Ejido Piedras Negras, en uno de los locales de comida, así como también en el centro de salud o en lo que es ubicado ahí en ese mismo sector, el centro de salud o un dispensario médico del centro de salud. La Janet Rodríguez Vázquez, quien tiene un puesto de comida denominado Tacos de Ella, indicó que ella fue víctima del robo, así como varios locales ubicados en la misma plaza del ejido por sujetos desconocidos.
5: Sí, así es.
6: ¿Qué le robaron?
5: Unos reflectores que teníamos aquí.
6: ¿Y les dañaron algunas cosas, alambrado?
5: Pues sí, alambrado que teníamos aquí adentro.
6: ¿Dónde? ¿Cuándo fue? ¿En la madrugada?
5: Pues me imagino que fue anoche, porque ayer estaba todo bien.
6: ¿Reportaron ya a la policía?
5: Sí, ya vino la policía.
6: ¿Y qué nomás le robaron? ¿Nomás las
5: alambras? Nada más, como no lo pudieron abrir. Pero el otro negocio también, o sea, tuvo también, pero...
6: Dice que también...
5: Y aquí, pues sí, hubo aquí en el alambrado de aquí, de un centro comunitario que está aquí en un lado también.
6: ¿Y dónde más? ¿En el centro de salud?
5: Sí, también.
6: Allá también le robaron cosas, pero no sé.
5: Pues no sabremos, pero aquí sí, o sea, todo el alambrado también de aquí, del el centro comunitario, del salón este.
6: O sea, prácticamente pegaron en
5: sí. Todo
6: el sector.
5: Ajá, sí es.
6: ¿Parte del ejido Piedra Negra?
5: Sí, es aquí el ejido Piedra Negra.
6: ¿Van a denunciar? No sé si ya van a denunciar.
5: Sí, ya vino la fiscalía para denunciar.
6: ¿Y no saben si hasta el momento ahorita hay detenido?
5: No sabré decirlo.
4: En otra información también que se ha venido registrando, tenemos que el chofer de la ambulancia Fabián N. y el taxista Roberto, de 54 años, quienes participaron en un choque en la avenida Lázaro Cárdenas y Tar Vial, Alejo González, donde resultaron lesionados el doctor Roti Tamota Natarén, de 65 años, y Fabián Rodríguez Romero, aún se encuentran detenidos, y en esos momentos están poniendo de acuerdo para llegar a un arreglo satisfactorio. Virgilio Treviño Morales, de 79 años, conductor del Toyota Camry, así como Fernando Villegas, conductor del Chevrolet S10, también habrán de tener participación en este arreglo. El coordinador de Ministerios Públicos, Rogelio Gómez Rodríguez, indicó que ya se hicieron todas las pruebas de tránsito terrestre.
7: Sí, bueno, en seguimiento sobre un percance vial en relación también a persona detenida, el Ministerio Público continúa recabando datos de prueba. El día de ayer se recabó ya las pruebas periciales. Se ha estado en pláticas con las partes involucradas para efectos que si en su momento se pueda llevar a cabo un acuerdo reparatorio. Recordemos que al menos, por el delito por el cual se hace el seguimiento de esta investigación, son delitos mediables. Y pues ya en el término de las 48 horas, en caso de no llegar o no establecerse el acuerdo reparatorio, pues resolver sobre la situación jurídica.
8: ¿Ya se tenía un probable responsable de este accidente?
7: Sí, bueno, o sea, de parte de al momento del evento, lo que es la policía que toma conocimiento de los hechos, el primer respondiente hace el aseguramiento de la persona que es puesta a disposición del Ministerio Público, y en relación a ello, pues es entonces el Ministerio Público quien, para efectos de fincar la responsabilidad o en su caso determinar la no responsabilidad, pues bueno, se lleva a cabo la prueba pericial de tránsito terrestre.
4: Los 9 detenidos en el cateo de Allende que fueron arrestados el fin de semana quedaron ya en prisión preventiva en un plazo de investigación complementario de 2 meses. 3 de ellos quedaron en prisión preventiva ahí en el Centro de Reinserción Social para Hombres, los otros más con medidas cautelares. Así lo dio a conocer Rogelio Gómez Rodríguez, coordinador de Ministerios Públicos.
7: Sí, bueno, derivado de un mandamiento en relación a un acto de investigación de cateo realizado en el municipio de Allende, hubo el aseguramiento en este caso de al menos 9 personas del sexo masculino. En relación a ello, se inició una carpeta de investigación por el delito de posesión de narcóticos. El día de ayer fue llevado a cabo esta audiencia, en donde luego de que fueron puestos a disposición estas personas, derivado de este cateo y del aseguramiento de diversa droga, que en este caso fue metanfetaminas, el día de ayer el juez de control resolvió y dictó un auto de vinculación a proceso. también se tiene que, debido a los datos de prueba, conforme a los riesgos establecidos por parte del Ministerio Público dentro de la carpeta de investigación, se estableció al menos a unas personas, parte de estas personas se les impuso la prisión preventiva y otras lo que es la presentación periódica.
4: Ahorita en el hospital Salvador Echevarría se encuentra Osvaldo Kenai, de 21 años, grave, luego de que fuera agredido esta mañana, así como su primo Ricardo Daniel, de 27 años. Resulta que Ricardo tiene una novia de nombre Noelia Jiménez, Noelia Jimena. Aparentemente tuvo una infidelidad en este caso. Lo que Noelia Jimena lo que hizo fue llevar un grupo de 4 sujetos hasta el domicilio ubicado en la calle Libertador 608 de la colonia Campo Verde. Y pues con esto se empezaron a agredir a los 2 primos, que resultaron lesionados con las armas blancas. Se trata de Osvaldo Kenai, de 21 años, y Ricardo Daniel. Ricardo Daniel, pues solamente heridas superficiales en el abdomen, su estado de salud ya era estable, pero el que se encuentra todavía grave es el joven Osvaldo, de 21 años de edad, cuando, bueno, pelearon por una mujer en tercero en discordia, la Noelia Jimena, pues le llevó a sus 4 amigos para que les agredieran. A golpes espera la denuncia formal de estos hechos ante el Ministerio Público. Así que, Héctor, Sergio, audiencia, Radio Cal Noticias, esta es la información policiaca más importante generada al momento.
0: Gracias, Armando, por la información. Que tengas buena tarde y buen provecho.
4: Buenas tardes y buen provecho, Héctor.
0: Efectivamente. Son las 2:14, hacemos una pausa, la primera, ya regresamos.
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0: continuamos.
1: Son ya las 2:16, 34 grados la temperatura. Y bueno, pues hoy, este día 6 de mayo, se realizó en todo el país, en todo México, se realizó un simulacro nacional, el primer simulacro nacional 2026. Y bueno, este se realizó a las 11 de la mañana, hora del centro, a las 12 del mediodía, hora de la frontera. Así que muchas personas participaron en este simulacro que se realizó con una hipótesis de un sismo de magnitud 8.2 y pues se destacó la prevención de las vidas. Y bueno, vámonos hasta la vecina ciudad de Eagle Pass, donde ya se encuentra Eleazar Ibarra, preparado para su reporte. Adelante, Eleazar.
2: ¿Qué tal, Orquídea? Soy audiencia de Radio Zócalo Noticias para informarles que el día de ayer por la tarde se registró una persecución de pues elementos del Departamento de Seguridad Pública del Estado de Texas hacia un vehículo sospechoso de traficar indocumentados. Este movimiento implicó también a oficiales del Departamento del Sheriff que se unieron en apoyo de los agentes estatales. El desplazamiento de las patrullas se registró sobre la carretera 77 y también en una brecha que se localiza a la altura del sector M Creek, al norte de esta frontera, luego de que el vehículo sospechoso, una unidad blanca tipo Jeep Cherokee, pues terminó impactándose contra un mezquite, un árbol, y allí bajaron los ocupantes. Únicamente fue capturado el conductor, un joven que vino pues del interior del estado de Texas para implicarse en el tráfico de inmigrantes. Jay Rodríguez tiene 21 años y él fue capturado por los agentes estatales que lo llevaron a la prisión Tom Bowles, donde pues espera su procesamiento correspondiente. Sobre lo anterior habló el jefe de los diputados del sheriff, Roberto de León, quien también habló sobre una detención que sus elementos hicieron ahí en las instalaciones del centro carcelario. Se trata de una persona de nombre Roque Flores, de 48 años de edad. A este sujeto pues sabía que existía una orden de aprehensión en su contra por no cumplir con las obligaciones, con los requerimientos del programa de ofensores sexuales. Él tiene un proceso por esa razón, de tal manera que pues para no verse implicado, para que no se le complicara más su situación, decidió entregarse el día de ayer por la tarde directamente en las instalaciones carcelarias. El jefe de diputado Roberto de León dijo que cuando una persona se encuentra en estas circunstancias y registrado bajo monitoreo del programa estatal de delincuentes sexuales, tiene que cumplir con una serie de obligaciones, como por ejemplo pues cambiar domicilio, cambiar de vehículo, cambiar de teléfono, activar las redes sociales. Todo eso, si no lo hace, pues es objeto de una orden de arresto. Así que bueno, pues esta persona se encuentra a disposición de la autoridad competente una vez que ha sido aprehendido. Y bueno, esta mañana la Corte de Comisionados tuvo precisamente una sesión que debería correr a cargo del juez hoy suspendido Ramsey English Cantú. En su lugar, interinamente lo hizo el juez del condado Rolando Jasso. Él es el primer día que comienza su interinato al frente de la administración del condado de Maverick. La presencia de él originalmente se temía que no hubiera quórum, es decir, la participación del resto del tribunal. Lo hizo primeramente el comisionado Roberto Ruiz y se esperaba la presencia de otro comisionado. Finalmente llegó la comisionada Olga Ramos, luego la comisionada Roxy Ríos y finalmente la comisionada Yolanda Ramón. A partir de ahí, bueno, pues se llevó a cabo de manera regular esta junta. Y bueno, hubo la participación de algunos ciudadanos que expusieron sus problemáticas, entre ellos el juez del distrito Amado Abascal, quien pues hizo su presentación a manera de reclamo para que se le solucione esta problemática que tiene que ver con la reducción de su presupuesto con el que se opera con el que hace operar las oficinas justamente judiciales. El juez anterior, actualmente suspendido, como lo repito, Rancinis Cantú le hizo una reducción a su presupuesto de $269,000, pero pues de ello debería tomar dichos recursos para pues cubrir los salarios de los empleados. Si no se le resuelve este problema para el 22 de mayo, bueno, pues entonces se verá en la necesidad de prácticamente cerrar esta área judicial, pero no solo eso, sino que dentro de sus declaraciones dice que hay muchos servicios que se miran a través de la Corte 365 y bueno, pues se perderían también muchos recursos que todo esto genera. Lo más lamentable pues es que los 11 trabajadores quedarían justamente sin empleo, y en caso de que se le restituyan, en caso de que se le resuelva la situación, bueno, pues ya vería la situación cómo la va a enfrentar el honorable juez de la Corte 365, de tal manera que, bueno, pues es una problemática que afecta a muchos sectores de la sociedad, de tal manera que espera que la nueva administración del juez Rolando Jasso pueda solucionar esta problemática que es tan lamentable. Así mismo, en el tema que prácticamente es similar, el comisionado Roberto Ruiz, mencionado por su servidor, pues dijo que el condado de Maverick no se encuentra en bancarrota. Hay dinero para pagar a los empleados, que es lo más importante, además de que se tienen recursos para cubrir otras necesidades. Con respecto a la situación del juez Francis Cantú, dice que pues actualmente él ostenta el cargo de juez, no puede ejercer, por supuesto, por la suspensión que enfrenta, pero también dijo que nadie es culpable hasta que se le lleve a una corte, a un jurado. Entonces, bueno, pues no consideró ni justa ni injusta la suspensión del juez Ramsey Inglis Cantú, así que pues está a la espera de qué es lo que puede suceder más adelante en una corte. Mi reporte por el momento, Orquídeo.
1: Muchas gracias, Eleazar, por tu reporte. Buenas tardes.
2: Buenas tardes.
0: Buenas tardes, Eleazar Ibarra, 224. Bueno, tocamos el tema de la alerta sísmica que sonó en los celulares y que muchos no nos acordábamos, y de repente el teléfono emitió un sonido, obviamente con los demás compañeros, y de inmediato recordamos que era un tema de seguridad, un tema de cultura y un tema de ponernos a trabajar en las distintas empresas, maquiladoras, escuelas, incluso, Orquídea, en la propia casa, en donde debemos de tener un punto de reunión o una salida de emergencia ya de manera automática, ¿eh?
1: Así es importante, bueno, pues atender estas situaciones y tener esta conciencia de la protección civil. ¿Qué sucede? Igual aquí en la región pues no se dan regularmente estos sismos, ¿no? Como pasa principalmente en el centro y sur del país, pero sí nos ha tocado que en Piedras Negras hemos tenido situaciones de gran relevancia, por ejemplo, un tornado, por ejemplo, inundaciones, y es importante que la gente tenga esta conciencia de protección civil para que sepamos a dónde, cómo vamos a actuar en caso de presentarse alguno de estas situaciones. Entonces, los simulacros, pues, por supuesto, abonan a eso, a salvar vidas.
0: Sí, efectivamente, y es un ejercicio diario para poder reaccionar de manera automática ante una situación de riesgo que efectivamente nos puede salvar la vida. Salvador González, ¿en dónde te encuentras? Muy buenas tardes.
3: Te saludo con muchísimo gusto en esta tarde acá en las calles de Piedras Negras. Saludamos a la audiencia de Radio Zócalo Noticias. Fíjate que lamentablemente a quienes no les fue nada bien en esta mañana, señor, que fueron visitados por amantes de lo ajeno, es al salón ejidal de elegido Piedras Negras, aquí a un costado de la escuela Juan Manuel Maldonado. Lamentablemente el salón se vio afectado porque le sustrajeron todo el cableado. Así es, lo dejaron sin el servicio de energía eléctrica. Aunque el salón sesiona de acaso una o dos veces por mes, pero lo dejaron sin este servicio. Aparte, a un costado del salón se encuentra una carrucha de venta de tacos mañaneros que también, amantes de lo ajeno, le arrancaron ahí unas lámparas LED que les habían instalado al carrito, también se las arrancaron de base. Inclusive señalaron por ahí los ejidatarios que el centro de salud también había sido visitado por amantes de lo ajeno en esta zona del ejido Piedras Negras. Señalan que sí hay rondines de seguridad, pero que los amantes de lo ajeno, lamentablemente aquellos que andan en el consumo de la droga conocida como el cristal, pues esos andan viendo simplemente la ocasión para delinquir en esta área. Señalan que no son de aquí, que no son del ejido Piedras Negras, vienen de sectores aledaños a este sector, los que andan delinquiendo en esta parte de la ciudad, por lo que ahí se van a poner un poco más activos los ejidatarios para poder dar con el paradero de estos sujetos. Como conocimiento, la Agencia de Investigación Criminal, asimismo exhortaron al comisariado ejidal, el señor Caleb, a interponer la denuncia por el delito de robo, porque no es la primera vez que les roban al salón ejidal. Ya van varias ocasiones que, como dicen acá en el barrio, les pegan en el salón ejidal, y bueno, pues ya el comisariado tendrá que interponer su denuncia ante la fiscalía para que se integre la carpeta de investigación y dar con los responsables de este tipo de robos.
0: Arrasaron con todo, Chava, no respetaron nada. Ojalá se dé con los responsables, como bien mencionas, y se castigue con todo el peso de la ley a quien no respeta en aquel sector. Muchas gracias, Chava.
3: Muy buenas tardes.
0: Buenas tardes, Chavita. 2:29, hacemos una pausa, hemos llegado a la media, ya volvemos.
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1: Son ya las 2:31, 34 grados la temperatura. Es momento de ir con Armando López Capetillo. Adelante, Armando, con tu reporte.
10: ¿Qué tal, Orquídea, Héctor Sergio, amigos de Radio Zócalo Noticias? Los brotes de drenaje y fugas de agua potable que se recibieron al tomar las riendas del Sistema Municipal de Agua y Saneamiento se han recrudecido, obligando al municipio a tomar medidas urgentes para tratar de atenderlos, o al menos los más prioritarios. Pero es el caso de la ruta fiscal, donde las aguas negras no solo botaron la tapa de una alcantarilla, sino que provocaron graves daños en los carriles de norte a sur, incluso con automóviles que quedaron varados, admitió Carlos Jacobo Rodríguez González. El presidente municipal de Piedras Negras señaló que por ello se tomó la decisión de cerrar un tramo de Fausto Z. Martínez mientras se programa la reparación de un colector de drenaje en una extensión de aproximadamente 300 metros lineales. Admitió que la situación se torna más complicada debido a que dicha línea de descarga o descarga directamente en el cárcamo de aguas residuales en la colonia Buenos Aires, mismo que requiere de una bomba para ayudar a desahogar la tubería de aguas negras.
11: Sí, la verdad es de que las fugas de agua y drenaje que heredamos se están agravando cada vez más y está generando la destrucción de las vialidades. Entonces ya tuvimos que, digamos, clausurar ese carril o esa parte para poder reparar. Estamos en eso. Son colectores muy grandes que necesitan de proyectos técnicos ejecutivos que se están trabajando ya. Pensamos pagarlos con el FAIS. Tenemos el dinero, pero se tiene que hacer todo un proceso, es burocracia. No podemos gastar el dinero lo que queramos y como queramos. Entonces, por lo pronto clausuramos ahí la vialidad y bueno, estamos viendo la manera más rápida y eficiente para reparar esa tubería, que es un colector de drenaje, y estamos hablando de que hay que reparar más o menos 300 metros. Entonces, es una obra grande. Y estamos trabajando en el proyecto para poderlo reparar.
12: Que se complica más por las necesidades que se tienen en el cárcamo de descarga previo a la planta tratadora de aguas residuales, que también se ha manifestado que requiere de recursos.
11: Justo, y qué bueno que saques el tema porque se me olvidó comentar esa parte. Parte también de que está colapsado esa red es porque nos falta un motor, una bomba en el cárcamo 3 de aguas residuales, mismo que no tenemos ya el motor nuevo, pero tenemos partes con las cuales vamos a repararlo en los próximos días, entonces también eso va a despojar un poquito esa fuga de drenaje.
10: En las próximas horas estarán iniciando las labores de reparación de una fuga de agua potable generada en el tanque de la planta potabilizadora 2 y que está afectando a un grupo de habitantes de la colonia Lázaro Cárdenas. Carlos Jacobo Rodríguez González confirmó lo anterior y añadió que desde el martes se empezó con dichos trabajos, pero se hacen por las noches para no afectar el suministro. Dijo que es un problema añejo en la infraestructura del sistema municipal de agua y saneamiento que nunca fue atendido, pero antes era poca el agua y en los últimos días se recrudeció y aumentó el flujo.
11: Me reportaron una fuga que hubo en el tanque elegido, es una, la fuga a la que te refieres, de la potabilizadora, creo que es la número 2.
13: Sí.
11: Esa se va a reparar hoy en la noche, a menos de que había habido otra fuga y no se me haya reportado, pero lo que platicamos ayer en la reunión del CIMAS fue que ayer llegaron las piezas, se mandaron a hacer, y el día de hoy a las 9:00 p.m. empezamos a reparar esa línea que es la que está inundando prácticamente parte de la Lázaro Cárdenas. Incluso hemos visto por ahí videos de que ciudadanos que se están metiendo agua a sus casas. Entonces es una fuga que tiene ya muchos años, literalmente, pero tiraba poquita agua, entonces en las últimas semanas se empezó a grabar esa fuga, le pusimos un mejor alito. No ha sido suficiente, entonces vamos a cambiar, no sé si son un par de metros de tubería, para ya reparar por completo esa fuga que tenemos ahí en la Lázaro Cárdenas.
10: Aunque no se dio a conocer públicamente, Jesús Peña Leiva, quien se desempeñaba como director de Desarrollo Humano, área adscrita a la Dirección General de Bienestar, ya no trabaja en la administración municipal. Y es que luego de que en redes sociales se le acusara de participar en actos de campaña en horario laboral, el secretario del ayuntamiento, Daniel Omar Aguilar Muñoz, aclaró este miércoles que ya había renunciado al municipio. Aseguró que, al saber los presuntos señalamientos y en su carácter de asesor jurídico de la administración, contactó a la Dirección de Recursos Humanos para verificar la situación laboral del ahora ex compañero. Eso sí que pudo conocer que Peña Leibar presentó su renuncia formal al cargo que venía desempeñando el pasado miércoles 29 de abril, por lo que no existe ningún delito ni irregularidad que sancionar.
13: En calidad de asesor jurídico por Ministerio de Ley del municipio, del ayuntamiento, ayer nos hicieron llegar algunas publicaciones de una persona que fue compañero de nosotros, que presuntamente se encontraba vulnerando los principios de equidad de la contienda, etcétera. Entonces, en este sentido, decirles que esta persona, desde el pasado 29 de abril, me parece, así me informó Recursos Humanos, se renunció al puesto que venía desempeñando para efectos de abocarse a sus labores partidistas. En este sentido, pues bueno, aunque la persona esté identificada como un servidor público, hacer del conocimiento también de la audiencia, que él mismo pues presentó su renuncia a las labores que venía desempeñando para efecto de dedicarse a labores partidistas.
14: ¿Él estaba en el área de bienestar?
13: Era director de desarrollo humano. En este sentido, pues el 29 de abril pone fin a esta actividad.
10: Reporte arquitecto Sergio, buenas tardes.
1: Muchas gracias, Armando, por tu reporte. Buenas tardes.
10: Buenas tardes.
0: 23 minutos ya para que sean las 3 de la tarde. La temperatura en Piedras Negras se encuentra en los 34 grados centígrados. Vamos ahora, si les parece, con los cruces internacionales para saber cómo se encuentra la vialidad rumbo a la vecina ciudad de Golpaz en esta primera semana del quinto mes del año. Ya viene el Día de las Madres, Orquídea. Así y es. Obviamente, pues mucha gente querrá ir a comprarle un regalo a mamá. Aunque sabemos que el mejor regalo para mamá es que estemos con ellas, ¿verdad? Que les, ¿sí? Que las consintamos, que pasemos un tiempo con ellas y no necesariamente pues el regalo físico, que digo, no estorba, pero nos queda claro que ellas prefieren tener ahí a sus hijos. El puente

0: Kilométricas y será mucho tiempo el que tenga que esperar para poder cruzar.
1: Eso es correcto. 3:20, nos vamos ahora a Acuña, Coahuila, porque allá se encuentra Alma Proa. Alma, ¿cómo estás? Muy buenas tardes.
2: Muy buenas tardes, Sergio. Buenas tardes a todo nuestro auditorio. Les saludo desde el bello puerto del futuro, donde en estos momentos nos encontramos con una temperatura que se ubica en los 31 grados centígrados. Y bueno, para darles a conocer que este viernes en las instalaciones de la Unidad Médica La Esperanza se va a llevar a cabo la prueba de vacunación contra el virus del papiloma humano. Así lo dio a conocer Úrsula Cariño Estrada Lomelí, directora de salud. Manifestó que la vacuna del BPH se estará aplicando tanto a niñas como a niños de 11 años o bien a los alumnos que se encuentran en quinto grado de primaria y que no hayan recibido la aplicación de esta vacuna. Citó que son un total de 100 dosis las que se tienen disponibles para llevar a cabo esta jornada. Ello en un horario de 9:00 a.m. a 2:00 p.m. por lo que se ha exhortado a las familias a que aprovechen estos servicios que son completamente gratuitos. Lo único que se está pidiendo a los interesados es llevar consigo lo que es una copia de la CURP, además de la cartilla de vacunación, o bien también pueden agendar una cita para la aplicación de esta dosis marcando al número 877-107-5064. Continuando con el tema enfocado al área de la salud, se debe conocer que dando continuidad a las acciones encaminadas a combatir el dengue, las autoridades llevaron a cabo la brigada de descacharización, la cual en esta ocasión se realizó en la colonia Aeropuerto. Las acciones iniciaron a temprana hora con la instalación de una tolva en el cruce de las calles Francisco Sarabia y Alas Doradas, lo que permitió a las familias realizar el depósito de los cacharros, muebles en desuso, llantas, entre otros artículos más. El objetivo que se tiene por parte de las autoridades a través de estas acciones es proteger la salud de los acuñenses, disminuir los riesgos de contagio de enfermedades como el dengue, zika y chikungunya, las cuales pueden llegar a ser mortales para el ser humano. El llamado que se ha realizado a la comunidad es de sumarse al trabajo que se viene realizando por parte de las autoridades con acciones tan simples como lo es la limpieza de los patios. Por último, darles a conocer que la Dirección de Educación Municipal, en coordinación con las secciones 5 y 38 del Magisterio, va a llevar a cabo lo que es la ceremonia de entrega de reconocimientos a maestros con más de 15, 20, 30 años de trayectoria precisamente en el área de la educación. De acuerdo con la información que nos dio a conocer el profesor Edgar Alberto Valderas Vázquez, titular de la dependencia, estas acciones tienen como objetivo precisamente celebrar lo que viene siendo el Día del Maestro y reconocerles la labor tan importante que realizan en la formación de los ciudadanos. Dijo que hay maestros que se han distinguido por la trayectoria dentro y fuera del aula de clase, maestros que hoy son un digno ejemplo a seguir para los alumnos y para cientos de jóvenes que hoy también algunos de ellos ya se encuentran trabajando en lo que vienen siendo diversos ámbitos sociales. Dijo que reconocer la labor de un maestro es precisamente reconocer el trabajo que se ha realizado en pro de un municipio como lo es Acuña, donde se busca precisamente impulsar el desarrollo y el progreso a través de la semilla que cada uno de los docentes ha sembrado en el saber, en el actuar de cada uno de los jóvenes que han pasado por las aulas de clase. Compañeros, esto es parte de la información generada en el puerto del futuro. Desde la redacción de Zócalo Acuña para Radio Zócalo, les informó Alma Proa.
1: Gracias, Alma Proa, por la información. Que tengas buena tarde y buen provecho.
2: Igualmente, compañero, muy buenas tardes.
1: Gracias, Alma. Hacemos una pausa que ya es la última. Regresamos.

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3: 13 minutos nos separan de las 3 de la tarde, 34 grados la temperatura. En la línea ya se encuentra Gabriel Méndez. Adelante, Gabriel, con tu reporte.
4: ¿Qué tal, director Sergio? Amigos de Radio Zócalo, muy buenas tardes, un gusto saludarles en esta tarde de miércoles, mitad de semana y también ya 6 de mayo, y también para darles a conocer que la jurisdicción sanitaria informó que las pasadas brigadas de salud, las cuales se llevaron a cabo en los municipios adscritos a esta dependencia, lograron consolidar una positiva respuesta de beneficiarios al brindar más de 1,400 atenciones médicas diferentes. Según lo mencionó el titular de la misma jurisdicción sanitaria 01, el doctor Juan Roberto Baeza, detalló que dichos servicios estuvieron distribuidos tanto en consultas médicas generales, dentales, en la aplicación de vacunas, mastografías, la detección a padecimientos como el virus del papiloma humano, citologías, entre otros, destacando que estas acciones también se realizan permanentemente, tanto en los centros de salud y unidades médicas. Al considerar todo un éxito la afluencia de personas que fueron atendidas en estas brigadas móviles de salud, señaló que dichas jornadas seguirán llevándose a cabo periódicamente en toda la región adscrita a la jurisdicción, ello a fin de acercar estos servicios médicos totalmente gratuitos que pone a disposición la misma Secretaría de Salud en el estado.
5: Da mucho gusto informarles que las campañas que se realizaron en los diferentes municipios pues tuvieron mucho éxito. Se realizaron más de 1,400 acciones, incluyendo toma de mastografías, detecciones de virus del papiloma, citologías, consultas de medicina general, consultas de medicina dental, que siempre es muy socorrido esta área, detecciones de diabetes, de hipertensión, se dieron pláticas de nutrición. Y consideramos que fue todo un éxito las brigadas que se realizaron en los diferentes municipios en los días anteriores.
6: ¿En ese sentido lograron todas las metas que se habían establecido?
5: Sí, así es. O sea, nosotros esperábamos que hubiera una afluencia de más de 1,000 acciones y pues se consiguieron. Igualmente seguimos haciendo la invitación, que son acciones que se hacen directamente en una brigada, pero es el trabajo que se realiza día con día en cada uno de los centros de salud del municipio. Realizamos consultas de medicina general, tenemos consulta general, tenemos consulta dental, tenemos acciones día con día que se llevan a cabo como vacunación, mastografías, se siguen haciendo detecciones de mastografías, derivándose al Hospital Salvador Echavarría. Tenemos también día con día la detección de virus del papiloma, haciendo citologías, para así prevenir cáncer de matriz.
4: En más información, en el seguimiento de las actividades dentro de este periodo electoral, mediante una conferencia de prensa acompañada por militantes de la facción, este miércoles la candidata a la diputación local en este distrito por el partido Movimiento Ciudadano, Gabriela López, presentó a los tres principales ejes que formarán parte de su campaña y proyecto político durante este periodo de promoción proselitista. En ese sentido, reiteró que los rubros en seguridad, salud y economía son los enfoques que abarcarán sus propuestas, donde en el primero de ellos señaló la necesidad de implementar más puntos de atención ciudadana, principalmente de los casos de abuso de la autoridad. En el tema de salud, detalló que se buscan implementar más centros de salud mental derivados de las problemáticas sociales como la depresión y la ideación suicida, lo que se ha visto reflejado en la tasa de suicidios aquí en la ciudad. Y por último, aseveró que en el panorama económico demanda actualmente la necesidad de coordinar los recursos que se obtienen, esto en el 3% del impuesto sobre nómina, a fin de que sean economistas y empresarios de esta localidad quienes hagan las gestiones de los mismos recursos destinados a incentivar lo que podría ser la llegada de más inversión.
7: En tema de salud, Tenemos el tema de gestionar más espacios para trato de salud mental en temas psicológicos. Es un tema que nos inquieta. Sí hay centros, pero no son suficientes. Hay muchos niños que requieren la atención psicológica. Hay muchas personas que con esta crisis que estamos viviendo de economía, se les cierra el mundo, no saben qué hacer, no saben dónde buscar el apoyo. Desgraciadamente toman la decisión por la puerta falsa, porque no tienen quien los apoye y quien les dé una asesoría de qué tienen que hacer. Nos hacen falta más espacios de psicología para que los traten a ellos. Entonces, al llegar a la Diputación Local, lo primero que hay que hacer es gestionar más recursos para que todos esos centros que no están abiertos y que no existen aquí puedan llegar aquí a Piedras Negras. En Coahuila hay muchos apoyos, todos son genéricos. Nosotros tenemos que enfocarnos en Piedras Negras, porque cada municipio tiene sus diferentes quejas. Piedras Negras es una frontera la cual necesita mucha atención, puesto que es la cara de Coahuila. Estamos en colindancia con otro país y no hay que dejarla de un lado. En temas de seguridad, tenemos un Coahuila seguro, claro está. Sin embargo, a diario escuchamos quejas del abuso de autoridad. ¿Qué pasa? ¿Quién nos protege como ciudadanos? No existen los suficientes centros que no estén relacionados con la policía para poder atender a los ciudadanos. Sabemos que estamos seguros en cuanto a todas las corporaciones, pero también sabemos y escuchamos a diario que hay muchas quejas de ciudadanos de abuso de autoridad. Vamos a proponer que se abran centros que estén totalmente lejos de lo que es el tema de policías, que estén independientes para que no hayan conflictos de intereses.
8: Las palabras de la candidata por esta fracción política, presentando así oficialmente los ejes que formarán parte de su proyecto para estas próximas elecciones. Esta es la información en esta tarde, Orquídea Cotergio.
3: Muchas gracias, Gabriel, por tu reporte. Buenas tardes.
8: Igualmente, muy buenas tardes.
9: Buenas tardes a Gabriel, y bueno, pues continuamos, ya es el segundo día de estas campañas y ya vemos en las calles a los protagonistas precisamente de buscar una curul, un escaño allá en el Congreso local. Hay que escucharlos, hay que investigarlos, ¿verdad? Para eso están las redes sociales, y conocer cuáles son sus propuestas, la experiencia, qué es lo que están ofreciendo, ¿verdad?, de llegar a ser diputados o diputadas si el voto les favorece el próximo 7 de julio. Pero hay que meternos, Orquídea, e involucrarnos precisamente en ese proceso electoral.
3: Es importante, ya lo hemos dicho, ¿no?, la participación de la ciudadanía en estas, generalmente en estas elecciones, cuando se elige al Congreso local, hay mucha gente que decide no participar, y bueno, pues estamos en un error, porque tenemos que saber a quién vamos a elegir, quiénes van a ser los encargados precisamente de estar realizando pues esta legislación estatal. Es muy necesario que sean personas pues que obviamente saben de las necesidades de la comunidad y del estado. Y bueno, pues hay mucho que descubrir acerca de las candidatas y los candidatos de para esta diputación, pero pues vámonos ya con nuestro compañero Ángel Robles Estrada, que ya está en la línea. Adelante, Ángel.
10: Ok, amigos de Radio Zócalo Noticias, muy buenas tardes, un gusto saludarlos. Hoy por la mañana, candidato de la Alianza Ciudadana por la Seguridad a la Diputación Local, Guillermo Ruiz Guerra, convivió, dialogó directamente con los usuarios del transporte, tanto así que subió a una de las unidades. En este sentido, comentó que como legislador aprobó y la Ley de Transporte Público y Movilidad Sustentable de Coahuila, la cual se enfoca en estudiantes y en adultos mayores. En el primero de los casos, se buscó que los jóvenes tuvieran una ruta disponible, siempre una ruta disponible para ir a sus centros de estudio y regresar a casa sin problemas, y en el caso de los adultos mayores, bueno, que el servicio que reciban sea con el marco de respeto y sentido común con ellos.
11: Tuvimos la oportunidad de legislar dos iniciativas muy importantes en materia de transporte público, la Ley de Transporte Público y Movilidad Sustentable del Estado de Coahuila. Una de ellas es para, se legisló en materia de transporte que va enfocada a los estudiantes de Coahuila y otra a las personas adultas mayores. Y en cada una de las iniciativas tiene su particularidad. Una de ellas, en el tema de transporte, bueno, busca que los estudiantes de Coahuila tengan siempre a disposición una ruta para poder ir a la escuela y regresar también a sus hogares, porque en la campaña pasada muchos ciudadanos jóvenes nos hacían mucho hincapié, ¿verdad? Muchas solicitudes cuando me reunía con ellos, de que sobre todo los que tienen el turno en la tarde, turno vespertino, a la hora de salir de la escuela, que están en la universidad, que están después de las 10 de la noche, bueno, batallaban mucho para encontrar un transporte. Entonces, en la modificación que se hizo en la ley de transporte público del estado, bueno, se integró este apartado en donde cada ayuntamiento de los 38 municipios, pues bueno, tiene que tener en consideración garantizar el transporte para los estudiantes. Y en otro tema, también, si solicitamos una iniciativa de ley a la misma ley de transporte público y movilidad sustentable del estado de Coahuila para el apoyo a los adultos mayores, en transporte público de los adultos mayores, que exista esa, fomentar esa cultura del respeto hacia los adultos mayores para cuando tomen algún transporte público, bueno, pues puedan tener un mejor servicio para los adultos mayores. Bueno, este fue el recorrido de la mañana, hoy estamos aquí en Palmas, toda la tarde vamos a estar visitando también algunas reuniones que vamos a tener de patio en diferentes colonias de aquí de Piedras Negras, vamos a estar también visitando algunas reuniones de amigos empresarios, algunos comerciantes que nos piden que vayamos a sus locales comerciales, bueno, vamos a estar visitando estas reuniones aquí.
10: En el marco de la celebración del Día Mundial de la Salud Mental Materna, Mayra Rubí Rangel indicó que dentro de sus cuatro ejes de campaña está el apoyar a presentar más iniciativas de ayuda y protección para las madres cuidadoras. Abanderada la diputación local de la Alianza de Morena PT, dijo que por ello gestionará la creación de leyes para que las mujeres, ante cualquier situación de emergencia, sea cual sea, puedan pedir permiso en su trabajo sin ningún problema y que eso no les cueste el trabajo como ocurre hoy en día.
12: Y una de las propuestas e iniciativas que queremos llevar al Congreso del Estado es ponerle más atención a este tema. Como madre de familia, ustedes lo saben, tengo cuatro hijos, comprendo totalmente los procesos que pasa una mamá cuidadora. Y dábamos cifras en la mañana, aquí en Coahuila, más de 1,000,000 de personas necesitan de nuestros cuidados. ¿Qué quiere decir esto? Que cada uno de cada tres necesita cuidados de nuestra gente. Entonces, ahí el mayor porcentaje se debe a los hijos. Entran también ahí en esos porcentajes las personas con discapacidad y los adultos mayores. Sin embargo, la mayor parte se concentra en los hijos, en los niños, en la primera instancia, la primera infancia, perdón. Entonces ahí la madre de familia no siempre todas están en las mismas condiciones. Algunas, gracias a Dios, tienen el apoyo de su pareja, pero otras son madres solteras que además de cuidar a los niños tienen que sacar adelante a su familia, tienen que ir a trabajar, tienen que levantarse todos los días temprano para hacer el sustento de sus hogares y llevarle seguridad a sus niños. Entonces, como candidata a la diputación, yo quiero llevar estas iniciativas y estas propuestas al Congreso para darle más atención a esta problemática con las madres de familia. ¿Qué se puede hacer? Pues uno de las cosas que platicábamos es ahí apoyarlas, gestionar que se creen leyes para que ellas puedan pedir permiso sin ningún problema para cuidar a sus infantes, por ejemplo, cuando se los tienen que regresar de la escuela o de las guarderías porque están enfermos. Nos hemos encontrado con casos reales donde tuvieron que ser despedidas de su trabajo por permisos consecutivos por tener que cuidar a sus niños. Entonces, comprender también esta parte, las mamás trabajadoras también tienen a su cuidado hijos. Entonces, vamos a ir al Congreso a luchar por todas estas mujeres que necesitan el apoyo del gobierno.
10: Es el reporte en esta tarde, Orquídea, amigos.
3: Muchas gracias, Ángel, por tu reporte. Buenas tardes.
10: Buenas tardes.
9: Nos vamos, son las 3:01 y la temperatura en los 34 grados. Gracias, Orquídea López.
3: Muchas gracias, gracias por acompañarnos, que tenga una bonita tarde y muy buen provecho.
9: Pásela bien.
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17: Ahora, cucharaditas para el alma.
18: Todo en la vida es temporal, así que si las cosas van bien, disfrútalas, porque no durarán para siempre. Y si las cosas van mal, no te preocupes, no han de durar para siempre tampoco.
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mensaje y me dicen, ¿está Winnie Pooh en la cabina acaso? ¿Está Winnie Pooh? Ah, Winnie Pooh no vino el día de hoy. Estoy yo, nada más. Aquí están los

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1: Para hoy esperamos un cielo parcialmente soleado con una máxima temperatura calurosa de los 34 grados centígrados y el viento estará soplando del este entre 5 y 10 kilómetros por hora, convirtiéndose a proveniente del norte. Ya por la tarde la mínima desciende a los 21 grados centígrados con un 30% de posibilidad de lluvias. Para mañana el cielo mayormente nublado, 23 grados como máxima y 50% de posibilidad de lluvia, que continúa por la noche en otro 30% con mínima fresca en los 18 grados centígrados. Para el inicio del próximo fin de semana, máxima de los 28 grados, mayormente nublado y la mínima en los 20 grados con 50% de posibilidad de más lluvia.
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0: es como andar en bicicleta. Si quieres mantener el equilibrio, tienes que seguir avanzando.
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Es la música de Parranda, se llama Se Olvidó. Muy buenas tardes, les saludamos con gusto en la estación de La Raza. Supre Acelar 107.9, son las 5:09, 5:09 ya, y nosotros traemos toda la pila, traemos todo el power, por supuesto, para complacerlo con la mejor programación. Recuerde que usted se puede reportar con nosotros al 878-791-9303. Es el centro de mensajes y WhatsApp para complacerlo con todo gusto. Miércoles 6 de mayo del 2026. Ahí viene el Día de las Madres. Júntele y échele al cochinito.

0: Se acabó.
1: Se llama Huepa y son los chicos de barrio. Continuamos con más música en la estación de la raza. Viene algo a cargo del señor Leandro Ríos. Se llama Ojitos al Revés. Muy buenas tardes. En la estación de la raza les saludamos con todo el gusto del mundo. 5:13. Buenas tardes en este miércoles mitad de semana ya.

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2: Para hoy esperamos un cielo parcialmente soleado con una máxima temperatura calurosa de los 34 grados centígrados y el viento estará soplando del este entre 5 y 10 kilómetros por hora, convirtiéndose a proveniente del norte. Ya por la tarde la mínima desciende a los 21 grados centígrados con un 30% de posibilidad de lluvias. Para mañana el cielo mayormente nublado, 23 grados como máxima y 50% de posibilidad de lluvia, que continúa por la noche en otro 30% con mínima fresca en los 18 grados centígrados. Para el inicio del próximo fin de semana, máxima de los 28 grados, mayormente nublado y la mínima en los 20 grados con 50% de posibilidad de más lluvia.
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Se llama Tal vez quiere y son los invasores de Nuevo León. Con saludos a la mera pirinola de todo Radio Zócalo, que viene a traer las guías de producción para que la continuidad manche al 100%. El patrón, el número uno, está presente en la cabina de la Superestelar 107.9, la estación de la raza. Un servidor, Orlando Medellín, les saluda con todo el gusto del mundo. Y también saludos a toda la raza que anda allá en el centro de Eagle Pass. Les saludamos con todo el gusto del mundo a mi compadre Angelito, que ya está en sintonía correcta en la estación de la raza. Viene esto a cargo de Tropa Estrella y se llama Bombo y Maraca. El vaquero.

Se llama Bombo y Maraca, la tropa estrella, puras quitasueños, Orlando dice por acá. Saludos al cuatrillón, el buen Cesarín, tirando cacahuate a todo lo que da. Viene la cumbia del bailarín seguidita. Hoy nomás, saludos al Men Contreras, allá en Men Caraudio.

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1: 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Para nadie es un secreto que actualmente, entre más vulgar es la expresión utilizada, más aceptación y regocijo causa. La gran mayoría festeja y aplaude al mal hablado, los demás callan y al callar otorgan. No se trata solamente de decir, sino de decir bien, expresando correctamente nuestras ideas, aunque vayamos en contra de una moda. Este fue un momento ANSPAC.
2: Yo soy el dinosaurio Rex.
3: Hola, Eje, ¿cómo estás? ¿Cómo te fue en la escuela?
2: Bien, hoy estaba jugando con mis mejores amigos fútbol y se nos voló el balón y un señor se lo llevó.
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Ahí está algo de la fiera de Ojinaga que nos está pidiendo nuestro buen amigo Héctor allá en el Valle. Le saludamos con gusto a toda la raza de Los Espejos, allá mi buen amigo Daniel, a la señora Viri, a Gasparín, a la Pulga y al buen Héctor, que siempre andan al puro tiro reportándose. El saludo también es para nuestro buen amigo Vaquero en el camión 02 de la ruta número 1, comandando el camión a todo lo que da, pasando por todas las avenidas principales, venas y arterias de la ciudad de Piedras Negras. Es el Vaquero Vázquez, con saludos para el Pepe Pecas y esta canción del musicalísimo Fuego Indio.

Vámonos, nos están pidiendo algo de los chicos de barrio, esto que se llama El Correcamino. Saludos para el buen Alejo Orejotas de parte del Vaquero Vázquez del camión 02 de la ruta número 1. Se llama El Correcamino, si son los chicos de barrio. Muy buenas tardes en la estación de la raza, 5:46 minutos.

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momento de despedirnos y enlazarnos a las noticias en punto de las 6 de la tarde. Dios los bendiga y que tengan un excelente miércoles. Saludos para Daniel, la señora Viri, Héctor, la Pulga, el Gasparín y toda la gente allá en el Valle del Carpintero. Con permiso. Sí mismo.

0: Hola, ¿qué tal? Muy buenas tardes. Esta es la información. Cierran parte de la ruta fiscal por daños en la vialidad y en un colector de drenaje. Reparará municipio fuga de agua que afecta a residentes de la Lázaro Cárdenas. Detectan un caso sospechoso de dengue en la colonia Lázaro Cárdenas. Juez de distrito teme cierre de las oficinas tras reducción de fondos por el condado. Falso que el condado esté en bancarrota. Ramsey aún es juez, dice Roberto Ruiz. Memo Ruiz seguirá legislando por un transporte público de calidad. Desde el Congreso, Mayra Rubí propondrá más apoyos a madres cuidadoras. Confirman que renunció su puesto funcionario detectado en campaña proselitista. Presente Gaby López sus ejes de campaña en la búsqueda de la diputación local. Vinculan a proceso a 9 personas detenidas durante cateo en Allende. Primos se pelean por una mujer en la Campo Verde. Roban cableado en locales y centro de salud en el ejido Piedras Negras. Buscan acuerdo en accidente automovilístico entre ambulancia y taxi. Delincuente sexual con orden de arresto se entrega en el departamento del sheriff. Desmiente alcalde, denuncia por detención arbitraria, son revisiones preventivas, dice de esto y mucho más. En esta tercera edición informativa de Radio Zócalo Noticias, listos que hoy nosotros en miércoles, así comenzamos.
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0: 6-4, temperatura 34 grados centígrados, la mínima es de 21 grados. Para este jueves, y hay un 20% de probabilidades de lluvia esta noche, ojalá y se cumpla. Para mañana jueves, preámbulo ya al fin de semana, una máxima en 24, mínima en 19. Mañana hay un 40% de probabilidades de lluvia. El viernes, una temperatura máxima en los 28 grados, una mínima en los 20. Y hay un 60% de probabilidades de lluvias el viernes. El sábado, una máxima en 30, mínima en 21 con un 30%. Y el domingo, una temperatura máxima en 33 grados y una mínima en los 22 grados centígrados. Ese es el pronóstico del tiempo para esta semana.
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0: 6:05 y la temperatura en la ciudad de Piedras Negras se encuentra en los 34 grados. ¿Cómo están? Buenas tardes. Un gusto recibirles ya en esta tercera edición. Es el resumen informativo de lo más importante que acontece acá en Piedras Negras, en Coahuila y en el país. Saludamos con gusto allá en la colonia Vistahermosa a nuestros amigos de la Superestelar 107.9, en la vecina ciudad de Acuña, Coahuila, el puerto del futuro 92.9 en su frecuencia modulada, allá está Alma Proa. A mi derecha se encuentra Chio Muñoz, por cierto, al frente de la dinámica 94.5. En las plataformas digitales, allá se encuentra el señor Edgar González Alvarado, conocido como el Parker. Allá está el buen Parker en las plataformas digitales. En la voz, pues ya sabe, Héctor Sergio, para servirle. Y nos vamos de lleno a la información. Los ladrones, esos no perdonan a nadie. Escuelas, iglesias. Y también se robaron un cableado de un centro de salud, imagínese usted, ubicado en el ejido Piedras Negras.
3: Elementos de la policía tomaron conocimiento del robo de cableado registrado en el centro de atención múltiple del ejido Piedras Negras, en un local de comida y en el centro de salud ubicado en ese sector. Gladys Janet Rodríguez Vázquez tiene un puesto de comida de tacos denominado Ye de Ella. indicó que ella fue víctima del robo, así como de varios locales ubicados en la misma plaza del ejido Piedras Negras.
4: Sí, así es.
5: ¿Qué le robaron?
4: Unos reflectores que teníamos aquí.
5: ¿Y les dañaron algunas cosas, alambrado?
4: Pues sí, alambrado que teníamos aquí adentro.
5: ¿Dónde, cuándo fue, en la madrugada?
4: Pues me imagino que fue anoche, porque ayer estaba todo bien.
5: ¿Reportaron ya a la policía?
4: Sí, ya vino la policía.
5: ¿Y qué nomás le robaron? ¿Nomás las...
4: Nada más, como lo pudieron abrir. Pero el otro negocio también, o sea, tuvo también, pero...
5: Dice que también...
4: Y aquí, pues sí, hubo aquí en el alambrado de aquí, de un centro comunitario que está aquí en un lado también.
5: ¿Y dónde más? ¿En el centro de salud?
4: Sí, también.
5: Allá también le robaron cosas, pero no
4: sabemos. Pues no sabremos, pero aquí sí, o sea, todo el alambrado también de aquí, del... El centro comunitario del salón este.
5: O sea, prácticamente pegaron en todo el sector.
4: Ajá, sí es.
5: ¿Es parte del ejido Piedra Negra?
4: Sí, es aquí del ejido Piedra Negra.
5: ¿Van a denunciar? No sé si ya van a denunciar.
4: Sí, ya vino la fiscalía para denunciar.
5: ¿Y no saben si hasta el momento ahorita hay detenido?
4: No, sabré decir.
3: Parra de Socal Noticias, Armando Valdés Martínez.
0: El aparatoso percance en donde se volcó una ambulancia y resultó lesionado el doctor Loti Pamota Natarem, pues sigue escribiendo páginas en este percance, y es que ya por fin llegaron a un acuerdo tanto el chofer de la ambulancia como el taxista, quienes protagonizaron este percance allá en Avenida Lázaro Cárdenas.
3: El chofer de la ambulancia, Fabián N., y el taxista Roberto N., de 54 años, quienes participaron en un choque en la avenida Lázaro Cárdenas y Piar Vial Alejo González, y donde resultaron lesionados Loti Pamota Natarén, de 85 años, Fabián Rodríguez Romero, aún se encontraban detenidos y estaban poniendo de acuerdo para llegar a un arreglo. Virgilio Treviño Morales, de 79 años, conductor de una Toyota Camry, y Fernando Villegas, conductor de un Chevrolet S10, resultaron afectados. El coordinador de Ministerios Públicos, Rogelio Gómez Rodríguez, indicó que ya se hicieron todas las pruebas de tránsito terrestre.
6: Sí, bueno, en seguimiento sobre un percance vial en relación también a persona detenida, el Ministerio Público continúa recabando datos de prueba. El día de ayer se recabó ya las pruebas periciales. Se ha estado en pláticas con las partes involucradas para efectos que si en su momento se pueda llevar a cabo un acuerdo reparatorio. Recordemos que al menos, por el delito por el cual se hace el seguimiento de esta investigación, son delitos mediables, y pues ya en el término de las 48 horas, en caso de no llegar o no establecerse el acuerdo reparatorio, pues resolver sobre la situación jurídica.
7: ¿Ya se tenía un probable responsable de este accidente?
6: Sí, bueno, o sea, de parte de al momento del evento, lo que es la policía que toma conocimiento de los hechos, el primer respondiente hace el aseguramiento de la persona que es puesta a disposición del Ministerio Público, y en relación a ello, pues es entonces el Ministerio Público quien, para efectos de fincar la responsabilidad o en su caso determinar la no responsabilidad, pues bueno, se lleva a cabo la prueba pericial de tránsito terrestre.
3: Parra de Socal Noticias, Armando Valdés Martínez.
0: 6:10, cierran parte de la ruta fiscal por daños en la vialidad en un colector de drenaje, de eso estará hablando un poco más adelante el alcalde. Mientras tanto, en la nota roja, 9 detenidos en cateo de Allende quedan vinculados, de acuerdo a lo que dijo el coordinador de Ministerios Públicos, Rogelio Gómez Rodríguez.
3: Los 9 detenidos en el cateo de Allende, que fueron arrestados el fin de semana, quedaron en prisión preventiva en un plazo de investigación complementaria de 2 meses. 3 de ellos quedaron en prisión preventiva y 6 más en prisión domiciliaria. Lo anterior fue informado por el coordinador de Ministerios Públicos, Rogelio Gómez Rodríguez.
6: Sí, bueno, derivado de un mandamiento en relación a un acto de investigación de cateo realizado en el municipio de Allende, hubo el aseguramiento en este caso de al menos 9 personas del sexo masculino. En relación a ello, se inició una carpeta de investigación por el delito de posesión de narcóticos. El día de ayer fue llevado a cabo esta audiencia, en donde, luego de que fueron puestos a disposición estas personas, derivado de este cateo y del aseguramiento de diversa droga, que en este caso fue metanfetaminas, el día de ayer el juez de control resolvió y dictó un auto de vinculación a proceso. También se tiene que, debido a los datos de prueba, conforme a los riesgos establecidos por parte del Ministerio Público dentro de la carpeta de investigación, se estableció al menos a unas personas, parte de estas personas se les impuso la prisión preventiva y otras lo que es la presentación periódica.
3: Parra de Socal Noticias, Armando Valdés Martínez.
0: En la Campo Verde se dieron con todo dos jóvenes. Resulta que son primos y les gustó la misma muchacha.
3: Dos primos jóvenes resultaron con lesiones de consideración después de una riña registrada en la colonia Campo Verde al pelear por la novia. Los lesionados fueron trasladados al Hospital Salvador Chavarría para su atención médica, donde quedaron internados. Osvaldo Kenai, de 21 años, presentaba una herida en el tórax del lado derecho y otra en el muslo derecho, mientras que su primo Ricardo Daniel, de 27, fueron trasladados al hospital para su valoración debido a las lesiones que presentaba y donde solo tenía algunas heridas superficiales. Los hechos ocurrieron en la calle Libertadores 608 de la colonia Campo Verde durante la mañana del miércoles. El problema fue debido a una novia que ambos tenían y comenzó la situación donde salieron a relucir las armas blancas. Los lesionados fueron trasladados al Hospital Salvador Chavarría para su atención médica, donde quedaron internados. Se esperaba la denuncia formal y la declaración de los dos jóvenes para ver su versión sobre los hechos. Parra de Socal Noticias, Armando Valdés Martínez.
0: Bueno, los dos primos se pelearon por la misma muchacha. El juez de distrito, Amado Abascal, teme la pérdida de sus empleados y cierre de oficinas si no resuelven lo de los fondos que le fueron reducidos.
8: El juez de distrito de la Corte 365, Amado Abascal, declaró que si el 22 de mayo no se resuelve el problema que se tiene con respecto a los fondos que le fueron reducidos de su presupuesto para operar sus oficinas, al menos 11 empleados quedarán fuera debido a que no se tendrán dineros para cubrir sus salarios. Además, el cierre de la Corte traerá como consecuencia la afectación a diversos servicios y la pérdida de recursos que estos generan. Dijo lo anterior después de que hizo una presentación a manera de reclamo a los miembros del tribunal encabezados por el juez interino Rolando Jasso, quien tomó la rienda de la administración en sustitución de Ramsey Inglis Cantú, actualmente en periodo de suspensión.
9: En dos semanas se me van a acabar los fondos para mantener a mis empleados en la oficina. Eso obviamente va a necesitar que la corte se enfrene completamente, con la excepción de unos empleados que tengo que están bajo un grant que está manejando los casos de Operation All Star. Pero aparte de eso, todo mi operación se va a entrenar. No vamos a poder.
10: ¿Ahorita qué les pidió la corte?
9: Lo único que les estoy pidiendo es que me den la exacta cantidad que me dieron el año antepasado. No estoy pidiendo ingresos, no estoy pidiendo nada más aparte de lo que me dieron el año pasado para mantener el personal que existe ahorita. El 22 de mayo va a ser el último día de trabajo de mis empleadas. Para entonces no se resuelve esto, entonces ya tengo el temor que las voy a perder. Como les mencioné a los comisionados ahorita, todos los servicios que se venden por medio de la Corte de Distrito, la protección de juveniles que están abusados, los presos que están en la cárcel, que van a tener que quedarse en la cárcel por más tiempo porque no vamos a poder mover sus casos, las personas que piden amparos para su protección, los costos que se van a perder, los fondos que se van a perder para el condado, porque no vamos a poner fianzas, no

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14: 6:20, la temperatura en los 34 grados centígrados. Descarta, comisionado, que el condado esté en bancarrota y asegura que Ramsey English Cantú conserva su título como tal.
15: El comisionado Roberto Ruiz declaró que el que haya sido suspendido de su cargo el juez Ramsey English Cantú no significa que sea responsable de algo, pues como toda persona, nadie es culpable hasta que se demuestre lo contrario. Cuestionado sobre la situación, el administrador del precinto 4 aseguró que English Cantú conserva su título, pero no puede ejercer en sus oficinas. Sin embargo, nosotros como comisionados tenemos el compromiso de trabajar por la comunidad. También dejó entrever que el condado no está en bancarrota. Se tiene dinero para pagar salarios y otras necesidades.
16: Como en este gran país siempre ha habido demandas, pero estamos en también lo más importante, que una persona es inocente hasta que se le juzgue, ¿no? Entonces está suspendido temporalmente. ¿Cuándo va a suceder? Pues no tengo la menor idea. Pero él conserva su título, ¿verdad? Es juez del condado. No puede estar presente, no puede estar ungiendo como tal, pero si fue justo o no, pues vamos a ver que cuando se llega la hora de ir a un juzgado a presentar sus quejas.
17: ¿Usted va a seguir normalmente trabajando para la comunidad?
16: Indiscutiblemente, sí, repetimos, para eso estamos y vamos a continuar.
17: Usted como miembro del tribunal, ¿el condado se encuentra en malas condiciones financieras, comisionado?
16: Pues mira, como siempre, siempre andamos apretados, pero tenemos para pagar a los empleados, tenemos para pagar nuestras cuentas, y estamos bien. No es excepcional, hay otros años lo mismo. Antes, me acuerdo yo una vez cuando comencé como emocionado, estuvo tan malo que tuvimos que ir a un banco a pedir dinero para los salarios. Digo, no estamos atargados, no estamos en bancarrota tampoco. Así que pues estamos bien.
15: Para Radio Zócalo Noticias, Eleazar Ibarra.
14: 6:22

0: minutos y la temperatura 34 grados. Un delincuente sexual se entregó al departamento del sheriff tras saber que lo buscaban por orden de arresto.
1: Un hombre decidió entregarse directamente en el departamento del sheriff al saber que existía una orden de aprehensión en su contra por no cumplir con una de sus obligaciones del programa de ofensores sexuales. Roque Flores, de 48 años de edad, no se registró como tal y al saber que se activaría la orden de aprehensión se puso en manos de la autoridad. El jefe de diputados, Roberto de León, dijo que Flores llegó alrededor de las 3:30 de la tarde del martes y tras hablar con un oficial, quedó bajo custodia y se le ingresó a una celda para esperar su proceso correspondiente.
2: La persona sabía que tenía una orden de arresto por no registrarse como sex offender, ofensor sexual. En estos momentos se la tomó bajo de custodia y se lo caminaron para dentro de la cárcel. Ellos ya saben que el momento que ellos salen o se mueven de departamento, se mueven de ciudad, tienen que registrarse con el departamento del sheriff o el departamento de policía si es que cometieron un delito de ese tipo, ¿verdad? Esta persona falló y se le puso una orden de arresto. Ya tenemos un investigador dedicado a eso, para mantener nuestra comunidad más segura.
1: Para Radio Zócalo Noticias, Eleazar Ibarra.
0: 6:22, cierran parte de la ruta fiscal por daños en la vialidad y en un colector de drenaje.
3: Los brotes de drenaje y fugas de agua potable que se recibieron al tomar las riendas del Sistema Municipal de Agua y Saneamiento se han recrudecido, obligando al municipio a tomar medidas urgentes para tratar de atenderlos o al menos los más prioritarios. Tal es el caso de la ruta fiscal, donde las aguas negras no solo botaron la tapa de una alcantarilla, sino que provocaron graves daños en los carriles de norte-sur, incluso con automóviles que quedaron varados, admitió Carlos Jacobo Rodríguez González. El presidente municipal de Piedras Negras añadió que por ello se tomó la decisión de cerrar un tramo de Fausto Z. Martínez, mientras se programa la reparación de un colector de drenaje en una extensión de aproximadamente 300 metros lineales. Admitió que la situación se torna más complicada debido a que dicha línea descarga directamente en el cárcamo de aguas residuales en la colonia Buenos Aires, mismo que requiere de una bomba para ayudar a desahogar la tubería de drenaje. Rodríguez González reconoció que no se cuenta con el motor para reemplazar el de la bomba en el cárcamo 3, pero se tienen las partes para en los próximos días hacer la reparación, esperando que ello ayude a reducir el flujo de descarga.
4: Sí, la verdad es de que las fugas de agua y drenaje que heredamos se están agravando cada vez más y está generando la destrucción de las vialidades, entonces ya tuvimos que, digamos, clausurar ese carril o esa parte para poder reparar, estamos en eso. Son colectores muy grandes que necesitan de proyectos técnicos ejecutivos que se están trabajando ya. Pensamos pagarlos con el FAIS, tenemos el dinero, pero se tiene que hacer todo un proceso, es burocracia. No podemos gastar el dinero lo que queramos y como queramos. Entonces, por lo pronto clausuramos ahí la vialidad y bueno, estamos viendo la manera más rápida y eficiente para reparar esa tubería, que es un colector de drenaje. Estamos hablando de que hay que reparar más o menos 300 metros, entonces es una obra grande. Y estamos trabajando en el proyecto para poderlo reparar.
5: Que se complica más por las necesidades que se tienen el cárcamo de descarga previo a la planta tratadora de aguas residuales, que también se ha manifestado que requiere de recursos.
4: Justo, y qué bueno que saques el tema porque se me olvidó comentar esa parte. Parte también de que está colapsado esa red es porque nos falta un motor, una bomba en el cárcamo 3 de aguas residuales, mismo que no tenemos ya el motor nuevo, pero tenemos partes con las cuales vamos a repararlo en los próximos días, entonces también eso va a desfogar un poquito esa fuga de drenaje.
3: Para Radio Zócalo Noticias, Armando López Capeticho.
0: Seis ya con 6:25, 34 la temperatura, reparará el municipio fuga de agua que afecta a residentes de la Lázaro Cárdenas.
3: En las próximas horas se estarán iniciando las labores de reparación de una fuga de agua potable generada en el tanque de la planta potabilizadora 2 y que está afectando a un grupo de habitantes de la colonia Lázaro Cárdenas. El presidente municipal de Piedras Negras, Carlos Jacobo Rodríguez González, confirmó lo anterior y añadió que desde el martes empezó con dichos trabajos, pero se hacen por las noches, para no afectar el suministro. Aseguró que dicha fuga es un problema añejo en la infraestructura del sistema municipal de agua y saneamiento, que nunca fue atendido y aunque era poca el agua, en los últimos días se recrudeció y aumentó el flujo. Rodríguez González señaló que ante la gravedad de la situación, que incluso impacta algunos hogares del sector, se tiene contemplada la sustitución de varios metros de la tubería para remediar definitivamente el problema.
4: Me reportaron una fuga que hubo en el tanque elegido, es una, la fuga a la que te refieres, de la potabilizadora, creo que es la número 2. Sí. Esa se va a reparar hoy en la noche, a menos de que había habido otra fuga y no se me haya reportado, pero lo que platicamos ayer en la reunión del CIMAS fue que ayer llegaron las piezas, se mandaron a hacer, y el día de hoy a las 9 de la noche empezamos a reparar esa línea que es la que está inundando prácticamente parte de Lázaro Cárdenas. Incluso hemos visto por ahí videos de que ciudadanos que se están metiendo agua a sus casas. Entonces es una fuga que tiene ya muchos años, literalmente, pero tiraba poquita agua. Entonces las últimas semanas se empezó a agravar esa fuga, le pusimos un mejor alito, no ha sido suficiente, entonces vamos a cambiar, no sé si son un par de metros de tubería, para ya reparar por completo esa fuga que tenemos ahí en la Lázaro Cárdenas.
3: Para Radio Zócalo Noticias, Armando López Capeticho.
0: 6:27, el alcalde desmintió la denuncia por detención arbitraria, dijo que son revisiones preventivas.
3: Tras exhibir un video de la cámara de solapa de uno de los oficiales de la policía preventiva, el presidente municipal de Piedras Negras desechó los señalamientos hechos por un ciudadano sobre una supuesta detención arbitraria y abuso de autoridad. Carlos Jacobo Rodríguez González estableció que, como lo demostraron las imágenes, nunca hubo ningún tipo de abuso y solo se hizo una revisión de rutina, como parte de las acciones de prevención que se realizan cotidianamente en toda la localidad. Indicó que es gracias a estas y otras estrategias que se han mantenido no solo los índices de seguridad que ubican a esta en segundo lugar nacional, sino también que la policía municipal es la más confiable de todas las corporaciones en la ciudad. Lo anterior luego de que Arnulfo Crispín Chávez denunciara públicamente el supuesto abuso del que fue objeto el martes por la noche por los elementos de las unidades 2551 y 2536, mientras se dirigía caminando a un centro comercial.
4: Bueno, lo que pudieron ver ahí en las cámaras, pues es un operativo de prevención, son operativos que son permanentes en colonias conflictivas. Esto es para la seguridad de todas y todos. Sé que algunos de esos ciudadanos se molestan por estos operativos, pero son necesarios para seguir manteniendo la paz en las colonias. Como ustedes saben, hace unos días salió la encuesta de la ENSU, y bueno, siempre mostramos de que la percepción de inseguridad pues es una de las más bajas del país, pero si ustedes escudriñan un poquito más esa encuesta, también viene la confianza que tiene la gente en la policía. Entonces, de todas las policías que existen aquí en Piedras Negras, que son la municipal, estatal, el ejército, la marina, la policía municipal es la número uno. El 87% de la gente confía en el trabajo de la policía municipal. Entonces, nosotros recibimos al mes, entre todo, entre ese 12, 4, pues más de 4,000 reportes al mes. Entonces, pues a lo mejor cometemos errores 1, 2, 3, 4, 5 veces. Tenemos áreas de oportunidad al momento de abordar a un ciudadano o al momento de tratar a alguien, pero tenemos cámaras de solapa y somos el único municipio que puede presumir eso. Ni un municipio, al menos que yo sepa, de Coahuila, los policías portan cámaras de solapa municipales. También las patrullas traen cámaras también. O sea, queremos cubrir todos los flancos.
3: Por su parte, el comisario de la policía preventiva aseguró que además de la falsedad de la acusación, curiosamente, mientras se denunciaba la presunta detención ilegal, se recibió un reporte de ayuda en el sistema de emergencias 911. Cruz Eliud Mercado Ramírez indicó que una unidad de la corporación atendió el llamado y resultó ser precisamente en el domicilio del supuesto afectado, que en ese momento era entrevistado por un medio de comunicación.
6: El día de ayer nos llega un reporte vía C4 donde una familia estaba solicitando apoyo económico y apoyo de una despensa porque no tenían nada de comida. Específicamente fue en el domicilio de este ciudadano que reporta que le hicieron la entrevista, en ese momento le estaban haciendo la entrevista. Entonces, digo, no creo que haya sido coincidencia, porque es el mismo domicilio, y si ustedes se fijan en el reportaje, pues la persona, el reportero, saca y, aquí viene llegando la policía municipal. Nosotros creemos que lo hicieron con doble intención. ¿Por qué? Porque realmente los ciudadanos nunca hicieron el reporte.
3: Para Radio Zócalo Noticias, Armando López Capericho.
0: 29 minutos y serán ya las 7. Vamos a hacer una pausa comercial, ya llegamos a la media del noticiero. Regresamos.
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0: 26 minutos y serán ya las 7, la temperatura 34 grados centígrados. Confirman que renunció un supuesto funcionario detectado en campaña proselitista.
1: Aunque no se dio a conocer públicamente, Jesús Peña Leiva, quien se desempeñaba como director de Desarrollo Humano, área adscrita a la Dirección General de Bienestar, ya no trabaja en la administración municipal. Y es que luego de que en redes sociales se le acusara de participar en actos de campaña en horario laboral, el secretario del ayuntamiento, Daniel Omar Aguilar Muñoz, aclaró este miércoles que ya había renunciado al municipio. Aseguró que, al saber de los presuntos señalamientos y en su carácter de asesor jurídico de la administración, contactó a la Dirección de Recursos Humanos para verificar la situación laboral del ahora ex compañero. Es así que pudo conocer que Peña Leiva presentó su renuncia formal al cargo que venía desempeñando el pasado miércoles 29 de abril, por lo que no existe ningún delito ni irregularidad que sancionar.
2: En calidad de asesor jurídico por Ministerio de Ley del municipio, del ayuntamiento, ayer nos hicieron llegar algunas publicaciones de una persona que fue compañero de nosotros, que presuntamente se encontraba vulnerando los principios de equidad de la contienda, etcétera. Entonces, en este sentido, decirles que esta persona, desde el pasado 29 de abril, me parece, así me informó Recursos Humanos, se renunció al puesto que venía desempeñando para efectos de abocarse a sus labores partidistas. En este sentido, pues bueno, aunque la persona esté identificada como un servidor público, hacer del conocimiento también de la audiencia, que él mismo pues presentó su renuncia a las labores que venía desempeñando para efecto de dedicarse a labores partidistas.
3: ¿Él estaba en el área de bienestar?
2: Era director de desarrollo humano. En este sentido, pues el 29 de abril pone fin a esta actividad.
1: Para Radio Zócalo Noticias, Armando López Capetillo.
0: 24 minutos para que sean ya las 7. Gaby López presentó sus ejes de campaña política para la diputación local.
4: Mediante una conferencia de prensa acompañada por militantes de la fracción, este miércoles la candidata a la diputación local por este distrito del Partido Movimiento Ciudadano, Gabriela López, presentó a los tres principales ejes que formarán parte de su campaña y proyecto político, ello durante este periodo de promoción proselitista. En ese sentido, reiteró que los rubros en seguridad, salud y economía son los enfoques que abarcarán sus propuestas, donde en el primero de ellos señaló la necesidad de implementar más puntos de atención ciudadana, principalmente por los casos de abuso de autoridad por parte de las corporaciones policíacas. En el tema de salud, detalló que se buscan implementar más centros de salud mental derivado de problemáticas sociales como la depresión y la ideación suicida, lo que a su vez se ha visto reflejado en la tasa de suicidios que se registran en la ciudad, por lo que enfatizó la importancia de ampliar la atención profesional psicológica hacia toda la comunidad. Finalmente, aseveró que el panorama económico demanda la necesidad de coordinar los recursos, los cuales se obtienen del 3% por el impuesto sobre nómina, a fin de que sean economistas y empresarios locales quienes hagan las gestiones de los mismos, destinados a incentivar la llegada de más inversiones.
5: En tema de salud, tenemos el tema de gestionar más espacios para trato de salud mental en temas psicológicos. Es un tema que nos inquieta. Sí hay centros, pero no son suficientes. Hay muchos niños que requieren la atención psicológica. Hay muchas personas que con esta crisis que estamos viviendo de economía, se les cierra el mundo, no saben qué hacer, no saben dónde buscar el apoyo. Desgraciadamente toman la decisión por la puerta falsa, porque no tienen quien los apoye y quien les dé una asesoría de qué tienen que hacer. Nos hacen falta más espacios de psicología para que los traten a ellos. Entonces, al llegar a la diputación local, lo primero que hay que hacer es gestionar más recursos para que todos esos centros que no están abiertos y que no existen aquí puedan llegar aquí a Piedras Negras. En Coahuila hay muchos apoyos, todos son genéricos. Nosotros tenemos que enfocarnos en Piedras Negras, porque cada municipio tiene sus diferentes quejas. Piedras Negras es una frontera la cual necesita mucha atención, puesto que es la cara de Coahuila. Estamos en colindancia con otro país y no hay que dejarla de un lado. En temas de seguridad, tenemos un Coahuila seguro, claro está. Sin embargo, a diario escuchamos quejas del abuso de autoridad. ¿Qué pasa? ¿Quién nos protege como ciudadanos? No existen los suficientes centros que no estén relacionados con la policía para poder atender a los ciudadanos. Sabemos que estamos seguros en cuanto a todas las corporaciones, pero también sabemos y escuchamos a diario que hay muchas quejas de ciudadanos de abuso de autoridad. Vamos a proponer que se abran centros que estén totalmente lejos de lo que es el tema de policías, que estén independientes para que no hayan conflictos de intereses.
4: Para Radio Zócalo Noticias, Gabriel Méndez Martínez.
0: 7:20, brigadas de salud en la región lograron más de 1,400 acciones.
4: Las pasadas brigadas de salud que se llevaron a cabo en los municipios adscritos a la jurisdicción sanitaria 01 lograron consolidar una positiva respuesta de beneficiarios al brindar más de 1,400 atenciones médicas diferentes, según lo mencionó el titular de la dependencia, el doctor Juan Roberto Baeza. Detalló que dichos servicios estuvieron distribuidos en consultas médicas generales, dentales, aplicación de vacunas, mastografías, detección de padecimientos como el virus del papiloma humano, citologías, entre otros, destacando que estas acciones también se realizan permanentemente en los centros de salud y unidades médicas. Al considerar como todo un éxito la afluencia de personas que fueron atendidas en estas brigadas móviles de salud, señaló que estas jornadas seguirán llevándose a cabo periódicamente en toda la región, a fin de acercar estos servicios médicos totalmente gratuitos que pone a disposición la Secretaría de Salud en el estado.
3: Da mucho gusto informarles que las campañas que se realizaron en los diferentes municipios pues tuvieron mucho éxito. Se realizaron más de 1,400 acciones, incluyendo toma de mastografías, detecciones de virus del papiloma, citologías, consultas de medicina general, consultas de medicina dental, que siempre es muy socorrido esta área, se hicieron detecciones de diabetes, de hipertensión, se dieron pláticas de nutrición, y consideramos que fue todo un éxito las brigadas que se realizaron en los diferentes municipios en los días anteriores.
6: ¿En este sentido lograron todas las metas que se habían establecido?
3: Sí, así es, o sea, nosotros esperábamos que hubiera una afluencia de más de mil acciones y pues se consiguieron. Igualmente seguimos haciendo la invitación, que son acciones que se hacen directamente en una brigada, pero es el trabajo que se realiza día con día en cada uno de los centros de salud del municipio. Realizamos consultas de medicina general, tenemos consulta general, tenemos consulta dental, tenemos acciones día con día que se llevan a cabo como vacunación, mastografías, se siguen haciendo detecciones de mastografías, derivándose al Hospital Salvador Echavarría. Tenemos también día con día la detección de virus del papiloma, haciendo citologías para así prevenir cáncer de matriz.
4: Para Radio Zócalo Noticias, Gabriel Méndez Martínez.
0: Semana epidemiológica cerró con un caso sospechoso de dengue en la colonia Lázaro Cárdenas.
4: La reciente semana epidemiológica cerró con el registro de un caso sospechoso de dengue proveniente de la colonia Lázaro Cárdenas, así como otros dos que fueron descartados luego de que se llevaran a cabo las valoraciones correspondientes. Así lo mencionó el doctor Roberto Belloc, epidemiólogo de la jurisdicción sanitaria. El funcionario aseveró que ante cualquier sospecha por un contagio de este virus, personal del departamento de vectores acude al domicilio para detectar posibles fuentes de criaderos del mosquito, como lo pueden ser cacharros con acumulamiento de agua estancada, principalmente situados en los patios. Asimismo, señaló que se toman las muestras en caso de detectar huevecillos del vector para proceder con su respectiva erradicación, ello para finalmente implementar las labores de fumigación tanto en la casa en cuestión como también en todo el sector, ello como una medida preventiva.
7: Esta semana que pasó descartamos dos casos de dengue aquí en la localidad. Igual, como saben, desde que se notificaron como probables, pues se hicieron las acciones de control larvario y fumigación. Ahorita en este momento tenemos un caso probable. Estamos en este momento haciendo el cerco en la colonia de Cerro.
8: ¿Y qué es lo que se realiza en estas acciones de cerco?
7: Se realiza primero la investigación en la casa de fuentes de criaderos. Entonces se revisa el patio, ver si tienen macetas, si tienen llantas, si tienen, a veces en los aires acondicionados de estos antiguos que tienen reserva de agua, también a veces no los usan y ahí están llenos de agua. Entonces se buscan criaderos o que el pasto esté muy alto, descuidado el patio, Eso es primero en el domicilio de la persona. Y ya se empieza a buscar alrededor en la comunidad si hay encharcamientos, si hay no sé, patios, baldíos que estén mal cuidados, etcétera. Se busca todo. Y luego, aparte, ya, si hay criaderos, se tratan para matar huevecillos. También se toman muestras de estos huevecillos y se fumiga en la colonia, no solo en la casa.
6: ¿Siguen teniendo resistencia por parte de la población para que entren a sus casas a fumigar?
7: No, por lo general, como son casos sospechosos, gente que pues se siente mal, si aceptan que vayamos. Aquí el problema no es que nos dejen entrar, el problema es que vemos muchas veces que pues se hacen las acciones hasta que vamos. Entonces, aquí se le pide a la población que tenga limpios sus patios.
4: Para Radio Zócalo Noticias, Gabriel Méndez Martínez.
0: Vamos a hacer una pausa y nosotros ya volvemos.
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10: 12 minutos y serán ya las 7. Memo Ruiz seguirá legislando por un transporte público de calidad para jóvenes y adultos mayores.
11: Y una de las propuestas e iniciativas que queremos llevar al Congreso del Estado es ponerle más atención a este tema. Como madre de familia, ustedes lo saben, tengo 4 hijos, comprendo totalmente los procesos que pasa una mamá cuidadora. Y dábamos cifras en la mañana, aquí en Coahuila, más de 1 millón de personas necesitan de nuestros cuidados. ¿Qué quiere decir esto? Que cada uno de cada tres... necesita cuidados de nuestra gente. Entonces, ahí el mayor porcentaje se debe a los hijos. Entran también ahí en esos porcentajes las personas con discapacidad y los adultos mayores. Sin embargo, la mayor parte se concentra
12: con un recorrido a bordo de uno de los camiones de la ruta urbana, donde pudo dialogar con los usuarios. Es como el candidato de la Alianza Ciudadana por la Seguridad a la Diputación Local inició de madrugada sus actividades este miércoles. Guillermo Ruiz Guerra señaló que en ese sentido, durante su periodo legislativo, presentó y aprobó la Ley de Transporte Público y Movilidad Sustentable de Coahuila, la cual está enfocada en los estudiantes y para los adultos mayores. En el primero de ellos se buscó que los estudiantes tengan siempre una ruta disponible para ir a sus centros de estudio y regresar a casa sin problema, sobre todo de quienes estudian por las tardes y en las noches. Ruiz Guerra señaló que dentro de esta misma ley se presentó una iniciativa para garantizar el apoyo a los adultos mayores que utilizan este servicio en un marco de respeto y sentido común con ellos.
13: Tuvimos la oportunidad de legislar 2 iniciativas muy importantes en materia de transporte público, la Ley de Transporte Público y Movilidad Sustentable del Estado de Coahuila. Una de ellas es para, se legisló en materia de transporte que va enfocada a los estudiantes de Coahuila y otra a las personas adultas mayores, y en cada una de las iniciativas tiene su particularidad. Una de ellas, en el tema de transporte, bueno, busca que los estudiantes de Coahuila tengan siempre a disposición una ruta para poder ir a la escuela y regresar también a sus hogares, porque en la campaña pasada muchos ciudadanos jóvenes nos hacían mucho hincapié, ¿verdad? Muchas solicitudes cuando me reunía con ellos, de que sobre todo los que tienen el turno en la tarde, turno vespertino, a la hora de salir de la escuela, que están en la universidad, que están después de las 10 de la noche, bueno, batallaban mucho para encontrar un transporte. Entonces, en la modificación que se hizo en la ley de transporte público del estado, bueno, se integró este apartado en donde cada ayuntamiento de los 38 municipios, pues bueno, tienen que tener en consideración garantizar el transporte para los estudiantes. Y en otro tema, también si solicitamos una iniciativa de ley a la misma ley de transporte público y movilidad sustentable del estado de Coahuila para el apoyo a los adultos mayores en transporte público de los adultos mayores, que exista esa, fomentar esa cultura del respeto hacia los adultos mayores para cuando tomen algún transporte público, bueno, pues puedan tener un mejor servicio para los adultos mayores. Bueno, este fue el recorrido de la mañana. Hoy estamos aquí en Palmas, toda la tarde vamos a estar visitando también algunas reuniones que vamos a tener de patio en diferentes colonias de aquí de Piedras Negras. Vamos a estar también visitando algunas reuniones de amigos empresarios, algunos comerciantes que nos piden que vayamos a sus locales comerciales. Bueno, vamos a estar visitando esta reunión.
12: Para Radio Zócalo Noticias, Ángel Robles Estrada.
10: 8:07, desde el Congreso, Mayra Rubí propondrá más apoyos a madres cuidadoras.
12: En el marco de la celebración del Día Mundial de la Salud Mental Materna, Mayra Rubí Rangel indicó que dentro de sus cuatro ejes de campaña está el apoyar a presentar más iniciativas de protección para las madres cuidadoras. La abanderada a la Diputación Local de la Alianza de Morena PT señaló que en ese sentido entiende las necesidades de aquellas mujeres que son madres de familia y que tienen la gran responsabilidad de cuidar a sus hijos. Durante su recorrido por calles de la colonia Ramón Bravo, la candidata indicó que uno de cada tres personas requiere de un cuidado, siendo el de mayor porcentaje la población infantil, donde en algunos casos cuentan con el apoyo de su pareja. Comentó que por ello gestionará la creación de leyes para que las mujeres, ante cualquier situación de emergencia, puedan pedir permisos laborales sin ningún problema y que eso no les cueste el trabajo como ocurre hoy en día.
11: Y una de las propuestas e iniciativas que queremos llevar al Congreso del Estado es ponerle más atención a este tema. Como madre de familia, ustedes lo saben, tengo cuatro hijos, comprendo totalmente los procesos que pasa una mamá cuidadora. Y dábamos cifras en la mañana, aquí en Coahuila, más de 1,000,000 de personas necesitan de nuestros cuidados. ¿Qué quiere decir esto? Que cada uno de cada tres necesita cuidados de nuestra gente. Entonces, ahí el mayor porcentaje se debe a los hijos. Entran también ahí en esos porcentajes las personas con discapacidad y los adultos mayores. Sin embargo, la mayor parte se concentra en los hijos, en los niños, en la primera instancia, la primera infancia, perdón. Entonces ahí la madre de familia no siempre todas están en las mismas condiciones. Algunas, gracias a Dios, tienen el apoyo de su pareja, pero otras son madres solteras que además de cuidar a los niños tienen que sacar adelante a su familia, tienen que ir a trabajar, tienen que levantarse todos los días temprano para hacer el sustento de sus hogares y llevarle seguridad a sus niños. Entonces, como candidata a la diputación, yo quiero llevar estas iniciativas y estas propuestas al Congreso para darle más atención a esta problemática con las madres de familia. ¿Qué se puede hacer? Pues uno de las cosas que platicábamos es ahí apoyarlas, gestionar que se creen leyes para que ellas puedan pedir permiso sin ningún problema para cuidar a sus infantes, por ejemplo, cuando se los tienen que regresar de la escuela o de las guarderías porque están enfermos. Nos hemos encontrado con casos reales donde tuvieron que ser despedidas de su trabajo por permisos consecutivos por tener que cuidar a sus niños. Entonces, comprender también esta parte, las mamás trabajadoras también tienen a su cuidado hijos. Entonces, vamos a ir al Congreso a luchar por todas estas mujeres que necesitan el apoyo del gobierno.
12: Para Radio Zócalo Noticias, Ángel Robles Estrada.
10: Nos vamos, gracias por su atención, pero ahora sigue la tele en punto de las 20 horas, allá en Super Channel 12, el canal de las noticias. Hasta entonces, pásela bien.
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